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¿Qué tal, amigos? ¿Cómo están? Muy, pero muy buenos días. Bienvenidos a nuestra programación de En Buenas Manos, aquí por la 89.1 FM Radio Concierto. Maite Iror, vea entero bestia, pero mañana en Endumía, este día árabe, lleva. Día del idioma guaraní en Paraguay. Si pegamos la guaraní, es una raza, no sabemos cómo decirlo, ¿verdad? Una lengua que nosotros lo hemos adoptado, el único país prácticamente en América que tiene dos idiomas, ¿verdad? Y el Día del Idioma Guaraní se celebra cada 25 de agosto en nuestro país. En el año 1967, el 25 de agosto se promulgó la Constitución Nacional que reconoció al guaraní como lengua nacional por primera vez. Esto le dio valor legal y rango jurídico. En el año 1992, la Constitución Nacional confirmó que el guaraní es el idioma oficial junto con el español. También mandó a sus enseñanzas sea obligatorio en las instituciones públicas. Es un símbolo clave de la cultura y la identidad del país. La mayoría de nuestra población usa el guaraní o la mezcla con el español, el famoso yopará, en su vida diaria. Entonces, hoy recordamos el día del idioma guaraní, pe abañe ara retaigua. Es una conmemoración anual que se celebra añande pues arorigan lo mital añande ñe guaraní se añe sete y la guaraní añe oikatu ha jeta a veces lo mitaje y se guarango ja jetamba es y se allá pero más vendo y coi se gusta la guaraní a upeare a moñe evo ikatu a y gusto y tereínigo ya es en asenio la idioma guaraní. Entonces lo mitad niña titiña ñañe es igual a ñañe idioma ya bueno timba bebé más que ñañe ella ya ñañe muñare escuela para ir la iña importante ja ñañe es la idioma guaraní porque peánigo ñanemba este tejna. Entonces este día ya celebraba coaco día ponaitea lleva. Entonces y poná ñane mandu a mí coara día del idioma guaraní. Entonces peor a ver no te iba a subir oye en la guaraní me o sea digo la guaraní este allá pero pete yo para y barete poná ya y que tu mamá ese ñaño entiende para poner la guaraní este ya yo son super algo y ya tu gusta la ñaña entiende jangua porque el guaraní es dulce es lindo entero ven va y que tu ya ese allá pero la guaraní este pe abañe este ya yo son tan super medio ña cañita pe Catuña cañígena, entonces vaya, tenemos que tamita la guaraní este día, entonces la recordación del 25 de agosto de cada año, el día del idioma guaraní. Muchas novedades se han generado en la jornada de ayer, la manifestación de médicos, ya los médicos hoy hablan de una manifestación, una huelga indefinida, incluyen en el pedido de reajuste salarial, buenas condiciones laborales, la renuncia de la ministra Teresa Barán, eso es lo que incluyen, porque ayer fueron hasta el ministerio y la ministra no les recibió a sus colegas y eso enervó a los gremios. Hay una postura del gobierno, supuestamente, de ir alzando el salario dependiendo de la o cada 5 años al personal de blanco. Esa es la propuesta de 4 o 5 años porque se necesitaría unos 150 millones de dólares para satisfacer hoy la demanda de los huelguistas, ¿verdad? En cuanto

0: a los reajustes salariales que de la cual estamos hablando. Entonces, hay que ver qué es lo que va a pasar si las negociaciones hoy se reúnen con los diputados, los gremialistas, el Sindicato Nacional de Médicos se reúne hoy con los diputados, seguramente mañana lo harán con los senadores y va a continuar justamente las negociaciones referente al pedido. Reiteramos, esto va a tener un 250 millones de dólares y que supuestamente hoy el Ministerio de Economía no cuenta. El compañero Wilson Andrés Martínez está en los controles técnicos. Lucía Margarita Villamayor, Baizapa, Maite,
1: ¿Qué
0: buen
1: tal?
0: día.
1: ¿Cómo estás, Luciano? Afectuoso saludo a los oyentes de nuestra mañana en buenas manos, a Wilson, los compañeros móviles, a la gente que nos escucha a diario a través de www.radioconcierto.com.py, lo están por nuestra señal de aire, la 89.1 FM, muy pero muy buenos días, Mateo.
0: Bien, Lucía, ponente, con madrugada, ponente. ¿Cuándo voy a ir a Ecoena, lleva?
1: Sí, voy a ver.
0: Entonces, vea la. Que tú ya comentas, mi nombre es Humilo, mi tal la voy y ve y con esa ina con Ángarupe.
1: Estamos en esa transición para ir pasando a lo que sería anteriormente el horario de verano, ¿verdad? Porque ya amanece más temprano y también oscurece ya más tarde. Entonces las horas luz son mayores, a nivel nacional, ¿verdad? O sea, ya en todo este hemisferio, ¿verdad? Pero la temperatura sigue en un rango no bajísimo, pero sí. Sigue siendo un amanecer fresco el que tenemos esta jornada, 14 grados en el este del país, 82% está la humedad, 8 kilómetros la hora del sector sureste, lo que respecta al viento, ¿verdad? Y mañana ya la temperatura va a ser bastante diferente porque tenemos pronóstico de temperatura elevada para la jornada de mañana.
0: Desde mañana.
1: Desde mañana.
0: Desde mañana.
1: Dice hoy fresco a cálido, cielo mayormente nublado, vientos del sureste, luego variables, lluvias dispersas, mínima de 15, máxima de 25. Para mañana miércoles, fresco a cálido, cielo mayormente nublado, vientos variables, luego del noreste, lluvias dispersas con ocasionales tormentas eléctricas y luego mejorando. Mínima de 17, máxima de 30. El jueves, día en el que inicia el Mundial de Rally en nuestro país, cálido a caluroso, cielo parcialmente nublado. Vientos moderados del norte, mínima de 19, máxima de 31 grados. A ver un poco Itapúa. ¿Cómo le va a ir a Itapúa? Y mucha gente del este del país que ya emprendió viaje hacia el sur, ¿verdad? Para lo que va a ser esta competencia. Mañana tenemos algunas lluvias dispersas y ya el jueves dice temperaturas que van a rondar los 32 grados.
0: Eso ni tapó.
1: Eso ni tapo.
0: Ajá.
1: Eso ni tapo. Creo que la lluvia como tal que se anunció, por lo visto que no va a ser, ¿verdad?
0: Pero ayer cayó, Lucía.
1: No,
0: Ayer.
1: yo te
0: En la zona de
1: hablo
0: Itapúa.
1: en la zona de Itapúa
0: Ajá.
1: específicamente para lo que tiene que ver con el desarrollo del Mundial de Rally.
0: Porque ayer salí
1: Aquí sí
0: yo
1: tuvimos a la
0: de la
1: noche.
0: radio y garuaba.
1: A la noche
0: Sí.
1: tuvimos algunas lluvias. No
0: Lu
1: intensas, pero sí.
0: Sí. Luego de una seguidilla de frío la semana pasada, este martes y los próximos días traen notable aumento de la temperatura en nuestro país. Anuncia una jornada fresca, cálida, con cielo mayormente nublado, vientos variables. Aún se esperan lluvias dispersas hoy, aunque estaría limitada en la zona norte y este del país. Se esperan condiciones climáticas estables mañana miércoles y el jueves, con muy bajas probabilidades de precipitaciones. Sin embargo, hay hacia el final de la semana, hacia el final de la semana podría registrarse lluvias, incluso ocasionales tormentas eléctricas en varias zonas del país, incluyendo Asunción. Los índices seguirán subiendo durante los próximos días, con máximas de 31 grados mañana en la capital, 36 grados el jueves y 37 grados el día viernes. Y se espera la tormenta de Santa Rosa, ya lo sé.
1: Sí, según
0: Sí.
1: meteorología se guarda que se registre lo que respecta a la tormenta de Santa Rosa, que no suele ser muy leve.
0: Hay noticias en el ámbito deportivo, Lucía. Falta la confirmación nada más.
1: Falta la confirmación de
0: Sí.
1: lo que tiene que ver con el cambio de entrenador en Cerro Porteño. Según lo que indican es que en alto porcentaje Gustavo Costas está prácticamente
0: Cerca.
1: confirmado como
0: Porque en el diario ABC Color estoy leyendo la parte de deporte. Dice Cerro Porteño acuerda la salida de
1: Sí,
0: Ariel Holland.
1: anoche dice que...

0: quien asumiría el cargo en las próximas horas. La crisis del ciclón se profundizó con 1-0 frente a Palmeiras y la eliminación de la Copa Libertadores. A ese golpe se sumó la caída 2-1 ante Olimpia en el Superclásico del domingo pasado. Los primeros en poner su cargo a disposición fueron Hernán Díaz, Fabio Pérez, quienes renunciaron a sus funciones en medio de la crisis. Ambos habían sido contratados y anunciados en abril de este año como integrantes del Consejo de Fútbol y participaron junto a Holland en la contratación de los refuerzos, que fueron una verdadera estafa.
1: Lo que indican es que el entrenamiento de esta mañana estaba previsto para las 9, se cambió el horario, va a pasar, o sea, los jugadores de Cerro van a tener que presentarse a las 5 de la tarde y la idea es de que ya este entrenamiento esté dirigido por Gustavo Costas. Bueno, o sea, lo que falta es en realidad que el anuncio oficial de la institución, pero con las averiguaciones que se hacen en lo previo, ya está todo.
0: A ello se suma la lista de renunciantes a Mauricio Elena y Alejandro Saccone. El primero había llegado para conducir la reserva, pero no llegó a debutar debido a que no contaba con la habilitación de la Conmebol, ya que posee licencia de la UEFA. Saccone, en tanto, se desempeñaba como preparador de arquero. Ambos profesionales llegaron al club por pedido de Díaz y Pérez. Que... Bueno, era Díaz Pérez, ¿con quién era? Díaz y Pérez.
1: Formaba parte de la gerencia deportiva de compañía.
0: Bueno, y vamos a ver la oficialización del club. Es lo que corresponde. Realmente, Holland tiene que agarrar y tiene que irse. Porque si no, va a entrar en un lío al pedo, ¿verdad? Porque tiene un buen salario, ¿verdad? Con tres salarios son, ¿cuánto? 6 meses por ahí, ¿verdad? Lo que están. ¿Cuánto tiempo está Holland en el club?
1: Menos de 4 meses hace que está.
0: Igual. Sí, bueno.
1: 4 meses.
0: Una salida...
1: Hace que llevo.
0: Razonable. ¿Por qué no...?
1: No, la verdad que ya es insostenible, ¿verdad? No, encima con la postura que él tiene, pues a veces hay técnicos que... Puede que no obtengan resultados, pero son por lo menos autocríticos. Sí. Y yo al menos después de lo que escuché de Holland después del clásico, me parece que no es lo que...
0: Y en tranquilizar...
1: No es mi club, es cierto, sí. ¿Verdad? Pero no es lo que...
0: A Juan Carlos Pita nomás le digo, ñe tranquiliza.
1: Y mira...
0: De Juan de Poja, ahora a Nieve no hay problemas ajenos. Tranquilo, ¿no?
1: Lo que tiene que ver con la contratación de Costas. Me parece que es un punto alto de la directiva que hasta ahora estaba demostrando muy poco.
0: Pobre. Porque, ojalá que Costa traiga a sus jugadores también, ¿verdad? Que valgan la pena.
1: El libro de pases se cierra el viernes. Se cierra el viernes. Yo no sé si va a tener tiempo de contratar algo de aquí al viernes, pero indudablemente que va a tener que trabajar con lo que tiene ahora.
0: Buenos días, Carlos.
1: Lo que tiene puede ser mucho si es que mira bien amplio y si es que se recuperan los jugadores, ¿verdad? Porque... Cerro está teniendo ese inconveniente, y no solamente con este entrenador, sino que ya con el anterior, ¿verdad? De que se le lesionan a tutiple, sí. ¿Verdad? O sea, la sanidad está más llena que...
0: ¿Cuándo era que Olimpia también pasó por esa...?
1: Olimpia también pasó, pero no este año, sino no, años, anteriores, ¿verdad?
0: Sí.
1: Y después corrigió esa situación, ¿verdad? Sí.
0: Porque contrató por lo visto, buenos jugadores Olimpia.
1: No solamente contrató buenos jugadores, sino que también trabajó un poco lo que tiene que ver con la fisiología, un montón de cosas, ¿verdad? Porque hay mucha gente que dice acá que el problema es el preparador físico, por ejemplo. Pero hay otros que te dicen que falta de cuidado de los jugadores.
0: Sí. Hay que recordar que
1: Costa... Podés tener más de medio plantel...
0: Costa ganó la Copa Sudamericana con Racing.
1: La Sudamericana.
0: Es un técnico campeón reciente.
1: No, sí. Yo creo que no podemos discutir lo que tiene que ver con el currículum que tiene Gustavo Costa. Dentro de todo, es lo mejor que puede traer. Alguien que conoce la casa... Que conoce al cerrista, fundamentalmente, sí. Porque no hay que sacarle el mérito de que supo convivir en un tiempo de mucho... los mejores tiempos de todo
0: Cerro. Salió por la puerta grande.
1: Salió por la puerta, sí, totalmente.
0: El otro que estaba allí en el tanteo es de vuelta a Rúa.
1: Sí, dice que incluso fue, conversó con Herrera y no... No llegó a un acuerdo.
0: No llegó a un acuerdo.
1: No, Rivera, perdón.
0: Porque ayer yo leía que si me llaman estaría dispuesto a hablar, sí, para saber qué es lo que quieren. Dice que

0: No llegaba a un acuerdo.
1: No hay acuerdo. No hay acuerdo. ¿Verdad? Se tanteó con... O sea, estuvo también en la mira Nani. Roberto Nani, que está en...
0: 2 de mayo.
1: En Sportiva Ameliano.
0: Ameliano.
1: ¿Verdad? Y
0: no, pero Nani se está fogueando.
1: Pero a mí me parece que... La elección que hacen es bastante acertada. Uh-huh. De traerlo a alguien que ya conoce. Este es un plantel que necesita, por sobre todo, disciplina. Porque no... Me parece que...
0: Voy a decir que Costa va a poner disciplina, va a poner orden, lo sé.
1: Está siendo difícil llevarle la contra al Sindicato de Cerro. Uh-huh. Pues te hacen la cama y dicen, ¿cuánto? ¿Cuántos técnicos cambió Cerro Porteño hasta ahora?
0: ¿Quién tiene que irse ahí?
1: Casi dos técnicos por cada semestre están cambiando. Y es una inestabilidad enorme, sí, para un club tan grande. No, es que le falte plata o qué.
0: ¿Puedo decir que las apreciaciones de Haaland es lo que desencadena esto? ¿Después del clásico?
1: No. Ya es una suma de cuestiones que se dan, Lucio.
0: Porque para él está todo bien.
1: Porque estamos viniendo de dos fracasos, pero sin duda que si no se tiene la autocrítica del entrenador, es difícil mejorar.
0: Para él está todo bien.
1: Va a estar encima del mismo eje, girando siempre, ¿verdad?
0: Hicimos una tremenda Copa Libertadores.
1: No, y claro, si vos mirás estadísticamente las confrontaciones que ha tenido Cerro Porteño con Palmeiras, nunca le fue tan bien como ahora. Ajá. Pero igual es un fracaso.
0: Totalmente.
1: Si no te vas a ningún lado. Puedes perder 1-0 y puedes perder 5-0 también. Tú perdiste.
0: Y una magnífica oportunidad para avanzar tenía. El resultado de Haaland: 25 partidos, 8 triunfos, 5 empates y 9
1: derrotas. No, es feo su número. No, es muy...
0: malísimo.
1: Bueno, menos del 50% de rendimiento.
0: Creo que está en un buen momento para irse Haaland y para que Cerro pueda tener y pelear todavía algunas cosas.
1: Porque es en teoría temprano.
0: Temprano, está todavía para pelear. Saludos, licenciado Juan Carlos Pita, que tenga buen día. También al apreciado amigo Carlos Rolón. Carlos, vaya, usted este día. El último menú era un guiso.
1: Carlos Rolón es de Guaraní ahora.
0: De Guaraní.
1: ¿Juegan ellos hoy?
0: ¿Guaraní contra?
1: 2 de mayo.
0: Tiene que bajarle Guaraní a 2 de mayo.
1: Catubio, Guaraní, Peña Maimí,
0: boludo. Guaraní, hoy todo. El día del idioma guaraní. Catubio y Llaveo. ¿Quién se acerca? ¿Libertad ayer?
1: Lo que tiene que ver con.
0: De Coacaína, Guille San Lorenzo.
1: Libertad le ganó 1-0 a Sportivo San Lorenzo. Y es el líder.
0: ¿Sí?
1: Es el líder a la espera de lo que haga hoy 2 de mayo. Es el líder.
0: 14 puntos va a tener.
1: De...
0: 14 puntos tiene Libertad ahora, o es 15 ya.
1: Tiene 15. Uh-huh. 15 puntos. Le saca 2 de ventaja a 2 de mayo. Mira, al minuto 51 llegó el gol de Marcelo Fernández para Libertad.
0: Ya. Y bueno, gente. En el deporte tenemos que invarete hoy después de las cuestiones meteorológicas, ¿verdad? Vamos a ver en qué sale Cerro Porteño y cómo termina estas cuestiones de las cuales estamos hablando. Y esperamos lo mejor para los clubes que levanten cabeza y que puedan tener un alto rendimiento para regalarle la afición deportiva por lo menos un poquito de alegría. ¿Te llevas, Lucía? Porque
1: sí, algo.
0: Fútbol nuevo el año nuevo. Ah, no, está. Si ahora empezamos, ya vamos diciembre para ver la campeonato. A ver, ¿cómo de win? Y después de Copa de Verano, ya está ya en Guayo. Yo creo que sin eso es complicado. Decía Lucía, hoy es el día del idioma guaraní. Cada 25 de agosto se recuerda, está en la constitución del 67, está en la constitución del 92, que es el idioma oficial del guaraní. Y hoy se recuerda justamente este idioma nuestro, Ñanen Baete de Teo.
1: En el 67 fue reconocido, uh-huh, por primera vez y se mantiene después de los cambios con la del 92. ¿No? En el 67 se le da valor legal al idioma guaraní. ¿No? Somos el único país con dos idiomas, ¿verdad?, legalmente constituidos. ¿No?
0: Sí, señora. Y bueno, el Tribunal Superior de Justicia Electoral adjudicó millones en publicidad con sospechosa maniobra de empleo. Dice, ¿para qué un DJ ahora de manera publicidad? A través de 4 llamados, al Tribunal Superior de Justicia Electoral adjudicó contratos por más de $1,000,000 para difundir contenidos en TV, radio y medios impresos para las elecciones municipales 2026. Documentos revelan llamativas operaciones

0: definiciones de precio de empresas ligadas al holding de publicidad Nasdaq, posteriormente beneficiada. Qué bueno lo de TSJE, que cae en el tradicionalismo, ¿verdad? Digo en la tradición, radio, TV y diario, ¿verdad? Porque eso es las inversiones tradicionales que se tiene en cuanto a la que hoy va empujando a este modelo tradicional, ¿verdad? Al tema de las tecnologías y las redes sociales. Ellos
1: La
0: apuntan.
1: ley electoral, Lucio, habla
0: ¿Permite?
1: de esos medios.
0: Ah, ya.
1: La ley electoral habla de esos medios.
0: Por lo convencional.
1: Habla de esos medios que son los que se tenían cuando la ley se elaboró.
0: Radio, televisión y medios impresos.
1: De eso habla la ley electoral. No te dice de redes sociales. Pero de hecho que hoy las radios, los diarios y compañía te incluyen, ¿verdad? Cuando haces el convenio
0: En sus plataformas,
1: en su
0: ¿verdad?
1: plataforma y
0: Ya.
1: compañía.
0: Sí. Gente, ya esa cutucuágena de máquina de votación. Vean, hay una electrónica. Vean, máquina de votaciones. Una electrónica que tiene fantasma para la gente. Y las máquinas de votación, que en lo práctico es la misma cosa, ¿verdad? Es lo que te muestran todito, te imprime por qué candidato votaste, ¿verdad? Es máquina al final, pero te dan la garantía, te da fe de que tu voto va a ir por Lucía y no va a venir por Lucio en cuanto a las elecciones. Y cuando se haga el conteo, el QR de cada boletín va a pasar por la máquina y va a ir leyendo. En verdad creo que ya imprime todo, pero por la legalidad después hacen de vuelta con el código QR Lucía para la carga de datos.
1: No, no, es que imprime todo con la carga del código QR ahí se va generando, se va contando. Porque él ya no almacena
0: Ah, ya.
1: ningún tipo de información.
0: No, exacto, ahí
1: Ya
0: está.
1: no almacena ningún tipo de información. Vale.
0: Carga todo con el
1: Vos tenés
0: QR.
1: que cargar todo con cada boletín, para
0: Sí.
1: pasar de nuevo cada boletín para que la máquina haga el conteo y después te tire los resultados.
0: Tiene que coincidir con tu acta,
1: Tiene que conseguir un acta.
0: con las boletas sobrantes y la cantidad de votos, o sea, los que son escaneados en la máquina de votación. Muy interesante, lo ya imprime el resultado cuando le das el OK, porque si no se ajusta a tu máquina, a la mesa, porque son 350 electores por cada mesa aproximadamente, Lucía, tengo entendido. Y
1: ¿Qué
0: si
1: son?
0: 350 electores por mesa,
1: 400.
0: 400, ahí está, 400, porque la interna era de 350. Y allí te tiene que dar los números exactos. Si se votó 200, si es el 50%, tiene que sobrar 200 papeletas. Porque todo cuenta para el cierre de tu acta. No puede faltar, tiene que estar en tu acta 200, 200 boletas sobrantes y 200 papeletas utilizadas. Eso tiene que coincidir y luego ya se imprime, o si no, se realiza de vuelta el conteo. Son dos los cargos a elegir: intendente y concejales. Página. Entonces, muy fácil, practiquemos para lo que va a ser el 2028. El Tribunal Superior de Justicia Electoral tiene que intensificar, tiene que invertir en la utilización de estas máquinas de votación. Tenemos que acostumbrarnos. Hay unos cuantos políticos disparateros que quieren volver a las papeletas y es imposible. Imposible. Tenemos en Franco, ¿cuántos candidatos a intendente, Lucía? Tenemos cinco, aproximadamente.
1: Seis, sí que parece.
0: Lista 1, lista 2, lista 3, lista en Boria Jumembu y la lista de Yo Creo. Son 5. Y eso
1: ¿Cómo son
0: equivale
1: cinco?
0: a 60 concejales municipales.
1: Tenemos en realidad que seis listas de concejales.
0: 6 listas de
1: Seis
0: concejales.
1: listas de concejales, 72.
0: 72 peguatamina, 72 pa' un oigo. Ya es Catagina. Tenemos que ser prácticos, tenemos que facilitar. Ese es el tema. Y si volvemos al método tradicional, imagínense el dolor de cabeza que va a ocasionar esta situación. Yo sé que no va a correr, pero ya comenta a mí, tenido.

0: Y después ahora los mismos que hicieron esta lista abierta, bloqueada o desbloqueada, bloqueada, no me acuerdo cómo era el término, van a querer que vuelva la lista sábana, otra, del famoso lista tanto de punta a punta. Entonces, se quieren complicar nada más la gente. Entonces, hay que ser práctico y bueno, el tribunal tiene la misión de ñaneje combo ED, todo invertido y con tema de publicidad y que tengamos la posibilidad de, entre comillas, ilustrar a la gente el método de la utilización de la tecnología en cuestiones electorales. ¿Qué más tenemos, Lucía, por favor?
1: Vamos a mirar un poco lo que traen en portada los diferentes medios a nivel país. El diario ABC Color dice: en esta jornada de martes 25 de agosto. A ver, ya topaste en algún momento. Dice acá, no dice nada.
0: Ya tu voz se te oye, a ver la de pantalla que te dejan. Ellos cuadros, lo que me
1: Me voy con el lindo.
0: da
1: Esta guaraní. Ah, la tapa que sale como publicidad allí estaba en guaraní, ¿verdad? Y esta está en español, vale.
0: llama.
1: Y no encuentro.
0: Vamos
1: No
0: a.
1: encuentro. Fracasa negociación y médicos van por una huelga indefinida, dice. Hospitales solo atendieron urgencias en el primer día. Medida de fuerza convocada por Sindicato Nacional de Médicos, SINAMED, en principio hasta el viernes, tuvo alto acatamiento en todo el país. Tras tensa e infructuosa reunión con Economía y Finanzas, gremio anunció que la huelga general tendrá carácter indefinido por el momento. Médicos reclaman mejoras salariales y otros beneficios. También se movilizan contra falta de insumos de profesionales e infraestructura hospitalaria. O sea que cuando vos estabas leyendo que requieren un reajuste de salario y condiciones
0: Mejores
1: para poder
0: condiciones.
1: mejores condiciones, vos decís, hasta el salario le van a dar, pero mejores condiciones
0: Y
1: no vamos a poder lograr.
0: legalmente los médicos están con esa tesitura. ¿Querés
1: Ale, está yendo el cuello.
0: arriesgarte? ¿Querés arriesgarte? Le digo a Lucía, pues, la ya ni mapa.
1: ¿Dónde me queda? Dice: Tesai Motenon de Jara, do Yeheshai, ja oñembu asistente po avandive, dice. Va a popo. Va a popo, hija ojota, co arape comebol pebe. Ara pope rally hoy cojape a la pinta.
0: Sí.
1: Oñemos a Oñembojo vaibo peña. Pues van a ir al rally.
0: Sí, así está previsto.
1: Mira, moche.
0: Si no soluciona este tema, le van a buscar al presidente de la República y están en su justo derecho. Y yo, conociendo, veíamos los números, decía, y es asustador.
1: Atendé lo que es el guaraní. Ya leí en guaraní y después te voy a leer en español. Dice: IPS guatendota. No ñese pojanda poriba. De ahí por Ibarejeja ja, y pochetereis. Lo que el guaraní IPS guatendota no ñese y pojanda y por Ibarejeja ja, y pochetereis.
0: El presidente de IPS no quiere hablar de faltantes de medicamentos.
1: Acá dice una cosa en guaraní y en español dice otra cosa.
0: Le
1: Vaya,
0: pone
1: pues,
0: más
1: a veces
0: énfasis,
1: color.
0: ¿verdad? Le pone más. Le
1: No, pero
0: pone.
1: acá dice lo que está enojado.
0: Por siete ahí.
1: Vaya, pues, a veces.
0: ¿Sabe otro?
1: TSJE o Money. PTI su SUA, dice. PTI SUA.
0: Un millón.
1: Un millón de dólares, no sé cómo se dice en guaraní.
0: Yankee piratine.
1: Niemcuap. Tabahuape en guanaje. Tabahuape es para. Mira,
0: Es para la ciudadanía.
1: municipal, seguramente Tabahuape.
0: Sí.
1: Oye, hipota, oye, puiguarán por ahí po pocatuye purú a la pinta. Ojo, con celular, ¿cómo hace?
0: De tu la tecnología ni culpa, además.
1: Legalmente, oye, hipota, oye, puiguarán por ahí po pocatuye purú ahí oya poba. Corte Suprema de Justicia, guaje. Piden investigar presunto tráfico de influencias a esposa de ministro de la Corte Suprema.
0: Se está investigando el tema de esta cuestión en particular. Es que la esposa del presidente de la Corte Suprema de Justicia tiene un salario y están queriendo que se investigue esta situación, el de por qué.
1: Y te ya cua gente un va a ñe guaraní ñe árabe. Van a reconocer entonces a personas que están ligadas al guaraní, a varios.

0: reconocimiento a varios cultores.
1: Me imagino que entre ellos estará Ramón Silva.
0: Totalmente.
1: Creo que cada uno cuando hablamos de guaraní, primerito nos acordamos de Ramón, Ramón Silva, del profesor.
0: A ver, ¿ahí?
1: Le he visto haciendo... ¿cómo se llama? Ya me está abusando de ella.
0: Ambos hasta allí dice otro. Abañe,
1: le he visto a Ramón Silva haciendo una publicidad con... Enciso.
0: Sí, un tema del cocido, ¿cuál?
1: Y esa publicidad es nueva. ¿Cuánto tiempo tiene?
0: Y durante... Antes y durante el mundial.
1: Pero ya, entonces su condición de salud es mejorada ahora, porque estaba un poquito mal.
0: Se me va llamando a Taina. Shango. Recoge Shango, ven a Will. Hay que todo Lucía en Duceina de Shango.
1: Daipori, oye, jepo y me es Hangua, dice Ñemose, y está Holland.
0: La cara, la foto que le quitan a Holland.
1: La foto fea que le pusieron a Holland, ¿verdad? Se libra Cerro Porteño de una gran carga.
0: Sí.
1: Dice, falta cómo pagar el despido. De Ipori, oye, jepo y me dejan, bañemose. Ariel Holland, y tu gendive Cerro Porteño, pe. Que te iteré y viru, oye, me Eva era.
0: Por el tema de rescisión de contrato.
1: Gustavo Costa y Catú y Mengoviajara. Dice Mengoviajara. Dice el. La contratapa del diario ABC Color. Están los números
0: estadísticos de lo que ya he mencionado de los 25 partidos, ¿verdad?
1: 44% va a Popona, dice.
0: Ni 50%.
1: No, y por eso te decía que menos del 50. 8 Ñemotenonde, que son las victorias. 5 Yoya, que son los empates. Y 9 Ñemotapucueje.
0: ¿Qué más ahí te borrué?
1: No es Jimmy Cabra con la Cerro. Como que alguna cosa más y no sale.
0: Perdón.
1: Vos sabés que mentalmente hago así mis traducciones y cosas que no. Palabras que están, me parece que mal utilizadas en su traducción, ¿verdad? Pero como.
0: Bueno.
1: Hace rato, la última vez que estudié así guaraní, realmente. Fue en el 2010 más o menos. Dentro de lo que era la carrera de comunicación, ¿verdad? 2010.
0: A mí me forzó guaraní en la universidad.
1: Saludos a la profesora, la licenciada Rosana. No me acuerdo.
0: Me esforzó el portugués. Son materias. ¿Por qué estudiamos eso en la universidad? Porque es el idioma oficial
1: del Mercosur.
0: Entonces tenemos la obligación de conocer.
1: Se colocan dentro de lo que son las mallas curriculares, muchas de ellas como optativas, ¿verdad?
0: Sí.
1: Y ahí están, ¿verdad?
0: Totalmente.
1: Así como tengo entendido que, por ejemplo, la UP, dentro de lo que es su malla, tiene español, o sea, castellano, lengua castellana o español, ¿verdad? En varios cursos, bueno, fundamentalmente para trabajar con los extranjeros. Suelo ver que hacen exposiciones y compañía dentro de lo que es la lengua castellana. Bueno, vamos a ver un poco última hora si está para en español o en guaraní también, ¿verdad? Dice, médicos exigen renuncia de Varane y advierten con una huelga indefinida. Hoy sigue la segunda jornada de movilización. Tensión, principal exigencia es el reajuste salarial. Hubo fuertes críticas al gobierno por crisis en salud. 150 millones de dólares al año cuesta reclamos de médicos. Salud advierte que habrá efecto en cadena. Personal de Blanco marchó por el microcentro. Hoy serán recibidos por diputados y sigue contacto con el Ministerio de Economía. El pleito con la ministra, no, es que no les quiso recibir, pero que dijo que van a entrar 5 de la comitiva, representantes. Y eso no les gustó a los medios. Arranca temporada Baila Conmigo 2026, dice también el diario Última Hora. Hubo fuerte cruce entre Centurión y senadores, tragedia en Pedroso. Presupuesto de gastos 2027, buscan eliminar algunos gastos superfluos, últimos ajustes. IPS suma presión para exigir castigo por corrupción, es lo que trae en portada el diario Última Hora. Y en la contratapa, es la aparición más brillante de las formativas. Y está la fotografía de Eduardo del Mas, el chico que estaba brillando en el Olimpiado.
0: Sí.
1: Marcó su primer gol en un superclásico. Es bastante encarador, bastante interesante el trabajo que hace del Mas en los partidos, ¿verdad? En Copa no le fue muy bien, ¿verdad? Parece que le faltó un poco, le temblaron las piernas, ¿verdad? Pero en el ámbito local, sin duda alguna, que es uno de los jugadores que brilla en el Olimpia. Eduardo del Mas se convirtió en una de las grandes apariciones del Club Olimpia. La dirigencia apunta a que el juvenil dispute la Libertadores 2027 y siga elevando su cotización. La familia está muy feliz, muy emocionada, ¿verdad? El expresidente Eduardo del Mas es abuelo.
0: Sí.
1: ¿Verdad? Abuelo del jugador, ¿verdad? Y la mamá es Larisa Char, quien conoce bastante de lo que es el mundo internacional, ¿verdad? Están trabajando porque su hijo sea efectivamente una estrella del fútbol, que pueda seguir brillando, ¿verdad? 5 días, dice en portada. Ley de inversiones captó más de un centenar de nuevos proyectos. Estamos hablando de una inversión total aproximada de 448 millones de dólares al cierre de julio. 2.600 puestos de trabajo es la proyección de estos nuevos emprendimientos, estos nuevos proyectos. Y adelanta ya proceso las primeras facturas de micro, pequeñas y medianas empresas. Ah, perdón. Adelanta ya procesó las primeras facturas de micro, pequeñas y medianas empresas. La plataforma se llama Adelanta, había sido. Se puede entre comillas, entonces para.
0: Opa, mañana. ¿Va a estar ahí en el grupo de?
1: ¿En el traidor?
0: No. Es para que me apague ahí. Es por agua, es por bueno, llegué ahí.
1: Dios mío.
0: Y por ahí en el grupo se da, pues. Petenino ya se quedó loco en ese tema. Cuando empieza a enviar un mensaje, ya le tira eso, ¿verdad? Es por allá, llegué ahí, pues, ahí. Es por allá, es por bueno, madre. Que Cerro Ñande ya va a tener otra demanda encima por la contratación de una persona de tercera edad. ¿De ahí dónde es Marcelo?
1: ¿Dónde dijo eso?
0: Por Costa. Costa tiene 77 años.
1: No, pero ¿dónde?
0: No, ahora no me envió el mensaje. No, Costa, un técnico con experiencia.
1: ¿Cuántos años tiene, me dijiste?
0: 67, 77.
1: 63, no me acuerdo. No,
0: faltáis
1: todavía 2 años. Como es, no entra ni en pensión de adultos mayores.
0: Está Marcelo, bueno.
1: Marcelo con policiales en el siguiente bloque, sí, por favor.
0: En el siguiente bloque.
1: Más agilidad.
0: No me problemas, ¿eh? Sí, con lo que sabes nomás, Marcelo, por favor. Se ya manejaba medianamente. Sí. Sí, la anda ya poco a mierda, ñeñe. Ah, ñeñe puta, ñeñe empezó, ya por favor.
1: Que la guaraní de tena. Dios mío. ¿Tiene algún ñenga para aprovechar?
0: No, Víctor Hugo te anoto, Víctor Hugo.
1: Dólar está 5.936.000, baja un poquitito, ¿eh? El peso 3.64. Real 1.120, 1.180, el euro 6.750, 7.100.
0: Bajaron toditas las monedas, Lucía. Poquitito por ciento, pero bajaron.
1: La disculpa correspondiente a la audiencia. Estoy realmente mal de la garganta.
0: No puedes ser egoísta. Deja de ser egoísta.
1: Estamos. No, pero voy a estar mejor.
0: Pero vos sabés que.
1: Voy a estar mejor, che.
0: No, no. Yo salgo de acá. Hoy amanecí mejor.
1: ¿Sabes qué? Me acordé de vos ayer cuando me iba a las 5 y no sé cuánto, cuando estabas. ¿Sí? Hablando, y yo estaba tan bien, re bien, ¿verdad? Y esa mañana cuando me levanté otra vez,
0: ahí mandó ACG y se cayó todito la estantería, ¿verdad? Pues yo no, estaba no, totalmente no. congestionado,
1: pero ayer a la tarde, o sea que cuando estoy al aire libre y hago como la cabra tira al campo, cuando estoy al aire libre estoy bien, ahora cuando sí. Me encierran ya yo creo problemas ahí, hago.
0: No, increíble.
1: Ya no.
0: Pero estamos recuperándonos. Vamos a estar mejor.
1: Porque.
0: Eso es mi ajo que viene el presidente. Vamos a estar mejor.
1: Los soldados más o menos que están todavía en pie, en casa. De los 11 que están. ¿Y el resto? No, pero peor.
0: Bueno.
1: La Tomia.
0: Siete ya.
1: Sinfonía, yo puedo ir, güey.
0: Siete ya, miércoles, te veramos. Ya, pues, está fin de semana y no ya para mantenimiento.
1: Marte, ¿cómo te
0: digo? No, yo sé, pero eso que te digo. Al llegar nomás le dije a Wilson, hoy tenemos fútbol, ¿eh? Ahí te dan un

0: Marte llamó y se lo marcaba en mi agenda.
1: A ver lo que es. Hoy hay Copa Paraguay, ¿verdad?
0: Sí.
1: General Caballero va a jugar contra Mallorquín. En Itagua se va a jugar este partido. Y Sol de América va a ir contra Sportivo Trinidense. Mañana Santaní contra Recoleta. Santaní. El domingo. Entonces va a haber intermedia. Está 1-1 Santaní, Benjamín Aceval. En 10 minutos entraron 3 goles. 3-2 terminó ganando Santaní,
0: A la pinta.
1: que está ahí cerquita
0: A Santander que le hicieron la cama, ¿verdad?
1: pisándole. En su momento le
0: En
1: habían
0: su
1: hecho la cama.
0: momento.
1: ¿Sabe quién es su técnico? Julio Irrazábal.
0: Mirá un poco.
1: Julio Irrazábal, el técnico
0: Otro ahí, es un renegado de Yarraño y Mondé de jugador. ¿Y qué llama que pues? Hay problemas de
1: Y
0: teoría.
1: hoy las puntuaciones están de la siguiente forma. El General Caballero empató el fin de semana contra Independiente Campo Grande y se estancó. O sea,
0: O sea que ese ya es intermedio, lo sí.
1: intermedio, perdón. El 12 de junio tiene 43, pues volvió a ganar. 12 de junio de Villahayes tiene 43. 40 tiene General Caballero. Y Santani, ¿cuánto tiene? 39.
0: Peligro para...
1: Peligro y telo de Santani. Por cómo juega, peligro y te para General Caballero. Mayor. 20 fechas ya se jugaron. 10 faltan. Faltan 30 puntos en disputa. Y ojalá que General pueda sostener, ¿verdad? Pueda sostener y por sobre todo pueda volver a la
0: Silenciosamente
1: primera
0: dijo
1: división.
0: General Caballero está esa.
1: O
0: Pues
1: sea que
0: silencioso. Ojalá
1: dice
0: tengamos la
1: que llegó a un
0: posibilidad.
1: acuerdo.
0: ¿Sí?
1: Llegó a un acuerdo de la dirigencia de General con los jugadores. De que si asciende a primera no los va a desechar
0: Ajá.
1: todo. Tienen ese acuerdo entre
0: Entonces,
1: dirigentes.
0: mira, la dirigencia mía, números ya apoya a mí, se acuerda. No, yo se acuerda cada vez que voy a estar en los calos míos. Ahí, llamo a Canaculo, mitad de velocidad, porque. Ay, te digo, estoy de
1: Ahí
0: ese hilo. Y mira dónde está. Está en el segundo lugar, ya ha jugado prácticamente más de la mitad del
1: más de la
0: campeonato.
1: mitad, poquito falta, un tercio.
0: No, no, pues no.
1: Julio Aldama no habla. El que te puede hablar es el ingeniero Gavilán.
0: No, entonces ya canta,
1: Señor Oscar
0: ya pues tu
1: Gavilán.
0: inicio, que ahora Guata ya ve que es de local, por lo menos que nos avise, nos envíe una gacetilla para hacer la invitación. Es un equipo alto
1: Ahí
0: paranaense.
1: pues sigue Norberto. Ya no está.
0: No, yo sé que Ñecuán ya no se pone ahí, ya. Ya
1: Ya
0: tiene
1: se
0: que
1: va a ir de ahí,
0: allá,
1: amigo. Tranquilo.
0: allá, eso que estamos debe tener
1: Sí.
0: Ñecuán ya no se pone ahí, por lo menos ya
1: Y
0: tengo.
1: el jueves, Guaireña contra 12 de octubre en Parque del Guaira y en la Arboleda Resistencia Cerro Porteño. Va a ser el primer desafío de
0: Sí, de
1: costas,
0: costa.
1: de
0: Sí, qué
1: materializarse.
0: bien.
1: Enseguida solo vamos a tener la confirmación
0: Sí.
1: oficial, ¿verdad? Según lo que dicen, ya está. Bueno, pero sin duda es que el club tiene que salir a decir sí. Cuando hoy me viene a costa, ¿verdad? El hijo
0: Sí.
1: ya llegó ayer. Bueno, ya está
0: ¿Cómo se
1: por el
0: mueve?
1: país. Sí, el hijo ya está. No, yo dije ayer, ya estaban cambiando todos los
0: Ala.
1: documentos, compañero.
0: Empezamos ya. Ya listo. Bien, vamos a la pausa. 7 minutos, segundos faltan para que estemos arribando a la hora 7 de la mañana en los estudios de Radio Concierto.
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0: 7:15 minutos. 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
0: Saluda al doctor Edgar Delgado, de la Fiscalía de Presidente Franco, nos sintoniza en esta mañana ya rumbo a su oficina.
1: Saluda está... a Saracho también, no escribe más, voy a ver a Saracho. ¿Sí? No escribía lo de. Parece que cuando hay sorteo normal no escribe.
0: No, a mí me suele escribir de vez en cuando.
1: Cuando hay sorteo de cumpleaños.
0: Pensamos casi todos los días a Saracho y yo cumpleaños. Acuérdate ahí.
1: Está ahí, güey.
0: El deporte ahí, 11 y Lucía. Uh-huh. O sea, 11 lo que están bien y el resto está.
1: No, 9 están mal y 2 lo que están bien.
0: Ahí está. Saludos, doctor Edgar Delgado. Saracho, Freddy.
1: ¿Verdad? Freddy Saracho.
0: Saludos, Freddy Saludo Saracho.
1: Doña Francisca, ya sí, que estamos viendo.
0: Hoy está Doña Francisca. Don Saracho, lo que estuvo hace poco de cumpleaños también. A Vicente Gómez también le envió un gran abrazo. Vicente es nuestro oyente, nuestro periodista, quienes nos proveen de informaciones permanentes. ¿Qué te parece, Lucía, hoy? 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
1: Sí, puede ser.
0: Sí, el tema de los gustos se queda un poco a tu cargo. 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
0: Hoy tenemos feria, gente, en la Plaza 15 de Mayo. Y también tenemos sesión de la Junta Municipal de Franco, sesión de la Junta Departamental. Las instituciones municipales, las juntas municipales de Ciudad del Este también se reúnen. El horario nomás no le quiero decir porque ellos son tan irresponsables.
1: ¿Cuándo se pueda?
0: No digo todo lo consejero.
1: Para las 9, pero se decían a las 10 y media.
0: Lo que siempre le vemos ahora ahí era...
1: Ya cuando la gente que se fue para reclamarle algo en audiencia pública se cansó de esperar y se va otra a su casa. Ahí se va. Se van y dicen, ah, vamos a sesionar ahora, que ya se fueron todos los problemas.
0: Después, a consideración, aprobado. A consideración, 8 páginas, aprobado. Aprobado. También me estoy leyendo, me acuerdo, nada de debate, nada de... Qué pobre, ¿verdad? Nuestras juntas municipales, ¿verdad? Cuando hay una mayoría fin de debate o cualquier cosa. Es increíble. Bien, horario de llamarle a los candidatos, Wilson. A ver si ya... si no tenemos los compañeros móviles, vamos a llamar a los candidatos. Los nombres que te pasé ayer. A ver quiénes nos atienden para... hablar y del trabajo que están realizando.

0: en su recorrido diario en la comunidad de
1: ¿Cuántas
0: Presidente
1: horas será que están
0: Franco
1: durmiendo los candidatos?
0: y 5 horas. Yo le doy 5 horas.
1: Ya debe ser en promedio, ¿verdad?
0: Las
1: Porque
0: 12.
1: habitualmente a la medianoche terminan las
0: Sí.
1: actividades de compañía y después para las 6 si no está despierto ya.
0: Sí. Vamos a ver quién es de los candidatos está despierto para dialogar un poco con ellos mientras que hacemos también el tiempo para que los compañeros lleguen hasta su área de cobertura. Reiteramos, Feria de Franco, Plaza 15 de Mayo, Avenida Miguel Medina Mauro, le espera para que de esta manera pueda llevar producto fresco y de calidad a su mesa del campo, a la mesa. Entonces, están cordialmente invitados para visitar la feria de Presidente Franco. Entonces, para surtir un poco esos productos de calidad. Nos vamos en Minga, Lucía, ¿te parece?
1: Sí, señor.
0: César Paredes, ¿cómo estás? Qué gusto saludarte, mi amigo. Buen día.
2: Buenos días, Lucio, Lucía, para todo el equipo de trabajo ahí, a toda la audiencia de la 89.1. Oye, dije bien.
0: Hoy vas a la concejalía departamental, César.
2: Sí, estoy en camino a la Junta Departamental de Alto Paraná. Tenemos hoy nuestra sesión ordinaria y la conformación de comisiones para el próximo periodo.
0: Ah, hoy. César, a veces encontramos, yo no sé si es un populismo, estamos descubriendo América, aprovechando este momento político, pero hay concejales que pareciera ser que solamente va para crear, o sea, para sus berrinchadas, o no sé cómo analizan esta situación ustedes también, los concejales departamentales, esta situación que se vive en las reuniones que tienen cada martes, César.
2: Lo que pasa es que cada personaje tiene que alimentar a su público, ¿verdad? Entonces buscan la forma de cómo alimentar a su público y buscan hacer show y buscan protagonismo y de repente no es mi manera por lo menos de hacer política. La pasada sesión ordinaria, la sesión extraordinaria, se fue el ingeniero, el encargado de obra de la gobernación del Alto Paraná y explicó cómo se va a hacer el trabajo, paso por paso, llevó el plano, mostró inclusive cómo se van a realizar el trabajo, pero de igual manera no parecía correcto, que no era lo que necesitaba. Entonces, si le está discutiendo a un profesional de área que le está diciendo que sí va a funcionar, que va a ser una buena obra, entonces, posterior a eso, nosotros tenemos que verificar realmente si es que funciona o no funciona, porque ese va a ser nuestro rol principal, ¿verdad? No discutir si es que va a servir o no va a servir, ¿verdad? Primero, la parte documental, si la parte documental y el proceso licitatorio está todo en orden, en regla, se apruebe la obra. Que se ejecute la obra, en la ejecución nosotros también vamos a juzgar si es que corresponde o no corresponde, ¿verdad? Pero yo por lo menos no es mi estilo hacer ese tipo de política y tratar de realizar gestiones, acompañar a la gente. Sin hacer estos tipos, así como vos mencionás, de populismo. ¿Qué pasa con los políticos populistas ahora que buscan cualquier tipo de rédito para tratar de alimentar a su audiencia y así van despotricando contra todo y contra todo, ¿verdad? Pero estamos de todo en la línea del Señor.
0: ¿Qué es cierto que meten presión para que gane las licitaciones una empresa X afines a ellos?
2: Bueno, no manejo yo nada respecto de eso, ¿verdad? No tengo conocimiento más ni escucho tampoco.
0: Porque aquí me imagino que se busca optimizar los recursos, por eso se llama a concurso de precios, y el mejor oferente es el que va ganando la obra, César, ¿no?
2: Así mismo, todos tienen los mismos derechos y todos presentan su oferta, ¿verdad?
0: César, ¿cómo está Minga? ¿Qué tal fue el fin de semana? Tuvimos un buen tiempo. Me imagino que aprovechan todo se aprovecha cuando tenemos un buen clima, un buen ambiente, y creo que el clima político también favorece bastante a tu equipo de trabajo. la aceptación seguramente en tu recorrido, y si nos comentás también la metodología.

0: la selección colorada. Un hermoso día, realmente muy contento por ser parte de esto, y agradezco ahora públicamente también a todas las personas que hicieron posible esta actividad, a las empresas que donaron también para que podamos contar con todos esos premios, y toda la gente que aportó su grano de arena. Y realmente digo que cuando hay confianza y cuando hay esperanza, la gente, los empresarios acompañan, aportan, y soy prácticamente un gestor de todos estos beneficios. Agradezco a todo el equipo político que acompañó este evento también, y que una vez más fue un éxito total, ¿verdad? Y realmente muy, muy contento porque un año más pudimos realizar nuestro tradicional festejo de Día del Niño. Entonces, en relación a tu pregunta de cómo vamos trabajando, nosotros venimos implementando el mismo sistema de las internas partidarias, que obviamente si una planificación o una estrategia te funciona, tenés que volver a repetir la misma estrategia. Entonces nosotros estamos trabajando día por día con diferentes concejales, cada uno se encarga de preparar su reunión, de preparar su agenda, y realizamos marcando justamente conmigo, y yo voy cumpliendo con ellos. Por ejemplo, en un día tengo con 2, 3, 4 concejales diferentes. Hay oportunidad con lo que un concejal me marca 3, 4 reuniones en el mismo día y hacemos juntos. Y así vamos llegando a los diferentes sectores. Realmente muy contento por la forma que la gente nos recibe, por la forma que la gente participa en nuestras reuniones también. Porque fácilmente la gente, cuando no tiene confianza en un proyecto o no tiene pretensiones o intenciones de votar, sencillamente no participa en la reunión. En mi caso, por lo menos, yo en todos los barrios que me voy hay 40 personas, 50 personas, y eso realmente a mí me motiva bastante, porque cuando la gente acompaña el proyecto es porque verdaderamente quiere apostar y quiere aportar de repente su gran manera también, ¿verdad? Entonces, muy contento, y en ese sentido felicito a los concejales, a los candidatos, a los concejales de la lista 1, que están haciendo un gran trabajo, un gran desgaste, están llegando a los diferentes rincones, los 12 están trabajando como para llegar, para ocupar esa banca de la Junta Municipal, porque hoy más que nunca podemos decir que un voto puede marcar la diferencia, porque la lista 1 va a liberar, yo creo que fácilmente, 7 escaños, inclusive podemos pelear por el octavo, y entonces ahí tenemos que estar posicionados entre los mejores para poder ocupar ya la banca. Hoy en día, un candidato a concejal de la lista 1 puede quedar afuera por un voto de ser concejal, o puede entrar por... Entonces, el grande es el desafío, y ellos entienden eso, y cada fin de semana también nos reunimos y conversamos sobre estas realidades, y ellos entienden verdaderamente que tienen que dar lo mejor de sí para poder lograr el objetivo de llegar a la Junta Municipal. Yo, por mi parte, como candidato a intendente, realmente me siento muy respaldado por la ciudadanía. Yo voy en donde estoy, la gente se acerca, me dice: no, dejo ya intendente de Moí, no llegaremos a Moí, dejo ya donde me viene la vía, y eso te motiva, ¿no? Es para relajarnos, pero por lo menos hay un clima positivo de esperanza, de acompañamiento, y eso nos fortalece cada día que salimos de tempranas horas y llegamos tarde a nuestra casa, pero todos los días en contacto con la gente, y por sobre todo recibiendo apoyo y confianza de la ciudadanía.
1: César, ¿qué tal? ¿Cómo estás? Buen día. César, hiciste referencia a la seccional de forma específica. Con relación a ello, ¿cuál es la postura? ¿Hubo ya un acercamiento de la presidenta Laura Barreto?
0: En cada entrevista que me hace esta pregunta. Yo estoy trabajando al 100% dentro del proyecto con la gente que quiera trabajar conmigo. Las personas que de repente no se acercan, no se acercaron, seguramente tendrán sus motivos personales. Entonces, yo prácticamente trato de no hablar de eso. Estamos a 40 días de las elecciones y estamos demasiado cargados para poder lograr el objetivo, y yo le agradezco a todas las personas que se pusieron realmente las pilas y que se pusieron a disposición de la lista 1 y que están cumpliendo, no solamente para la foto, no solamente para una publicación, sino que verdaderamente está funcionando la unidad dentro del Partido Colorado, y hoy salimos a construir con todos los referentes, con todos los ex candidatos, y tenemos que llevar en cuenta de que una persona

0: no representa o no puede atajar a todo un equipo, ¿verdad? De todo el equipo que fue de la Liga 2D, hoy en día ya está trabajando por la Liga 1. Hay candidatos que fueron, que entraron por la Liga 2D, están 100% trabajando por la Liga 1, y al final de cuentas yo prefiero enfocarme en esas personas y no en las que dependen de lo que hicieron por haber motivo sumarse al proyecto de la Liga 1.
1: Presidente de seccional, yo... César, te di el idioma guaraní, antes compraste con la guaraní, me pegan con la tendo taguazú, jaebe, con los ocuera pa' un, entonces, se van guaraní, oja, oye, puta, son barete, me da cuenta que eres de, como se decía, jina la tendo taguazú, minga guazú, César.
0: Así mismo, de hecho que llama bastante la atención porque nuestro equipo político en su momento fue lo que le dio tener la oportunidad a ella de llegar a la presidencia seccional. Y su rol principal era de velar por los intereses del Partido Colorado en Mingaguazú, ¿verdad? Y con su actitud está demostrando que no está cumpliendo con lo que se comprometió cuando asumió la candidatura para este cargo, ¿verdad? Pero, en fin, nosotros seguimos trabajando y enfocados 100% al proyecto y convencidos de que vamos a tener un resultado muy positivo el 4 de octubre.
1: César, pero en el recorrido, Minga hasta el 25, Minga del 26, hay un intenso trabajo, se está llegando con la misma fuerza, estás dialogando con los líderes, con los punteros, con aquellos quienes acompañan tu proyecto. Y una pregunta, ¿hay concejales del 26 para arriba después del peaje?
0: Sí, tenemos candidatos a concejales. Tenemos candidatos a concejales que nos están acompañando de ese sector, que son dos candidatos a concejales, uno incluso del kilómetro 26 y otro del kilómetro 30, en donde siempre es más complicado llegar en esos sectores porque son los sectores más abandonados y que perdieron más la esperanza, la confianza en la clase política, y hay que hacer un trabajo diferenciado. Y más todavía del tema este del peaje, ¿verdad? Que divide al distrito, y que ellos siempre dicen de que nadie pelea por sus intereses. Entonces yo hoy, mucho más allá de hacer un discurso populista, que es lo más fácil en campañas electorales, que los candidatos dicen que no, que yo llego a la intendencia y vamos a quitar el peaje ahí, que vamos a hacer volar el peaje. Que eso es muy difícil que pueda suceder, ¿verdad? Ellos están amparados por unas leyes, tienen una inversión en nuestro distrito también, ¿verdad? Pero yo plantearía soluciones factibles realmente, y que podamos tener esa pluralidad, que podamos tener esa diferencia nosotros los ciudadanos mineros. ¿Por qué Lucio, un ciudadano, paga el peaje, ¿verdad? Para que pueda utilizar la ruta, ¿verdad? Nosotros pagamos el peaje en el kilómetro 26, 19.000 guaraníes, y nos habilita a que podamos recorrer 100 kilómetros sobre el tramo de Tapeporá hasta Pastoreo. Después pasamos Pastoreo, pagamos otros 19.000 guaraníes para que nos pueda habilitar otros 100 tramos de la vez hasta el Coronel Oviedo, ¿verdad? Entonces, ¿por qué el minguero, si va a utilizar 15 o 20 kilómetros nomás la ruta, tiene que pagar el mismo precio, ¿no? Entonces nosotros el día de mañana vamos a plantear que se pueda pagar solamente por el porcentaje que utilizamos la ruta, un 25% del peaje que podamos pagar nosotros los mingueros. ¿Y cómo vamos a demostrar que somos mingueros? Registro minguero, habilitación minguera, impuesto inmobiliario al día, vía de residencia, vía juzgado de paz. Entonces ahí sí vamos a demostrar, y previo censo también, ¿verdad? Entonces el minguero, vamos a pelear para que pueda pagar inclusive 5.000 guaraníes el peaje cada vez que pasa, ¿verdad? Y eso, por ejemplo, para mí es un planteamiento razonable, ¿verdad? Porque verdaderamente, quieras o no, utilizamos también la pediría 02, el tramo que corresponde a Tapeporá, pero nos corresponde pagar la cantidad que pagan todos, ¿verdad? Entonces, eso para mí es un planteamiento razonable, que nosotros el día de mañana lo vamos a plantear desde la Intendencia Municipal, y vamos a instalar una mesa de diálogo con la gente de Tapeporá. Entonces, estoy más que convencido que esto se va a dar, o algún otro tipo de beneficio para la gente de Mingaguazú.
1: Y mira, César, que tu propuesta no es populismo, es lo que tiene que ver. No sé si 5.000 vale, ¿verdad? Pero por lo menos un 10.000 guaraníes, porque los peajes que se instalan en las comunidades dividen a una ciudad tan grande, tan bella y progresista, y en constante crecimiento.

0: Pablo de lo que es Mingaguazú, por falta de líderes de repente responsable, comprometido, se quedó medio estancado, pero confío de que se pueda refrotar de vuelta aquellos lindos momentos de ya en la era más nuestra, que se tenía como zona industrial, que se tenía lugares donde se apuesta a la agricultura, hay zonas demasiado que se utiliza para los hortigranjeros y lógicamente las urbanizaciones y crecimientos inmobiliarios hoy que tiene Mingaguazú es exponencial. Entonces hay que ver la posibilidad de cómo se puede llegar al objetivo. Por eso digo, César, no encuentro yo una actitud populista, por lo menos en decir que no se va a cobrar, pero que se cobre un monto accesible y para que se tenga esa facilidad de unir de vuelta Mingaguazú, que se dividió en dos por culpa del peaje, César Paredes.
1: Así mismo, yo te invito, yo no sé si los programas de Alto Paraná al día son grabados, pero te invito a que grabes este programa y que el día de mañana cuando logremos ese proyecto concretar, digas, eso él había planteado en campaña política y hoy es una realidad. Porque nosotros vamos a poner siempre en primer lugar el interés general. ¿Sí? Nosotros no vamos a entrar para pelearnos con nadie, para chocar con nadie, pero sí vamos a entrar para construir con la gente verdaderamente. Y el peaje, quiera ser o no, genera retraso, genera divisiones, pero vamos a buscar la forma de que podamos todos tener esa ventaja. Y en relación a lo que decís, el tema de las zonas industriales y demás, también tenemos un proyecto en donde nosotros vamos a zonificar, donde vamos a tener zonas rurales, zonas residenciales y zonas donde vamos a tener realmente las industrias, las zonas industriales, en donde vamos a generar que esas inversiones, tanto nacionales y extranjeras, puedan aterrizar en mi basura. Pero para eso tenemos que tener credibilidad, tenemos que tener, gozar de esa confianza del sector privado también y hacerles entender de que nosotros vamos a darle esa seguridad jurídica y esa seguridad política que se necesita justamente para hacer estos tipos de inversiones en nuestra comunidad. Y otro punto clave también que de repente genera cierto tipo de división y de retraso en nuestra comunidad. De hecho, tenemos varios puntos, Lucio, que tratar, que muchas veces en una entrevista no podemos hablar todo, pero vamos tirando así para que la gente que nos escucha día tras día, que les escucha a ustedes, puedan quitar sus conclusiones de cuál es el mejor proyecto para Mingaguazú. Uno de los puntos también claves que el día de mañana nosotros vamos a realizar las gestiones correspondientes es para que podamos cambiarle la policía caminera del kilómetro 15, que es otro punto que no es un peaje oficial, pero que también genera divisiones y atraso para nuestra comunidad. La divide. La gente del kilómetro 14 no puede ir de forma tranquila al kilómetro 16 y viceversa. Entonces tenemos que también nosotros buscar el planteamiento. Pero no es ir a chocar con nadie, es ir a plantearle a la ministra del MOPC, hablar con el presidente de la República, señor presidente, señora ministra, nosotros tenemos tres puestos de peaje permanentes en Mingaguazú, que es el kilómetro 15, el kilómetro 34, el kilómetro, ahí en el kilómetro 30 sobre la ruta 6. ¿Y por qué el minero tiene que tener tres puestos de peaje de caminera fijo, ¿verdad? Entonces nosotros tenemos que, bueno, por lo menos este kilómetro 15 si nos pueden liberar para que podamos tener un tráfico más fluido, para que podamos tener verdaderamente la mejor conectividad y que la gente, esa gente que de repente todos los días le está persiguiendo a trabajadores, a estudiantes, que podamos verdaderamente ya también tener una solución referente a eso.
0: Suena medio chistoso, niño, César. Esa cuaité, niño, esa. Demasiado vergonzoso, niño, esa. Esas divisiones que tenemos por culpa de gente inescrupulosa. Con eso no queremos nosotros apañar las irregularidades y lo que está mal, ¿verdad? Pero nos perjudica. Dejamos muy mala imagen por culpa. Y plata potaité y malomitancia. Ya es una vergüenza. La gente del 14 no puede irse a disfrutar del centro urbano de Minga porque allí está un puesto de peaje. Y increíble, no tenemos todavía conectividad, o capaz que muy pronto lo tengamos también para utilizar las colectoras o caminos vecinales para llegar al centro. Pero no, es simpático nomás esta situación de la cual estamos.

0: Hablando de la gente que te debería de dar seguridad vial, son los que entorpecen y son los que buscan. Si no tenés nada de hasta sábana mortuoria, te piden para ver si no te quitan algo. Eso es vergonzoso, ¿verdad? Entonces, es un punto no menor de lo cual estamos hablando, ¿verdad? Sobre esta situación de los peajes que tiene Minga para llegar al centro urbano. Se Peñe, como pe comentaba Ina Lucía, cierto me dijo la verdad, porque.
1: No, justo antes yo le dije ahí la gente no quiere ir del 14, no quiere ir al 16 porque tener peaje entre medio, perdón,
0: Y sí,
1: en
0: no,
1: la caminera
0: un
1: entre medio y
0: peaje
1: no.
0: no,
1: Es que no.
0: según llegamos por ticarse el terreno de la cuadra 18 de Coan, entonces vos podías pagar hasta 150 jamás peaje de Coimbo.
2: Bueno, de hecho que son cuestiones y esas son problemáticas sociales
0: Sí.
2: que si vamos a analizar bien genera cierto tipo de retraso que generalmente la gente, inclusive muchas personas al abasto. Por ejemplo, el peaje, perdón, la caminera le evita que mucha gente de Ciudad de repente quiera venir a compartir, ¿verdad? Porque tiene que pasar por ahí, después ya, inclusive la chapa brasileña y la chapa argentina, eso es categórico que sí o sí van a atajar, ¿verdad? Entonces, por eso también yo veo que muchos empresarios extranjeros no quieren venir a Miguazú porque existe esta dificultad, pero que es también solucionable. Por eso yo siempre también hablo en mis reuniones, Lucio y Lucía, que yo vengo con un proyecto realizable, confiable, y por sobre todas las cosas, vengo con la carrocería completa del gobierno departamental y del gobierno nacional, que yo llegando el 4 de octubre a la intendencia, a partir del 3 de noviembre voy a tener las puertas abiertas en todos los ministerios, en todas las binacionales, ¿para qué? Para que podamos tener por lo menos esa conversación, para que podamos iniciar las gestiones en beneficio a la ciudadanía. Yo no vengo a poner excusas, porque excusas, la gente está cansada de las excusas, porque en el hipotético caso que llegue otro candidato, lo primero que va a decir, no, pero el gobernador no es de mi línea, pero el presidente no es de mi línea, por eso no puedo hacer, ahora tengo que esperar que se cambie el presidente en el 2028, para que en el 2000, para más que ganar la y gobierno a ella. Entonces, solo venimos a plantear soluciones reales, factibles, para tener una mejoría en nuestra calidad de innovación, siempre con la base de una administración transparente, honesta, optimizando los recursos del pueblo y haciendo las gestiones correspondientes de las obras que van a tener gran impacto también en nuestra comunidad. ¿Y cómo vamos a lograr esas obras? Teniendo ese nexo, ese contacto y ese apoyo tanto del gobierno departamental como del gobierno nacional.
0: César, se aprobó el préstamo de varias obras que se va a encarar por el gobierno nacional y entre ellos está Minga Cedrales, el famoso lugar llamado Pengo, ¿verdad?
1: Vengo a San Miguel.
0: San Miguel. Yo sé que de repente uno no puede abanderarse por obras que han gestionado otros, pero como concejal departamental tuvo tu voto para declarar de interés departamental esta necesidad de ir creando puentes y no barreras, ¿verdad? Y creo que es una obra bastante importante que apuesta a Minga y los Cedrales a través del gobierno nacional y que va a traer sin duda alguna un tremendo beneficio para la comunidad minguera.
2: Así mismo es, Lucio, realmente muy contento por la gente de Peñón San Miguel. Felicitarle también por el gran trabajo, la perseverancia, la lucha de poder concretar ya este tema del préstamo también y paso a paso rumbo al sueño de tener esa conectividad que va a ser un camino de todo tiempo y seguro para toda la gente de ese sector, que va a traer mucho, mucho progreso, ¿no? Pero el hecho de que nadie puede decir que fue obra de una sola persona, pero todos aportamos nuestro grano de arena. Nosotros también en su momento, cuando ellos no tenían respuesta, cuando ellos no tenían acompañamiento, ahí les dimos esa atención y les dimos también esa visibilidad que quizás en tiempos anteriores no tenía, ¿verdad? Porque este es un problema ya de 30 años. ¿Y por qué hoy es ya cada vez más a un paso de una realidad? Porque también nosotros le dimos esa visibilidad en primer término cuando lo declaramos de interés departamental, posteriormente lo declaramos de emergencia departamental y nos fuimos nosotros en varias oportunidades a tener reuniones ahí cerca de la balsa. Se fue el gobernador del Alto Paraná también a ponerse a disposición.

0: Colón a solidarizarse con la gente, tener una reunión ahí en ese sector, y posterior a eso también ya le llevamos a la ministra en el kilómetro 24 donde estaba la banca en uno de los recorridos, y no estaba en el recorrido de la ministra en su agenda oficial, pero a pedido del gobernador del Alto Paraná y la gente que estaba ahí, se fue la ministra para tenernos a San Miguel, y ahí también asumió un compromiso. O sea que es la sumatoria de todas las pequeñas acciones que van desencadenando a una realidad, ¿verdad? Entonces todos somos parte, todos fuimos acompañando en mayor medida, en menor medida. Entonces, de hecho, ya he visto que hace unos cuantos días un senador ya vino a andar en canoa también a decir que iba a salir del puente, ¿verdad? Entonces todos van siendo parte, y también es parte porque es parte de la comisión bicameral de presupuesto. Entonces al final de cuentas cada uno está aportando su grano de arena, y va a ser una obra del gobierno nacional, y va a ser una obra del MOPC. Entonces, quieras o no, el gobierno departamental y la junta departamental también está presente en este gran logro del kilómetro 24 de toda su gente.
1: César, terminada la actividad en la Junta Departamental, ¿cuál es la agenda que tenés para hoy en tu recorrido por la comunidad Mingaguazú como candidato a intendentes municipales de la lista 1?
0: Bueno, primeramente, culminado la sesión ordinaria, solemos ahí con los compañeros, con los colegas, almorzar, y posterior a eso ya vengo a Minga, tengo varias reuniones marcadas ya a partir de las 14 horas, este fue el kilómetro 21, este fue el kilómetro 27, fue el kilómetro 24, y este fue el kilómetro 18. Hoy, por ejemplo, voy a tener con 5 candidatos a concejales diferentes, por ejemplo, del equipo. Son reuniones puntuales, en algunos casos son reuniones vecinales, en otros son, por ejemplo, con comisiones de fútbol, en otras oportunidades son con centros culturales, tratando de llegar a cada segmento, a cada asociación, a cada fuerza viva, con nuestras propuestas, con nuestras ideas, y así también asumiendo ya un compromiso. Una de las diferencias que yo veo, por ejemplo, entre las campañas de la interna y las generales, que hoy la gente se abre mucho más, hoy la gente ya nos ve como posible ganador, entonces inclusive me dicen que van a ser más gente, más ellas. Ya son compromisos inclusive a futuro, que después en función de poder nomás vamos a realizar, porque la gente confía de que vamos a llegar nosotros a la intendencia municipal, ¿verdad? Y eso para nosotros son señales muy importantes, porque por lo general la gente cree, no, elección boguero, ¿verdad? Si nosotros votamos, ahí le dije, votamos que llenan de uno, de Guajén no van a dos, en Guajén hay un votado en Guanacho y Clara. Entonces, por lo menos ganamos esa confianza, esa credibilidad de la gente, ¿verdad? Con mucho sacrificio y mucha perseverancia también, ¿verdad? Que hoy la gente nos dice, hoy te damos todo nuestro respaldo, pero cuando llegues, queremos que nos lleves en cuenta y que puedas recibirnos nuevamente para que te podamos plantear nuestro proyecto de la comunidad. Y eso realmente para mí es muy sano y es constructivo, porque así es, así depende. No es el candidato el que te haga más o te traiga más en los 4 últimos meses de campaña, sino que el que pueda ofrecerte más por los próximos 5 años de gestión. Por eso hoy la gente mira mi trayectoria, mira mi testimonio de trabajo y apuesta por el cambio positivo para mí. Porque no mira por los colores, mira por quién es César Paredes y qué hizo César Paredes también durante todo este tiempo. Entonces hoy puedo decir yo con mucha propiedad, modestia aparte, que soy el candidato que más conoce Mingaguazú, el kilómetro 334, que más recorrió, conozco todas las capillas, conozco todos los clubes, conozco todas las escuelas de fútbol, conozco todos los centros culturales, conozco todos los pequeños productores, conozco todos los comités, conozco todas las asociaciones de transportistas, etcétera, etcétera, etcétera. Porque me pasé recorriendo por los últimos 5 a 6 años de mi vida lo que es Mingaguazú, y tengo una radiografía exacta de cómo está el distrito y qué necesita el distrito de Mingaguazú. O sea, a partir del 3 de noviembre, Dios mediante, vamos a empezar a aplicar nuestro sistema de trabajo para que podamos tener verdaderamente mejores tiempos y un cambio positivo para Mingaguazú.
2: César, ¿quién es tu suplente en la Concejalía Departamental?
0: Federico González. Federico. En realidad no es mi suplente, es el suplente del Partido Colorado. Independientemente a que yo salga o otro compañero, él es el que va a asumir.
2: Federico González es el suplente número uno. ¿El que hoy es concejal municipal?
0: No, el hijo del ex gobernador. Roberto González Vázquez. Otro hijo.
2: ¿Federico? No, Federico. ¿Dijo ahora?
1: Y sí, Federico es concejal municipal de Ciudad del Este. Federico González.
0: No, dice Federico.
1: ¿Quién es entonces?
0: Francisco González.
2: Ah, Francisco. Porque primero dijiste Federico, entonces sí. Por eso.
1: Ya.
0: Bueno.
1: César, gracias por atendernos. Te seguimos por las redes de tus reuniones. Te pesquisamos por tu estado de las reuniones que estás realizando. Qué lindo está la campaña en Minga. No es para, por lo que noto, no es porque te dicen deo la intendente más, te quedas descansando sobre los laureles, como se dice, ¿verdad? Intensificar el trabajo, tener un gran compromiso con la comunidad que necesita al término del 4 de octubre, si llegas a ser intendente en la unidad de tu comunidad, trabajar con la rojinegra, que es la casaca minguera, y tratar de levantar esa comunidad tan bella, tan hermosa y en constante crecimiento, y que va a depender mucho de ese entusiasmo de tu juventud, de la capacidad que nos comentás y que tenés, y la pasión de tu ciudad, van a ser elementales para que esta ciudad pueda levantarse de vuelta de la mano de los mingueros. Minguero, a lo minga, Mante César, porque no puede ser de que tengamos como otros municipios que vengan de afuera a decirle lo que ustedes como mingueros tienen que hacer y saben cómo tienen que encarar las cosas, pero por sobre todo en base de la honestidad, la sinceridad, la responsabilidad y el respeto hacia cada uno de los mingueros, yo creo y soy un convencido de que se puede, mi querido hermano.
0: Así mismo, gracias por el espacio, gracias por el acompañamiento también, y siempre digo de que si hace 30, 40 años funcionó la fórmula de levantar Mingabazú, de construir Mingabazú, gracias a las fuerzas de los pioneros, con esa ayuda mancomunada, tenemos que volver a aplicar la estrategia y aplicar el sistema, porque va a darnos resultados positivos. A mí me va a tocar, Dios mediante, ser un articulador, ser un gestor, ser una persona que pueda de repente mostrar el camino a seguir, ¿verdad? Y me considero una persona muy muy trabajadora, muy comprometida, con mucha determinación. La idea es justamente de salir a construir con todos, por eso nunca yo critico a ninguna persona, a ningún candidato. Trato de enfocarme 100% en mi persona, a pesar de que otros candidatos hoy de la oposición juegan a criticar, juegan a buscar, a inventar cosas con las noticias falsas, que yo, por ejemplo, no entro en ese juego y nunca voy a prestarme a eso, ¿verdad? Porque eso no es constructivo. Y cuando uno empieza a realizar ese tipo de acciones es porque pierde el foco de su campaña y no tiene mucho que ofrecer a la ciudadanía. Yo con mucha humildad, con los pies puestos bien en el piso, salgo a recorrer, porque el desafío no es fácil y la responsabilidad es demasiado grande también, Lucio. Administrar un municipio con más de 100.000 personas no es nada fácil, pero yo estoy preparado para eso, me capacité para eso y estoy realmente muy muy confiado de que vamos a tener una muy buena gestión, porque nuestro proyecto va mucho más allá de solamente la intendencia municipal. Tenemos que ir trabajando y fortaleciendo nuestro liderazgo, nuestra figura, y hay que llenar toda esa gran expectativa y esa gran esperanza que la ciudadanía minguera hoy está depositando en nuestra persona, en nuestro proyecto. Lo vamos a ahondar el día de mañana con mucho trabajo, con mucha honestidad y con mucha transparencia. Entonces estamos hoy exactamente a 40 días de las elecciones, cada vez falta menos, ¿verdad? Y yo siento claramente que la ciudadanía nos va a dar esa oportunidad, y eso me llena de mucho orgullo, me reconforta bastante, y vamos a salir a trabajar para que podamos tener esa contundente victoria el 4 de octubre.
1: Muchas gracias, César Paredes, candidato de la lista 1 a la intendencia municipal, actual concejal departamental, dialogando con nosotros en esta jornada. 7:56 a.m.
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0: 8 de la mañana, 11 minutos. 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
1: Saludo a Kiko Barreto, nuestro compañero folclorista de los domingos. Ayer era Kiko programa en Wilson, domingo diferente con Kiko Barreto, bien temprano, alegrando la mañana dominical, y le enviamos un gran abrazo. También a don Amado. Don Amado, ¿cómo estás? Fuerte abrazo, mi hermano. Saluda a doña Amada también, todo el equipo gigantesco allí de la tercera edad. Está, llamale a Alfredo que tiene que estar en la feria. Ya para estar dialogando con la gente, ¿quién
0: es? En el ámbito de la policía, ¿sí? Lucio, hubo un asalto esta madrugada. Estamos hablando de un depósito ubicado en el barrio San José, de donde llevaron $800, cajas con termos y maletas, y también llevaron una computadora portátil, ¿verdad? El hecho fue consumado por al menos 6 hombres que se movilizaban a bordo de una furgoneta de color blanco. La furgoneta fue abandonada, ¿verdad? Y están los intervinientes hasta ahora en el lugar, ¿verdad? Así que seguramente que vamos a tener dentro de un rato más detalles con relación a este hecho, ¿verdad? Y según lo que indican es que son los mismos delincuentes que hace algunos días habrían desvalijado una vivienda en el barrio Fátima de Ciudad del Este, ¿verdad? Así que vamos a tener mayores detalles en el ámbito de la policía, donde hay novedades con relación a estos hechos de robos domiciliarios y a depósitos de forma puntual.
1: Alfredo Villalba Andino, ¿cómo estás, compañero? Buen día.
2: ¿Qué tal, Lucio? Buenos días. Cordial saludo para ustedes, a los compañeros oyentes de En Buenas Manos. Honestamente, hace 5 minutos que salimos de la feria. Estuvimos acompañando, como siempre, cada martes a los feriantes, al menos para no fallar con ellos, ¿verdad? Ya estamos de vuelta aquí por la Junta Municipal para acompañar la sesión del día de hoy. Hay unas minutas y justamente que están presentando los muchachos. Estaba viendo por aquí algo sin la Junta. Si fuera otra pieza. Al menos ayer estuvimos también, Luis Alberto, Lucía, audiencia, para la reunión interinstitucional, o sea, para conformar esa comisión de seguridad. Justamente un poco molesto se retiró del local de la Junta Municipal el comisario Jorge López, teniendo en cuenta que había trabajo de cobertura por el tema de la huelga de los médicos, pero dejando todo de lado estuvo presente aquí, y finalmente sobre la marcha se suspendió esa reunión que estaba previsto ayer, justamente a las 10 de la mañana, aquí la Junta Municipal de Presidente Franco. Al menos no manejamos el por qué no se llevó a cabo esta reunión aquí la Junta Municipal de Presidente Franco, por un tema muy importante, muy interesante, que finalmente se quedó sin efecto. Lucio, Lucía, audiencia de Radio Concierto. Al menos por aquí el único que está por la Junta Municipal quedó policial, el presidente de la Junta volvió a salir. Queríamos saber un poco sobre esa situación de la suspensión ayer de la reunión. Vale, gracias, concejal. Bueno, está bien. Ahí está. Y bueno, Lucio, es al momento lo que podemos compartir desde la Junta Municipal. Ok, sí, presidente, sí, que lo llamaron y entró en una oficina. Yo no lo encuentro más. Bueno, está muy bien. Vale, señorita, gracias. Al menos es lo que podemos compartir a estas horas de la mañana, Lucio, Lucía.
1: Muy bien. ¿No pasaste por la feria, Alfredo?
2: Sí, señor. Estuvimos por allí primero. Estuvimos por la feria. Hace 5 a 7 minutos que salimos de allí y vinimos a la Junta Municipal.
1: ¿Qué hay en la Junta, no dijiste, Alfredo?
2: Allí. Tenía que desarrollar, o sea, de llevar una reunión de gente del Ministerio Público, Policía Nacional, Junta Municipal y gente representante de la Municipalidad del Presidente Franco para la conformación de una nueva comisión interinstitucional para hacerle frente a la inseguridad reinante en Franco. Estuvimos nosotros a las 10 de la mañana aquí, Lucio, pero dos concejales los que llegaron y el comisario Jorge López. Después recibió la llamada del comisario que no va a ser posible la reunión. Entonces, por eso decía, se retiró el comisario Jorge López de la comisaría sexta de Franco, molesto. Fue convocado, nos decía, Ajeyajina, que tiene cobertura por el tema huelga de médicos en Ciudad del Este, para estar con ellos. Y finalmente me avisan dos minutitos antes. Entonces, yo creo que hay que tomar más en serio cuando se trata de tema de seguridad para Franco, ¿verdad? Porque ya hubo una primera reunión y estaba en vista ayer a las 10 de la mañana la segunda reunión, donde no aparecieron el 90% de los concejales no aparecieron ayer, Lucio.
1: ¿Ayer?
2: Ayer a las 10 de la mañana. Estuvo.
0: ¿Y no hablaste con los concejales si se le avisó que iba a haber reunión?
2: Y ellos tienen un grupo de WhatsApp, decía Hugo Mendoza, quien es el único concejal quien le encontré. Él estuvo, llegó 15 minutos antes el comisario Jorge López también, y estuvimos acompañando. Y después se le avisó a la gente del Ministerio Público que los concejales no estaban por aquí, entonces se postergó supuestamente esta reunión.
1: Está fracasando el tema de comunicación, por lo visto, entre los concejales.
0: ¿O no le importa en absoluto la ciudad?
1: ¿Y ahora nadie está en la junta?
2: Y ahora nadie. Roberto Brizuela se retiró y el presidente de la junta recibió una llamada. Entonces, de vuelta salió de este recinto, ¿verdad? De vuelta, a ver, voy a echar la presidencia. No. 1, 2, 3, 4, 5, 6 funcionarios de aquí, tomando mate. Salió de otro lado. Salió el presidente. Vale, sí, salió el presidente de la Junta de Boca. Estaba por aquí, tempranito. Roberto Brizuela también ya se retiró. Ya se han disculpado de las sesiones que ya, porque a mí me dijeron que hasta podría quedarse sin quórum. No sé el porqué. Estoy averiguando.
1: Bueno. Estamos atentos, Alfredo, a cualquier novedad que se genere allí.
2: Firme, señor, por aquí.
1: Muy bien, muchas gracias, Alfredo Villalba, desde la...
0: Qué pena que perdimos nuestro tiempo yendo ahí en vez de hablar con los productores.
1: Sí.
0: Legalmente, sí.
1: Dado herramientas.
0: La pérdida de tiempo.
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0: Marcelo Benítez, ¿cómo estás? Buen día.
3: ¿Tiene? Te digo el nombre. Tenerme paciencia porque tengo un...
4: ¿Sí? Lucio Lucía, ¿cómo te saludo a toda la audiencia? Estamos hablando con el subcomisario Osmar Cáceres sobre un hecho de robo anoche en una zona aquí del barrio San José, su edición la séptima. Se encontró una furgoneta de color blanco, pero bueno, así está mirando, no es la que fue utilizada, pero sí también fue abandonada aquí en la jurisdicción. Omar, para la audiencia Radio Concierto y los otros medios, buenos días.
3: ¿Qué vehículo
4: que fue encontrado no pertenece al que está buscando?
3: No es el mismo. Solo se confundieron porque es de color blanco y también estaba cinchado. Totalmente distinto.
4: ¿Pero qué fue lo que pasó anoche en esta...?
3: Sí, como te estaba comentando, 4 o 6 personas irrumpieron en un local comercial, o sea que es sería un depósito. Un depósito de una empresa denominadas Farías,

0: Import-Export. Esta empresa se dedica a la venta masiva, digamos, de elementos como maletas de plástico, también termos, wampas y otros elementos que son de metal, que mucho bien ahora que de una marca, sí, mencionada X, ¿verdad? Donde se puede grabar, etcétera. Bueno, lo llamativo del caso es más bien para el propietario, porque justamente al intentar, o sea que al momento de ingresar al local, los mismos fácilmente se deshicieron del candado principal, sin forzar el candado. O sea, no tuvo corte, no tuvo ningún tipo, digamos, de golpe. No así el acceso principal, que con una barretilla los mismos forzaron el acceso principal, ingresaron y alzaron 10 cajas que contenían la maleta que le mencioné, más dos cajas que serían de objetos varios, como termos, wampas, entre otros. Así también un notebook de la marca Acer que tenían en una de las oficinas, y tenían dinero en efectivo, $800 aproximadamente, según manifestación del encargado del local. Una vez que sonó la alarma, marca aproximadamente a las 2:30 de la mañana, personal de monitoreo de Prosegur llegó al lugar, informó a la policía siendo las 3:10 de la mañana. Eso fue lo que nos llamó la atención, porque tomó un poco de tiempo, ¿verdad?, para que den justamente al mismo 911. Convocamos gente de criminalística e investigaciones también para que nos ayude, ¿verdad? Y de momento lo que tenemos es el video de circuito cerrado, y estamos trabajando con investigaciones al respecto de poder identificar a los ocupantes de esa furgón.
1: Pero sí, a priori, aparentemente se equivocaron y llevaron $800 y lo que tienen era con la mercadería, ¿verdad?
0: Yo no sé si...
1: ¿El celular había dentro de la...?
0: No,
1: No había.
0: celulares no tienen, señor. Lo que yo le había preguntado varias veces. No tienen celulares ni otro aparato de alto costo. Solamente me dice que tenía maletas, pero son
1: Enorme.
0: infinidad de cajas llenas de maletas, llenas de... Incluso calculadora y montones de elementos que se venden normalmente en los autoservicios. Eso es lo que refirió de momento el encargado del depósito. Hasta ahora no se han acercado a la comisaría para formular su denuncia. Prácticamente dejaron, digamos, en manos de o a cargo de la gente de Prosegur, de monitoreo.
1: Y este vehículo no pertenece a nuestro
0: No,
1: vehículo, ¿sabes?
0: no, no, no. Nos alertaron, estamos haciendo un seguimiento, nos alertaron de eso, pero no es el vehículo que estamos buscando.
1: Gracias, Omar.
0: A vos, señor.
1: El comisario Omar Cáceres, Lucio Lucía. Bueno, la gente que está mirando a nuestro medio, estamos también vivo a través de Radio Concierto, 89.1 de nuestra audiencia. La furgón que fue encontrada acá, reiteramos, Lucía, está en el grupo ahí. La imagen del circuito cerrado no pertenece a lo que ellos están buscando. Reiteramos, robaron maletas, $800 en efectivo y otros objetos más. Usted también hablando de la comisaría cuarta sobre este vehículo abandonado aquí. Y otra cosa, esta mañana Lucía, rápidamente para irnos mañana a nuestro circuito de la información, en la conferencia de prensa que dio la gente de investigaciones, fue detenida una persona que vive en la zona del área 5. ¿Quién es esta persona, Lucio Lucía? Esa persona que fue detenida ayer por personal de investigaciones es una persona que vive en el área 5. ¿Por qué fue detenida esta persona ayer, compañeros? En el caso del asalto, ¿se acuerdan semana atrás? El asalto ocurrió en el depósito Bristol Paraná y prácticamente del área A2 de jurisdicción de la Comisaría Primera, Lucía. ¿Se acuerdan, verdad? Vinicio Wenzel, paraguayo, 27 años de edad. ¿Quién es Vinicio Wenzel? Una de las personas que participó prácticamente indirectamente. ¿Cómo participó Vinicio? Vinicio supuestamente armó toda la estrategia en su casa, que está en área 5, la casa que pertenece a su padrastro, que es un taxista. El sábado fue el allanamiento en ese lugar,

0: estos momentos está en el poder de la policía, y por supuesto ya va declarando esta mañana en el caso del asalto también ocurrido semana pasada en la zona del área 2. Lucio, Lucía, Audiencia Radio Concierto. Comisario, ratito para la Audiencia Radio Concierto, estamos en vivo y los medios. Este vehículo encontrado aquí, comisario, vehículo denunciado, aún no hay ninguna denuncia sobre él. Teniendo un vehículo denunciado el 22 de julio en la jurisdicción de la comisaría cuarta, ya que se había usado de un depósito de venta de productos de limpieza.
1: ¿Producto de limpieza?
0: Sí. ¿Este vehículo, señor? Coincidimos ya con las verificaciones a simple vista hecha, ya corroboramos esa situación.
1: Comisario, ¿este vehículo para qué o qué fue utilizado? ¿Qué detalles ustedes tienen y aparte de abandonar acá en ese lugar?
0: No, nosotros no tenemos detalles, al menos que si se utilizó para otro hecho. Se presume que se había utilizado anoche la jurisdicción de la comisaría séptima, pero con las características que tiene con la imagen no coincide.
1: ¿Tiene todo su llave por algún motivo?
0: No, está llaveado, no, está sin llave. Pues.
1: Pero vine, dejaron acá y, bueno, le llevaron la llave.
0: Así mismo. Vinieron, abandonaron, estamos en esa tarea, y eran una o dos personas que decidieron y abandonaron el lugar.
1: ¿Recordante cuál es la fecha de la denuncia que me dio?
0: 22 de julio de este año.
1: ¿De un depósito?
0: De un depósito de venta de materiales de limpieza.
1: ¿Qué parte de un mes atrás fue encontrado el voltador?
0: Así mismo, un mes atrás, en el kilómetro 3.5 fue el voltador.
1: Sí. Gracias, comisario principal Pedro Jiménez, jefe de la comisaría cuarta. Bueno, Lucio, Lucía, como siempre es un placer saludarlos en esta jornada mañanera, una jornada bastante movidita, compañeros. Anoche,
2: totalmente.
1: ¿Puedo comentarlo anoche, Lucio, sí. Lucía también, por favor?
2: Dale, dale.
3: Sí, adelante.
1: Anoche, voy a cortar acá ya la audiencia de estos medios. Saludos para todos. Bueno, anoche nosotros subimos a las 11 de la noche aproximadamente en la base del comando tripartito, donde fueron traídos de la zona de La Paloma, después de un allanamiento que se dio, 5 ciudadanos brasileños, Lucía, Lucio. ¿Qué pasa con estas personas? Estas personas, ellas tienen órdenes de captura en el vecino país por hechos de homicidio, 1040 y otros. Lula Fernando de Jesús, brasileño, o con órdenes de captura de la República de Brasil, homicidio doloso y otros hechos. Luis Gustavo Alves, brasileño, mayor de edad, con orden de captura en Brasil por tráfico de drogas, y Michael Lucas Ramón Lima, brasileño, mayor de edad, proceso de verificación incorrecta de identificación, que fue identificado como Eder Olivera, si lo negamos, y la era Curí. Y Taila Gómez de Campo, brasileña, mayor de edad. Tres de ellos tienen orden de captura en el vecino país, y decía el fiscal Osvaldo Saracho de que las dos personas también encontradas que no tienen orden de captura nada en su país, igual van a ser también imputadas por el hecho de ley de armas, porque se pudo encontrar un centenar de armas allí, Lucio, Lucía, una locura, armas ya preparadas para disparar y todo esto. El procedimiento se dio en la zona de La Paloma, en un recinto, ¿cómo se puede decir? En un lugar bastante privado, en la zona de La Paloma, y bueno, ellos ya anoche llegaron a Ciudad del Este, se hicieron todos los trámites correspondientes, en estos momentos están ya en la capital, y hoy, esta tarde o esta mañana, van a ser ya expulsados del Paraguay. Y le preguntaba anoche al fiscal por el tema de los dos que no tienen obligatoria, igual, tráfico de armas, se lo va aparentemente vincular a esta persona que tenía ayer después de un allanamiento que prácticamente comenzó el día domingo ya de mañana y termina ayer en horas de la tarde noche en la zona de La Paloma con la gente del comando tripartito y el de CAPI, la detención de estas 5 personas que en estos momentos, según para la policía, ellos, aparte del armamento, también pertenecerían a los famosos vendedores o empresario también de fármaco. Aparte de lo que se le vincula es armas, fármacos y otras cosas más, Lucio, Lucía y Audiencia de Radio Concierto.
2: Muy bien, muchas gracias, Marcelo, que tenga una linda jornada, compañero, muy amable.
1: Dale, saludos, Lucía, vos también, te leo.
2: Muy amable, 8:33 de la mañana. Saludamos a Fernando Ramírez, nos sintoniza, Fernando Bogado Ramírez nos sintoniza, un gran abrazo. También a don Lucio Augusto desde Alfredo Pla.

0: sintoniza en esta jornada. Vamos a la pausa. Seguimos informando.
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0: 8:49 en los estudios de Radio Concierto.
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1: Que tiene que ver con el orden del día de la Municipalidad, Presidente Franco, la Junta Municipal de forma específica tiene nota recibida de la Asociación de Pioneros Maranqueños y Descendientes, expediente de Cristian David Rolón López sobre transferencia de derechos y acciones, misma situación Judith Mariel Benítez Benítez, dice, referente a la minuta del señor concejal, comisiones asesoras en este caso, el señor concejal Lucio Vera, a través de la cual presenta proyecto de ordenanza por la cual se aprueba la superficie menor a 360 metros cuadrados en un inmueble identificado en el barrio San Rafael, expediente de Albino Villasboa Cerna y Maura Estela Ojeda, viuda de Villasboa, otro expediente de solicitud de arrendamiento con relación a Ramona Rosalina González Martínez, misma situación Rodrigo Ayala Servián, también lo mismo para Wilson Amado Marín Espínola, arrendamiento de Wilfrido Fariña Acosta, aprobación definitiva de fraccionamiento presentado por Josefina Pintos Álvarez y expediente de reconsideración de resolución presentado por Audencio Fariña Zamudio, expediente de Marcial Ojeda Estigarribia, solicitud de aprobación definitiva de fraccionamiento y también solicitud de aprobación definitiva de fraccionamiento presentado por Estacio Guzmán Núñez Ábalos. Tienen resolución de las comisiones asesoras de obras y de legislación y comisiones asesoras de legislación y de hacienda y presupuesto referente a expediente de Modesto Rojas Cantero, solicitud de compra directa. Las minutas son dos, una de ellas presentada por el concejal Lucio Vera, que pide que se prevea en el presupuesto del año próximo la creación de la Policía Turística Municipal del Presidente Franco.
2: Policía y Turística
1: Municipal.
2: Lo que yo
1: lo único que me viene a la mente es que la Policía Turística va a estar de shortcito.
0: Eleve a dirección la Secretaría de Turismo.
1: De Turismo.
0: Para que tenga mayor personal y mayor capacidad
1: de trabajo.
0: De trabajo. Sencillo.
1: Después dice las minutas también, otra minuta con relación a presentada en este caso por el concejal licenciado Hugo Mendoza, solicitar a la Intendencia Municipal la remisión urgente de un reporte pormenorizado de documentos sobre la supuesta adjudicación en arrendamiento de un inmueble ubicado a una cuadra del mercadito de Presidente Franco, propiedad de la empresa Copaco. Arrendaron como terreno municipal una propiedad privada.
0: Ya.
1: Esto sí llevaba a los estratos judiciales. Chao.
0: No, pero no. ¿Cuántas propiedades municipales?
1: Claro, perfecto.
0: Privado, o sea,
1: lo que quieras. Pero si yo me voy y te digo, ah, mira, este es mío, me arrendó la municipalidad y he sido tu propiedad, ¿qué vos haces? Mínimo vas a sacar un arma de fuego y me vas a que me tengo balazo.
0: Sí, pero eso es justicia por mano propia. ¿Pero cuántas propiedades privadas están hasta ahora se están invadiendo?
1: Se están invadiendo una cosa. Y que yo te dé un documento que diga anda no manchar.
0: ¿Y quién le da a Lucía?
1: Pero acá tenemos un arrendamiento.
0: No, tal. El arrendamiento lo tiene que dar la Junta Municipal.
1: Y sí, por arrendamiento. Y supuestamente eso se le dio a esta gente. Acá
0: provisoria. Provisoria.
1: Mira, a ver, ¿dónde digo se fue mi...?
0: No, eso lo pone él en su solicitud de minuta.
1: Supuesta adjudicación en arrendamiento.
0: ¿Sí? Supuesta.
1: Porque se presentó un documento.
0: Yo pago para ver ese documento.
1: Y es lo que pide el licenciado, el concejal Hugo Mendoza en este caso.
0: La Junta no aprobó nada, por ende no hay arrendamiento. Te comento la actividad del candidato de la lista 1 del Partido Colorado a la Intendencia Municipal de Ciudad del Este. Bien temprano, hoy don Rigoberto Chamorro estuvo recorriendo por el microcentro de Ciudad del Este en Avenida Adrián Jara. A las 14 horas, visitas puntuales. 16 horas también, 20 horas tiene reunión en la jurisdicción de la seccional 3 con el ingeniero César Palacios. Esto por lo menos lo que se tiene en actividad para el día de la fecha del candidato a la intendencia municipal Rigoberto Chamorro, candidato a intendente municipal de Ciudad del Este. 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Abrir una caja de ahorro para nuestros niños, para nuestros jóvenes, ya tener una educación financiera. ¿Ahorrar para qué? ¿Ahorrar por qué? Y esto va de 1 a 5 años. El ahorro es fundamental, fundamentalmente para nuestros niños y para nuestros jóvenes, para que ellos tengan su platita ahorrado. Y iniciamos con 20.000 guaraníes, reitero, de 1 a 5 años.
1: Y esta noche a las 18:30 horas en el norte del país, el Gallo Norteño va a intentar recuperar la cima del torneo clausura del fútbol paraguayo. Va a enfrentar a Guaraní en el marco de la fecha 6 del torneo clausura. Se cierra así la fecha 6, ¿verdad? Y 2 de mayo tiene la brillante oportunidad de triunfar y mantenerse como único líder de esta competencia.
0: Gracias por sintonizarnos, que Dios nos bendiga. 17 horas retomamos actividad para nuestra programación de Comentando la Tarde. 6 minutos en buenas manos y enseguida con ustedes el equipo completo de HDP.
1: Chau.

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0: Buen día, bienvenidos todos a HDP 9 con 11 minutos. Hoy, miércoles 25 de agosto del 2026. Buen día, don Héctor Guerín.
1: Buen día, Nelson Esquivel. Buen día a toda la audiencia.
0: Buen día, Lucía Margarita Villamayor.
2: Buen día, Nelson Héctor, a los oyentes de HDP.
0: 18 grados la temperatura, la máxima prevista para hoy es de 25 grados. Cielo escasamente nublado. Y para mañana miércoles la mínima es 18 grados y la máxima ya va a ser de 27 grados. Hoy es el día del idioma guaraní. El idioma guaraní, para que sea oficial, el idioma oficial de Paraguay, se introdujo en la Constitución nueva, ¿verdad?
1: Sí.
0: En el
1: 92.
0: 67. Casi dije 2002.
2: En el 67. Por eso es que el 25 de...
0: En el 67, agosto. Lucía, es... Quedó el 25 de agosto como jura la Constitución y era feriado, lo que hoy es 20 de junio. ¿Se introdujo el idioma guaraní?
2: Se celebra ¿cuándo? El día del idioma guaraní porque se recuerda la promulgación de la Constitución del 67 que reconoce por primera vez al guaraní como lengua nacional.
0: Ah, bueno, perdí entonces. Y nosotros, yo creí que era el 92,
2: Víctor. Guarda este momento, por favor.
0: ¿Eh?
1: Dice,
2: de las 10 de la mañana estoy leyendo lo mismo.
1: Sí, un 25 de agosto fue reconocido como lengua nacional. Ahí yo puse en el grupo. Y por primera vez obtuvo rango jurídico en la Constitución Nacional. En la Constitución del 92, el guaraní fue reconocido como lengua oficial junto con el castellano. Y se dispuso la obligatoriedad de sus enseñanzas en las escuelas.
0: ¿Y qué es lo que cambió con respecto al 67? La obligatoriedad de la enseñanza.
1: Sí.
0: Solo eso.
2: Sí.
0: Porque
2: solo
0: en
2: eso.
0: El 67 ya se dispuso entonces, ¿verdad?
1: Reconocido como lengua nacional.
0: No como idioma oficial de la República del Paraguay.
1: Sí. Y en

0: El 92 fue reconocido como lengua oficial,
1: Idioma oficial.
0: idioma oficial junto con el castellano. Se dispuso la obligatoriedad de su enseñanza en las escuelas. En el 67 ya se incluyó como lengua
1: Lengua nacional.
0: nacional.
1: ¿Y cuál es la utilidad, disculpen la pregunta, de la enseñanza del idioma guaraní en las escuelas?
0: Mantener la tradición.
1: Que no muera guaraní.
0: El idioma
1: Directamente que
0: de
1: no muera
0: nuestros
1: guaraní.
0: ancestros. Así como el quichua en Perú, así como hay idiomas, en Bolivia no sé cuántos idiomas hay. Y se reconocen todos sus idiomas. ¿Qué validez tiene? Mantener el idioma.
1: Bueno, convengamos que enseñamos en las escuelas un guaraní bien difícil,
2: El guaraní
1: que
2: TT.
1: no es el guaraní que hablamos nosotros, porque bien entreverado lo que se llama yopara, hablamos nosotros, y lo que se enseña en las escuelas no es precisamente eso.
0: Yo, por ejemplo,
1: Basta, por ejemplo, sí.
0: te quería saludar. Baishapa, pero ese no es buenos días.
1: ¿Cómo
2: No sé qué
1: estás
2: tal.
1: significa eso?
0: ¿Eh?
2: ¿Qué tal o cómo
1: Ja.
2: estás?
1: ¿Cómo
0: ¿Y
1: estás
0: cuál sería
2: significa eso?
0: el buenos días? Aguye.
2: No agullé, gracias.
0: Gracias. ¿Qué es? ¿Cómo sería?
1: Buen día, no la tengo, Víctor, no sé, Lucía. Ayúdame vos.
2: Ni idea.
1: Tendría que...
2: Vaya, ya paneco, ¿eh? Pero tampoco es la traducción literal, pues, del...
1: Yo, por ejemplo, para graficar nomás esto que es tan difícil, ¿verdad? Pronunciar
0: Maitei, me
1: o
0: dice
1: traducir todo lo
0: Maitei.
1: que...
2: Maitei,
1: Maiteípico es, Héctor.
0: Así me dice
2: Maitei
0: Kiko
2: no
0: Barreto.
2: es buen día como tal. Es saludo.
1: Maitei es casi
2: O es
1: también
2: hola.
1: hola.
2: No, no buen día.
1: Es casi como un hola también. Quería leer un poco la tapa de C que está en guaraní, pero no encuentro ya. Y es bien difícil, ¿eh? Yo escuché esta mañana gente de radio intentando leer la tapa de C correctamente y despacito es el tema. Entonces voy a leer nuestra portada, que es este martes
0: Verán a
1: 25
0: vos.
1: de agosto.
2: Ah, no.
0: Todos los documentos oficiales pueden estar en castellano y guaraní. Así también los juicios orales pueden ser en idioma guaraní.
2: No está establecida la obligatoriedad de que
0: No.
2: estén en ambos
0: Y los
2: idiomas.
0: jueves deben saber o admitir.
2: Los jueces.
0: Dice, en la primera sentencia judicial de Paraguay la hizo un juez de sentencia en Ciudad del Este, dice.
2: Sí.
1: Mircea Ovelar.
0: Ah.
1: Él también promovió, Héctor, el hecho de que se lleve traductores a los juicios orales cuando no entendían, cuando los encausados solamente hablaban guaraní y hasta algunos de sus colegas no entendían. Hasta la fiscal o el fiscal o la juez o la jueza o el juez no entendían lo que decían lo que decía el encausado.
0: Y uno de los idiomas oficiales de Mercosur también es guaraní.
2: Sí, también. Ya está dotado como uno de los idiomas oficiales.
0: Ah, no le creo ya a los rapaz leyendo en guaraní.
2: Si en español luego no quieren hablar.
1: Bueno, día del idioma guaraní, ¿eh? La portada de nuestro diario digital este martes 25 de agosto trae como tema principal huelga de alto impacto. Alto Paraná siente las consecuencias del paro médico y si no hay respuesta será indefinido. Ya vieron que podría ser indefinido, ¿verdad? Me
0: Es
1: parece que
0: totalmente ilegal.
1: se
0: La
1: está...
0: nueva ley de la función pública. Las huelgas no pueden ser indefinidas y tienen que ser aprobadas por asamblea, por una autoridad legítimamente electa. Y no se puede declarar huelga indefinida según la ley de la función pública.
1: Independiente a que estemos ante una medida de fuerza que es de la más apoyada por la ciudadanía, ¿eh? Cuando los médicos salen a la calle a reclamar algo, la gente ve de otra forma cuando son otros, como incluso los maestros, ¿eh? que están teniendo muchas críticas en los últimos tiempos cuando paran, ¿eh? Está la doctora Idalia Medina. ¿Cómo le va, doctora? Presidenta de la Asociación de Médicos del Alto Paraná. ¿Cómo le va, doctora? Buen día para Radio Concierto.
3: Hola, muy buenos días. ¿Qué tal, Víctor? ¿Cómo es? Perdón, ¿cómo están?
1: Todo bien. Doctora, queríamos saber, ¿usted está por acá o sigue representando a su colega
3: No,
1: de...?
3: ayer estuvimos por la capital, pero hoy ya estamos acá en el hospital, estamos frente al Hospital Regional con los colegas, haciendo también nuestra medida de esfuerzo, ¿verdad? Están viniendo la gente de APS también y Atención Primaria de Salud y todos los colegas acá del Hospital Regional.
1: Doctora, ¿cuál es la reflexión que hace después del primer día de la medida de fuerza que tuvieron aquí en el departamento del Alto Paraná?
3: Mira, en realidad ayer se acató el 100% de los colegas, están acatando la huelga. Ahora yo creo que la ciudadanía también está apoyando esta medida. Tenemos acompañamiento, vienen los pacientes también a acompañarnos. Y eso es algo muy positivo. Ayer estuvimos más de 3.000 médicos, aunque pasaron, que supuestamente éramos prácticamente 1.000 nomás, pero más, estábamos 3.000 médicos aproximadamente, si no es más. Realmente hubo un acatamiento histórico, porque hace tiempo que estamos con esto, con nuestras luchas, ¿verdad? Nuestras reivindicaciones, exigiendo también, aparte del reajuste salarial, también las condiciones más, condiciones dignas, ¿verdad? Para todos, tanto para el personal de salud que trabaja a diario y también para todos los que acuden, para todos los usuarios que vienen al hospital, a los distintos diferentes lugares, ¿verdad? Sabemos bien que acá en el Hospital Regional nosotros también pasamos por muchísimas necesidades, bueno. Entonces ya es el momento también de que nos organicemos como gremio y pidamos lo que realmente es justo también para nosotros y para toda la ciudadanía.
1: Doctora, ¿cuál es el impacto que tienen las unidades de salud en el interior del departamento del Alto Paraná? ¿Tiene reporte de eso?
3: Sí, claro que sí, porque todo lo de la unidad sanitaria, o sea, la unidad básica de salud, están plegadas a la huelga. Ellos están dejando de atender por todos estos días de huelga. Ellos hacen una atención de lunes a viernes, algunos 3 veces a la semana, o dependiendo de dónde estén. Entonces, toda esa población está quedando prácticamente sin médicos, ¿verdad? Y ya estamos hablando prácticamente acá en el Alto Paraná, más de 140 puestos de unidad sanitaria, de puestos de unidad primaria de salud, ¿verdad? Entonces, ellos están plenos también con nosotros. Estamos muy contentos por porque los colegas por fin se despertaron, ¿verdad? Porque siempre estamos haciendo estas manifestaciones y ellos pensaban que íbamos a hacer siempre los mismos, el cuchito de siempre. Pero esta vez no somos solamente 10 ñatos locos como ellos dicen, ¿verdad? Que somos. Hoy vemos que realmente los colegas están dispuestos a seguir con esta huelga y vamos a seguir porque esto empezó ayer y bueno, hasta el 28 es nuestra huelga general de médicos y vamos a ver qué propuestas nos traen. Hoy se vuelven a reunir allá en la capital. Y para mañana prácticamente nos reuniremos, o sea, se reunirán los colegas que están allá, principalmente nuestra presidenta del sindicato también, que es la doctora Miriam Rivero, y nuestra representante, que es la doctora Rosana González, que van a estar allá, fueron convocados por los parlamentarios, también la ministra y también el ministro de Economía. Y esperemos que esto podamos llegar a un acuerdo, ¿verdad? Porque hasta ahora no hay una propuesta firme también de parte del ministerio, ¿verdad? La única cosa que nos dicen es que no hay plata, no hay plata, no hay plata. Y vos te das cuenta que plata para todo hay, pero menos para la salud y menos todavía para aumentar el salario del médico, ¿verdad? ¿Por qué? Porque detrás de eso no hay ninguna cometa, no hay ninguna coima. Pero sí cuando, con bombos y platillos, cuando se van a hacer alguna obra, que me parece bien, pero también exageran con el tema de las licitaciones, ¿verdad? Un de plata que hay es impresionante, ¿verdad? Entonces no nos pueden decir que siempre la salud está en último lugar. Pero esta vez, después de 14 años, nosotros también perdimos muchísimo la capacidad adquisitiva que tiene el médico con el salario que percibimos. Entonces, por esa razón, hoy yo creo que estas reivindicaciones que estamos pidiendo es más que justo, ¿verdad? Para todos.
1: Doctora, ¿es válido entonces para usted, ya que menciona la convocatoria de la Torre, el presidente de la Cámara de Diputados, ¿Es válido para
3: Claro,
1: ustedes el hecho de que les llame, aunque no sea así una tripartita formal como debería ser?
3: no,

0: eso es algo válido también que ellos estén interesando, ¿verdad? Porque la ministra, ayer estuvimos frente al ministerio, ni siquiera se indignó en bajar y, bueno, decir, quería yo saber que en su oficina nos vayamos 4 o 5 personas, ¿verdad? Y no es así. Ella tenía que estar ahí con su gremio también, aunque sea, le querés ver a tu representante, le querés a tu ministro, aunque sea, muestre un poquitito de dignidad y decir, bueno, chicos, muchachos, acá estoy con ustedes, pero yo no puedo hacer nada, ¿verdad? Y es lo que es realmente. Es que el gobierno está nomás ahí y no tiene poder de decisión probablemente también, ¿verdad? Pero este es el momento que ellos tienen que acompañar a su gremio médico también, ¿verdad? Eso es lo que ayer le pedimos, pero bueno, no dio la cara.
1: El problema es la ministra, porque entiendo que justamente después de esa convocatoria que hizo la ministra para que vayan algunos a su despacho, es que salió la postura de los gremios médicos de pedir su renuncia.
0: Sí, ahí pedimos, sí, es que ella no va a continuar. O sea, mira, no solamente el problema en el gremio médico, ¿verdad? Nosotros somos una pieza fundamental también para el funcionamiento de los hospitales. Y hoy, gracias al personal de Saúl Luz, médico, enfermero y todo lo que trabajamos en el sistema público, sigue funcionando acá, ¿verdad? Con esta precariedad que tenemos todos los días. Y yo viví hace poco en carne propia, ¿entendés? Teniendo un familiar en la terapia intensiva, vos no tenés insumos necesarios, tenés que estar estirando, llamando en los otros hospitales, que no te sobra con antibióticos para prestarme. Dámelo un poco mientras que este paciente está necesitando y tiene que hacerse a horario, ¿verdad? Entonces los tratamientos no se hacen de forma adecuada y obviamente que tu paciente no va a evolucionar, ¿verdad? Y el Juan Pueblo que no tiene de repente alguien que pueda hacer esos pasos de ver dónde podemos conseguir más antibióticos, traer de otro departamento, traer de otros servicios, quedan desprotegidos, ¿verdad? Y esa es la situación real en la que estamos. Yo no sé en qué mundo ella vive para decir que todo está bien, que están mejorando. Nosotros no estamos mejorando en nada, al contrario. Seguimos en la misma y probablemente peor, ¿verdad? Entonces, si es que ella ya no puede sostener esta situación, que renuncie, ¿verdad? Que renuncie.
1: Doctora, esta primera versión de que la medida de fuerza podría extenderse de forma indefinida, ¿de dónde salió, cómo fue?
0: Y eso habría que ver, ¿verdad? Tenemos que ver las cuestiones legales también del sindicato. Eso se tiene que ver. Ayer, obviamente, que eso salió de la doctora Rosana cuando salió. Y bueno, si es que hay que, tenemos que irnos a una huelga indefinida, tenemos que ver todos los pasos legales para hacerlo y probablemente nos vayamos, ¿verdad?
2: Yo, buen día, doctora. Yo tengo mucha empatía con el reclamo de los médicos. Así como tengo mucha empatía también cuando los docentes reclaman mejoras salariales y mejoras institucionales. Por ejemplo, en la educación, es decir, bueno, que se mejoren las aulas, que se mejore la capacitación. Cuando los médicos hablan de mejora salarial y de mejoras institucionales, como ser asegurar los insumos, mejorar la infraestructura hospitalaria, pero normalmente la huelga de los docentes termina todo en un aumento salarial y después se olvidan todo lo que pasa. Entonces quiero desmenuzar un poco, a pesar, con buena onda, doctora, con buena onda.
0: Sí.
2: Me van a decir, vos estás en contra de los médicos, ni nada. No, no estoy en contra de los médicos. Quiero nomás entender bien, porque lo que yo tengo entendido es que lo que se plantea primero es el tema del aumento salarial y después nos sentamos a conversar sobre los otros temas. Entonces, ahí es donde yo me pregunto una cosa. A ver, el pedido de aumento salarial es para todos los médicos, sin excepción.
0: Para todos.
2: Bueno, ¿qué contempla el aumento salarial, lo que están reclamando? ¿Cuánto sería, doctora?
0: Mira, sería prácticamente el 70% del salario que hoy un médico está percibiendo, ¿verdad? Nosotros en el 2012, un médico en el 2011 ganaba 1.900.000 dólares. En el 2012, cuando hubo también una manifestación de 1.900.000, de un contratado pasó a ganar 4.200.000. Era prácticamente 2.8 el salario mínimo, que ganaba un médico, ¿verdad? Entonces, hoy, con el aumento del salario mínimo, por el salario médico se quedó congelado, ¿verdad? Entonces nosotros venimos reclamando

0: A ver,
1: Entonces.
0: explícame esto, doctora. El médico recién salido de la universidad se va y gestiona su matrícula, ¿verdad? Ese médico no tiene ninguna especialidad. Ese gana, ¿cuánto gana ese?
1: No, ese no gana todavía nada porque no puede trabajar en el Ministerio de Salud. Nosotros terminamos la facultad para que la gente entienda también. Entonces les explico. Yo hoy, Idalia Medina terminó la facultad de medicina, el ministerio no le contrata a Idalia Medina. Idalia Medina tiene que hacer una especialidad de 3 a 4 años dependiendo de qué sea. Termina eso, después Idalia Medina tiene que hacer su, se le contrata como residente que es beca, es una beca. Hoy el residente de cirugía, de clínica médica, lo que sea, desde el año pasado están ganando 6 millones de guaraníes, pero ellos están todo el día en el hospital. Todo el día por durante 3 a 4 años. Se están formando. Una vez que terminan, el ministerio ya les contrata como especialista. Y si vos querés seguir todavía en la batalla, digamos, o querés seguir perfeccionándote, profesionalizándote, tenés que hacer otra una su especialidad. Por ejemplo, Idalia Medina terminó su residencia en cirugía general y quiere hacer cirugía de cabeza y cuello. Son 3 años más. Ahí en ese tiempo yo pierdo otra vez lo que me pagaban a mí como especialista, digamos, y hago, o sea, una residencia médica. Y después recién el ministerio me contrata otra vez como súper especialista y si me da un vínculo, yo voy a ganar 5 millones nomás por todo lo que yo hice. ¿Me entienden? Hoy el Ministerio de Salud Pública no tiene médicos sin especialidad prácticamente, ¿verdad? Yo no conozco porque los que están en la asistencia primaria de salud son médicos de familia, hacen su posgrado de medicina familiar, inclusive hoy ellos tienen que hacer la residencia de medicina familiar estando en APS y una vez que terminan su residencia se van a otra unidad de salud, ¿verdad? Entonces, no, es que un médico se recibe, sí hay mucha inequidad también en eso, porque no tenemos un escalafón médico, nosotros no tenemos. Yo con todo lo que tengo y mi trayectoria de 15 años, probablemente estoy ganando menos o igual que el que hizo una residencia en cirugía general, terminó su residencia en cirugía general y se recontrata por dos vinculaciones, que son la gente que hace su pasantía rural y ya se queda en el lugar donde se va, por ejemplo, se van en Salto del Guairá, se van en Santa Rita, se van en Curuguatú, se quedan ya con ese rubro. Si no se quieren quedar, tienen que renunciar. Y eso es lo que está pasando, ¿verdad? Nosotros no tenemos, por ejemplo, por desarraigo, nosotros no cobramos un extra como el diputado que se va en su camioneta y se le tiene que dar combustible porque se va a desplegar de Ciudad del Este a Asunción, ¿verdad? Por decirte, eso. Bueno, esa es nuestra situación real. Y nadie hasta ahora, y por eso es lo que yo siempre digo, por cierto, no le cuesta al ministerio cada año ajustar un poquitito, ajustar el 3% o el 5% o de acuerdo al salario mínimo también que va aumentando. Entonces, este problema no íbamos a tener. Esto es de mucho tiempo ya y siempre estamos tratando de pelear con esta situación, pero bueno, no nos escuchan, ¿verdad? Y este es el momento realmente de exigir eso, así como decir sí es fundamentalmente el pedido de reajuste salarial y obviamente que detrás de eso vienen todas las condiciones precarias en las que tenemos y tenemos que luchar también con eso, ¿verdad? No da gusto, Héctor, no da gusto que vengas en el hospital y que tenga en tu guardia, y yo sé porque hice guardia por mucho tiempo, y ahora estoy como encargada del servicio de cirugía, y tengamos que estar peleando, ¿no?, para operarle a un paciente, porque no tenéis insumos a estar en la cita, o más, no, así es sencillo, es porque hoy nosotros, entre nosotros, no hacemos vaquita. Hace poco se enfermó un colega, y tenemos que estar colaborando, no colaboramos, pero ya por la apoyada, y eso es cierto, porque estamos entre los grupos de los colegas, y nos dicen, mira, tenemos que hacer, pues ya, tenemos que hacer esto, tenemos que hacer cena para el doctor fulano que se enfermó y está en terapia intensiva, ¿verdad? Entonces, esa es nuestra situación real, ¿verdad? Y
0: Ahora,
1: tenemos que también desnudar todas las condiciones en las que yo le digo a los colegas, no tienen que tener miedo de decir que en su

0: usuarias, ¿sabes? Que no, y que llamen, y que puteen, y que digan, porque nosotros muchas cosas sostenemos, ¿verdad? Y no tenemos que hacer más eso, tenemos que hacer sentir, tenemos que hacerle sentir al gobierno que sin nosotros, sin el personal de Blanco, porque le incluye a todo el personal que trabaja en el hospital, somos los que sostenemos realmente, porque no hay en las condiciones, no tenemos.
1: A ver, quiero tomar el ejemplo de Idalia Medina. Se recibió, hizo su especialidad en cirugía general y ahí le contrata el ministerio. ¿Y cuánto gana Idalia al ser contratada?
0: Un contrato del ministerio ahora es de 5 millones de guaraníes.
1: 5 millones, muy bien. ¿Cuánto tiempo queda Idalia con ese salario hasta que Idalia haga una subespecialidad?
0: Y eso depende de Idalia. Si Idalia quiere hacer, ella termina y renuncia a eso y vuelve a hacer una residencia, tiene que volver a rendirlo.
1: ¿Cómo es que
0: o
1: renuncia?
0: Se puede quedar un año se puede quedar con ese seguro.
1: Y tiene que renunciar para poder,
0: claro,
1: estudiar.
0: Tiene que renunciar a ese seguro y volver a postularse para una subespecialidad. Por ejemplo, yo quiero hacer cirugía de
1: cabeza y cuello. Entonces
0: yo me tengo que ir otra vez al hospital de clínicas, el único que tiene ahora. Entonces yo me tengo que ir a rendir ahí y tengo que renunciar a mi duro, ya sea de IPS o del ministerio que me hayan dado. Y yo empiezo otra vez de cero, empiezo otra vez ahí. Entonces me dan un contrato beca otra vez ahí por 2 o 3 años más.
1: ¿Entendés? ¿Y cuando terminas esa especialidad, el ministerio te vuelve a contratar con qué salario, doctora?
0: Y ahí tenés que pelear por tu rubro, ¿verdad? Si querés ganar, vas a ganar hasta unos 4,5 millones por tu primer vínculo. O te puede dar 2 vinculaciones y ganar por el CITE 10 millones, ¿verdad?
1: O sea, ¿se mantiene el salario con tu...?
0: Ministerio. Se mantiene el salario. No, es porque yo vengo ya con mi título de super especialista, me pagan más. Eso es lo que yo quiero que entiendan también. No hay una... Hay una inequidad. Y eso siempre estamos hablando, ¿verdad? Y probablemente la carrera sanitaria eso va a paliar esa situación, pero hasta ahora no existe eso, ¿verdad? No.
2: ¿Y eso
0: yo, por hoy un médico que se recibió ayer, por eso te digo, yo siempre estoy en el, y siempre me decían, ¿qué haces en el hospital, verdad? Me gusta trabajar acá en el hospital. Nosotros, qué sé yo, probablemente me casé con mi profesión, por eso ando y sigo todavía peleando por todo esto, ¿verdad? Porque mi sueño es que probablemente algún día, alguna vez tengamos un hospital decente, porque capacidad resolutiva acá en el Alto Paraná tenemos muchos especialistas muy buenos, pero tenemos muy pocas herramientas, ¿verdad? Y eso alguna vez te entristece como profesional y vos sabiendo tu capacidad y no puedes dar, ¿verdad? Entonces alguna vez ponemos un poquito cara de perro, nos damos la vuelta y después volvemos a ver con esa raya de repente que tenemos que no nos ayudan en nada. Y a mí me da mucha lástima también, ¿verdad? Porque Alto Paraná seguimos en estas condiciones tan precarias, ¿verdad? Que los que acuden al hospital saben, nosotros estamos todo el día acá, vemos, ¿verdad? En medio de una cloaca están los colegas de la urgencia, por ejemplo, en el pabellón de trauma, ¿verdad? Entonces eso es algo que no se puede permitir, ¿verdad? Tenemos que echar todo ese hospital y construir una vez por todas, ¿verdad? Pero y basta de ningunearnos también como Alto Paraná. Ese es mi reclamo de siempre y desde que ustedes me acompañan, porque hace tiempo que me acompañan, ustedes saben en la lucha que tenemos en el hospital y ojalá pueda vivir, como yo digo, para ver realidad nuestro hospital, ¿verdad? Porque estas condiciones en las que estamos ya es deplorable, ¿verdad? Eso cansa esto.
1: A ver, doctora, quiero ir redondeando un poco este tema del... A ver, Idalia se recibió, hizo su especialidad, fue contratada por 4 millones, me dijiste, ¿verdad?
0: 4 millones y medio.
1: Bueno, Idalia después de un año dice, no, yo quiero ser más especialista, entonces me voy y me especializo, renuncio a mi contrato, me voy al hospital de clínica. ¿Cuánto tiempo es la subespecialidad ahí de cabeza y cuello?
0: 3 años,
1: me voy 3 años, tengo una beca mientras tanto. ¿Cuánto es mi beca?
0: Y depende, en el hospital, ponele 6 millones, creo, ahora los residentes están ganando. Todo el día están en el hospital, no es una

0: para eso, eso es todo el día.
1: Bueno, perfecto. Después, Idalia tiene su especialidad, su especialidad, vuelve otra vez y es contratada otra vez por el ministerio por 4,5 millones.
0: 4,5 millones si es que me dan una vinculación, o me pueden dar 2 o 3 también si quiero, ¿verdad?
1: Bueno, perfecto. Y a partir de ahí, ¿no hay más otro ascenso?
0: No, ahí terminó tu ascenso. Te doy nomás un ejemplo mío, ¿verdad? Hace 8 años que yo estoy en la jefatura. Y nosotros en la jefatura, de nombrar, porque te descuentan montones de cosas también. Ponerle que 6,5 millones, y ponerle descuento, termina ganando 5,5 millones mensual. Porque jubilación, esto, todo lo que te va descontando. Entonces, ¿qué pasa con esa? Entonces, yo soy jefa de servicio. Hasta el año pasado, que peleé por un rubro más. Entonces, yo dije, yo me merezco un rubro más porque yo estoy acá en el hospital. Mi trabajo no termina en 12 horas nomás porque 24/7 mi teléfono no para. Porque yo estoy encargada de un servicio de cirugía general, el más grande probablemente del interior del país. Imagínate todo el problema, toda la carga que hay sobre mí, ¿verdad? Urgencias y cirúrgicas, no hay medicamentos, no hay, suman el médico, falta esto, no hay anestesiólogo, tu paciente se está por morir. Toda esa carga, porque es una carga, no es un cargo, como yo siempre digo. Yo te dije, pero yo no, es el momento también de que valoricen un poquitito mi trabajo. Voy a pelear también por un vínculo más, porque yo tengo uno nomás, ¿verdad? Entonces, hasta el año pasado tenía esa vinculación solamente con el ministerio, siendo jefa del servicio, uno de los más grandes del interior del país, y mi sueldo era de 5,5 millones, eso era lo que el ministerio me pagaba a mí, con todos los descuentos que yo tengo. Tenemos un plus por jefatura de 1,800,000, pero te descuentan otra vez 300,000 por tu no sé qué, ¿verdad? Porque aporte jubilatorio ya te sacan luego, tu aporte jubilatorio. Y entonces, 800,000 creo que nos sacan por cada vínculo que tiene. Vos tenés 3 vínculos de los 3 te sacan, no es que uno nomás. Entonces, esa es la situación real, ¿verdad? No es por desmeritar el trabajo, la capacidad de los otros colegas también, pero uno tiene que pelear por los profesionales buenos que tienen su hospital. Yo tengo acá en el hospital gente que tiene solamente una vinculación con el ministerio, pero te hace cirugías demasiado complejas, que una sola cirugía probablemente en el privado no tengas para pagar, porque te cuesta una cirugía de 100 millones de guaraníes, solamente en honorario probablemente. Y después de mantenerlo, ya de con vida a ese paciente de una cirugía, te cuesta mucho más. Y tenemos que estar peleando en la terapia. No hay que volver a operar a tu paciente, como dicen, y ya le dejas. O tenés que estar, tenés que llamar, tenés que venir, cómo está evolucionando. Por más de que mi guardia terminó, o por más que mi horario de 12 horas, dicen, terminó. Eso pues no termina para el médico. El médico no trabaja solamente 12 horas. Ese médico que realmente te importa por tu paciente, está ahí 24/7, vos no dormís esa noche que vos lo operaste a un paciente, porque sabes de todo lo que le puede pasar y todas las complicaciones que puede tener. O probablemente dormí, pero con los ojos abiertos un poquitito, en cualquier movimiento voy a tener que despertarte. No puedes tener tu teléfono apagado en silencio porque te pueden llamar de urgencia. Entonces, esa es la situación, ¿verdad? Por más que tengamos médicos especialistas, existen esos súper especialistas, como yo siempre le llamo, que le tiene que valorar el Ministerio de Salud Pública. Hoy no existe un médico que se recibió ayer y se le esté contratando. No sé, en algún lugar, probablemente en esos lugares donde no existe médico, o en las atenciones primarias de repente de salud de algunos lugares muy alejado, ¿verdad? Pero no debería de ocurrir, ¿verdad? Porque también estamos viendo muchas veces hay en cuanto a las capacitaciones también, porque para capacitarte vos necesitas, vos para seguir en ritmo y con todo y no perder tu posición, digamos.

0: como médico tenés que ir a los congresos, porque la sociedad te exige, las sociedades científicas te exigen, tenés que tener, irte al extranjero a especializarte, tenés que hacer los cursos, los posgrados, todo eso nosotros tenemos que hacer. Nosotros competimos también entre nosotros, ver, tenemos que traer cosas nuevas, innovar también, ¿verdad? Entonces todo eso nosotros hacemos, ¿verdad? Por esa razón hoy el médico está luchando por este reajuste, que me parece que es muy justo.
1: Yo estoy totalmente de acuerdo con lo que estás explicando, doctora Idalia, ¿verdad? Me parece justo lo que se está reclamando. Ahora bien, yo quiero mirar otro aspecto de eso que estás diciendo, doctora, y te reitero, con buena onda, no me vaya a tomar a mal como que estoy en contra de alguien ni nada por el estilo.
0: No, jamás te tomaría mal.
1: Lo que veo nomás es una cosa, doctora Idalia, hace 15 años que estaba tratando, que está trabajando, que está así como vos estás diciendo, no dormir, no descansar, hacer una cirugía, te especializás. ¿Y cuántos años te costó formarte? Y viene un médico y vos querés que te aumente el sueldo, que me parece justísimo, me parece de justicia, pero viene un médico que se especializó en, así cuando como vos empezaste, y ya gana lo mismo que vos. Ahí esa parte a mí no me encaja, doctora.
0: Sí, entiendo perfectamente lo que decís, ¿verdad? Y por eso te hablé de inequidad, porque existe eso, ¿verdad? Hoy, y eso también tiene que cambiar. En realidad, hoy es por todo el gremio médico, ¿verdad? Y eso muchos de repente no entienden. Pero bueno, no podemos tampoco ningunearle a los colegas que están, terminaron su especialidad. Y eso es un problema del sistema, ¿verdad? Que el sistema ya desde un principio no previó que sus médicos se van a formarse, van a tener siempre una, digamos, para que pueda tener una mejor remuneración con el tiempo, ¿verdad? Y eso se trata el escalafonamiento del médico que no tenemos y que tenemos que tener a través de la carrera sanitaria. Y de eso se debería haber ocupado ya el ministerio en su momento. Desde hace mucho tiempo que eso se venía pidiendo también, y no nos ningunean, porque detrás de esos aumentos, detrás de esos escalafonamientos, no existe pues licitación, ¿verdad? Entonces para ellos, cuando se trata de personal, no aprovechan.
1: Lo que digo nomás yo es esa inequidad que hay, que para mí es una inequidad muy grande. Y miro nomás porque es carrera, pues esto es carrera, es trayectoria, es premio a mi perseverancia, es premio a mi trabajo, a mi preparación, y que viene un bicho, para llamarlo así, y gana lo mismo que yo, que hace 15 años que estoy acá batatando, me parece totalmente injusto. Estoy de acuerdo que se debe ver la forma en que eso se pueda solucionar. Estoy de acuerdo con el pedido de ustedes, pero me parece muy injusto que se esté dando ese aumento así a mansalva, sin tener en cuenta esa trayectoria, esa carrera.
2: O sea, eso que ustedes piden, doctora, está escalafonado.
1: No,
2: ustedes,
1: está escalafonado,
2: dice. Ustedes piden genéricamente.
0: Sí, lo que pasa es que acá, así como estaba diciendo, ¿verdad? Existe esa inequidad. Tenemos que modificar eso, en algún momento tenemos que ver. Pero hoy lo base estamos pidiendo hoy. Yo hoy, si vos me decís cuánto querés ganar, yo tengo que ganar $10,000 en el hospital regional. Eso tiene
1: y que yo, ser mi y yo salario. 50, yo 50 mil, Idalia, pero ahí es donde vamos a entrar con ese problema. De...
0: Por eso ahora, no, pero eso, ahora es el reajuste para todo, y esto que sea el piso, porque esto era el piso hace 12, 14 años atrás, eso fue nuestro piso para todos, y que de acá vamos a partir ahora más para adelante y vamos a luchar por ese escalafonamiento, ¿verdad? Vamos a luchar que Idalia Medina, el próximo año, bueno, se especializó, trajo su título, se fue a la China y vino otra vez y tiene esto, y vamos a pagarle más.
1: No es difícil,
0: como si la gente sin título, vos le estás contratando ahí en el parlamento y le estás pagando 10, 20 millones de guaraníes, y vos no le querés pagar a Idalia Medina 20 millones por estar acá en el hospital y resolviéndote.

0: problema probablemente, ¿verdad? Porque hoy nosotros podemos decir que resolvemos todos los colegas especialistas que están acá en el hospital de todas las especialidades. Impresionante el trabajo que se hace. Probablemente no le vamos a dar gusto a todo, ¿verdad? Pero nosotros, el trabajo, por eso yo defiendo mucho a mis colegas que están acá trabajando. Está en la Aragán también, ¿verdad? Eso en toda en todo el servicio público es así. Pero siempre estamos tratando de mejorar, porque yo soy la primera en decir, este muchacho, llama a poque, vámonos un poco justificar nuestro salario, ¿verdad? Entonces, eso también alguna vez tiene que cambiar, de que esto va a ser la base para todos. Y de acá vamos a luchar para que se realmente haya una carrera sanitaria y que ahí podamos escalafonarnos como realmente corresponde. Vos terminaste, tu salario es de 7 millones. Especializaste, tu salario hace de 10. Hace una super especialidad y tu salario va a decir 15 millones. Vos llegás a los 10 años y tu salario va a subir 1 millón. A los 12 años, 8 millones. Y así sucesivamente, ¿verdad? Pero eso no ocurre acá. El docente gana igual, el tutor gana peor que el residente hoy, ¿verdad? Pero se merecen los residentes porque están todo el día y es el pulmón del hospital. Pero hoy un docente que tiene un vínculo de contrato de 5 millones y su residente está ganando 6 millones, a que vos le estás enseñando gana más que vos, ¿verdad? Y ahí está lo que decís que es lo injusto, sí, ¿verdad?
1: Eso es lo que está comentando. Pero
0: esto va a ser la base. Pero nosotros estamos pidiendo un ratito, una base.
1: Espera un ratito, doctora. La diferencia es que Idalia, que es tutora, que es instructora, trabaja 12 horas, tiene un vínculo de 12 horas. El residente que trabaja, que gana más que vos, está toda la semana.
0: Claro, todo el día ellos están. Obviamente que ellos tienen una... porque tienen como 3 años para poder especializarse en eso. Y tienen que estar realmente, porque es residente, reside, tienen que estar en el hospital, ¿verdad? Porque así va a aprender. Entonces, y me parece justo que el residente se le tiene que valorar el trabajo que hacen, porque son ellos los que están prácticamente todo el día acá en el hospital. Pero, como te digo, eso va a cambiar con la carrera sanitaria.
1: Otra cuestión, doctora. Hablaron de huelga indefinida y desde el punto de vista de la ley de la función pública, eso es totalmente ilegal.
0: Y me imagino que van a ver, ¿verdad? Eso ayer estuvimos allá en Asunción, salió la doctora Rosana en realidad a comunicar eso, y bueno, nosotros estamos también de acuerdo en que sea indefinido, pero obviamente que tenemos que ver los pasos legales, ¿verdad? Tenemos que ver todo eso. Termina esta huelga, empezó ayer y va hasta el viernes. Seguramente vamos a tener una asamblea general y ver qué medidas más vamos a tomar después. Eso sí, es que no llegamos a un acuerdo, ¿verdad? Mañana probablemente se decida también, porque creo, tengo entendido que mañana sí los parlamentarios le están llamando al gremio y también al ministro de Economía y de Salud.
1: Sí, esa es la información que se está manejando.
2: Doctora, ¿qué tienen hoy? ¿Qué hacen hoy en el Hospital Regional?
0: Ya estamos tomando cocido con pireca y seguramente más tarde vamos a hacer nuestra ollita popular, que acá ya los muchachos están preparando con su cacerolita.
2: Le agradecemos su tiempo, doctora, estamos ahí siempre.
0: A ustedes siempre por el espacio que nos dan, y bueno, y le esperamos a toda la ciudadanía que nos acompañe en esta lucha que para nosotros es más que justo.
2: Muy amable, la doctora Idalia Medina, presidenta de la Asociación de Médicos del Alto Paraná. ASOMAP, ¿de dónde se llama, verdad? AMAP. ASOMAP de los jueces.
3: De los jueces.
2: De los magistrados, sí. Bueno, está en vigencia. Al decir de la doctora Idalia Medina, 100% de acatamiento en los establecimientos de salud públicos del Departamento del Alto Paraná. ¿Algo más antes de irnos a la pausa?
1: No.
2: Vamos a...
1: Lo que digo es... a mí me parece totalmente razonable que pidan aumento de sueldo y de la manera en que se plantea. Lo que yo no estoy de acuerdo es que se haga mansalva.
2: Le hiciste una muy buena puntualización, Héctor. Pero viste que vos también tenés que elegir tu batalla, ¿verdad? Y ellos eligieron eso, ¿verdad? Porque es difícil porque de una...
1: Espera, está bien. Voy a elegir tu batalla, pero me estás metiendo la mano en el bolsillo.
2: Pero decime, justamente ella defiende que los que están como residentes hoy ya tengan ese beneficio. Después ellos van a pelear, los que ya están hace rato van a pelear por lo suyo.
1: Pero ahora me estás metiendo la mano en el bolsillo. Ese después
2: ¿Por
1: ya
2: qué
1: es
2: si
1: otra historia.
2: entonces convenimos todos de que los médicos deben ganar más?
1: Perfecto, pero yo estoy de acuerdo con eso. Pero Nelson, ¿vos empezaste en periodismo? Con un salario de mierda. Para sobrevivir.
2: Luego, en todos los trabajos sucede
1: Y
2: eso.
1: eso debe ser. Para mí eso debe ser. Uno puede empezar como gerente y salario de gerente. Y
2: Estando así, el salario de gerente, lo que están pidiendo.
1: y claro, porque el que tiene 15 años de antigüedad
2: Va a ganar el mismo que el que
1: va a
2: empezó
1: ganar el
2: hoy.
1: mismo el que está empezando ahora.
2: Pero la especialidad llama a eso a una buena paga, Héctor.
1: Ah, bueno, pero ahora con esto que están pidiendo es el gerente gana igual que el empleado.
2: Explicó esa parte de la doctora.
1: Y
2: Sí, pero
1: sí,
3: y así es.
2: Y dijo,
1: Así es.
2: después, de hecho así es, ¿verdad? Y después peleamos lo nuestro, dijo.
1: Ah, pero
3: ¿Y
1: ¿y
3: qué
1: mientras
3: garantiza
1: tanto?
3: eso?
1: ¿Y mientras tanto?
2: Entonces, no le damos el aumento a los más chicos.
1: Corresponde, ¿no? Hacer el escalafón. ¿Cómo vas a
3: La
1: empezar
3: categorización.
1: la
2: El gobierno.
1: categorización?
2: La ministra tiene que tener voluntad de hablar del tema, ¿verdad?
1: Ella está
2: Y
1: hablando
2: ella
1: sobre este tema.
2: sabe,
1: Ella está hablando
2: porque
1: sobre este
2: es de
1: tema.
2: la función pública, la doctora
1: Y
2: Barán,
1: es
2: ¿verdad?
1: doctora.
2: Y es médica de la función pública de hace mucho
1: Sí.
2: tiempo. Y sufre, o vino sufriendo con el correr de los tiempos esto, ¿verdad? Solo que se les reclama, así como me parece que muy correctamente, Héctor, la torre.
1: El médico también.
2: Y no es
1: Que
2: por
1: no.
2: descalificar a nadie, ¿verdad? Se bajó junto a sus compañeros, junto a sus colegas, y les dijo, vengan a volar acá, ¿verdad? ¿Y qué hizo? La ministra les llamó a ellos y le dice, vengan acá a mi despacho. No, venía acá en la huelga, le dicen ellos, ¿verdad? Y la torre le lleva a la ministra. Al Congreso va a ser mañana el encuentro de ellos. Porque hoy hay sesión de diputados, ¿verdad? Y me parece nomás que son posturas diferentes porque la ministra se encierra y no podría haber hecho eso en
3: Se
2: un
3: encierra y te
2: momento,
3: dice, vengan, pero vengan cinco.
2: en un momento en que está siendo impopular, ¿eh?
1: Pero te digo,
2: Convengamos que Barán está siendo
1: Nelson,
2: impopular.
1: Nelson, hay una huelga acá de todos los funcionarios. Acá somos 15, ¿verdad? Pero pongámosle que esto sea una 100 empleados. Yo, como dueño, voy a decir, che, envíen su representante y vamos a conversar. Porque me expongo
2: A una garroteada.
1: a lo primero, es una puteada, me falta azúcar, me falta leche, me falta, mi hijo está enfermo, sabes que el techo gotea. Pero, vamos a razonar.
2: Pero son médicos, Héctor. No te
1: Ah,
2: van a garrotear.
1: no, no,
2: Son sus
1: no, ellos que te
2: colegas.
1: van a garrotear necesariamente, pero vamos a organizarnos. Para eso tienen su representante y vengan los representantes y vamos a
2: No
1: hablar.
2: creo que si la ministra no tiene
1: Ahora,
2: miedo, ¿verdad?
1: es sutileza de cada uno. Ya. No, yo soy el que más mando, yo soy el que. No, vení vos acá. No, andate vos.
2: Uy, con la pizza guay.
1: Ja, pea la illajela, pues, en una negociación cuando vos estás tratando la plata del pueblo. La plata del pueblo.
2: No te están pidiendo una limosna.
1: No. Y si te piden la limosna, te están pidiendo de tu bolsillo. 130 millones de dólares nomás te cuesta al año ahora mismo. Y cuando se contraten a los nuevos médicos de los 7 hospitales que se está construyendo.
2: No, es más, Héctor, falta 8 días, menos 8 días, para que venza el plazo para la presentación del presupuesto del año que viene, ¿verdad? El 1 de septiembre, el 1 de septiembre,
1: Sí.
2: ¿verdad? Tiene tiempo el gobierno para presentar el proyecto de presupuesto, y eso no está contemplado,
1: ¿No? Pero
2: ¿verdad?
1: diputados y senadores
2: Se
1: pueden hacer lo
2: tiene
1: que
2: que
1: quieran.
2: inventar de algún lado. Se tiene que inventar de algún lado.
1: Entonces,
2: Y es de vestirle a un santo, ¿verdad?
1: sí.
2: Para ponerle a otro.
1: Entonces, yo lo que digo es, está bien, se merecen aumento los médicos, pero se merecen en el escalafón que están, la antigüedad que tengan.
2: Puedo decir, Héctor, que existe capacidad de negociación para que se negocie en ese sentido.
1: No.
2: Eso no es lo que yo digo,
1: No,
2: ¿verdad?
3: no, no. Los
2: No
3: médicos no
2: hay,
3: van a.
2: ¿verdad?
3: No
2: No
3: existe posibilidad.
1: los médicos
2: existe
1: no van a
2: posibilidad.
1: claudicar, pues.
2: No,
1: Así
2: pero
1: como
2: es que
1: los maestros, Nelson.

0: Yo puse el ejemplo de los maestros y los jubilados. No, no, no, no, no, no. Nosotros queremos esto. No, no, no, lo que ustedes plantean, no. Sabemos bien que es razonable, Gina, pero no. No es
1: Ellos
0: así.
1: son un
0: ¿Cuánto se cubre hoy el déficit fiscal de la caja fiscal?
1: muchísimo.
0: 12%.
1: Sí.
0: El restante lo cubrimos nosotros.
1: Absurdo, iba a quemarse alguna vez.
0: Entonces, este es el tema cuando se plantea un aumento salarial. Che, vamos a escalafonar.
1: Convengamos que los maestros también, Héctor, son un sector mucho más radical que estos, ¿verdad? Los maestros van a la huelga cada año, o 2 o 3 veces por año.
0: Sí.
1: Y ellos están haciendo después mucho tiempo, ¿eh?
0: No, pero yo te digo, se merecen, sí se merecen. Esperamos un ratito. Todos. Ahí, esperamos un ratito. Al decir todos,
1: Correctísimo fue en ese
0: bueno,
1: sentido tu puntualización, porque
0: entonces, el que maneja la ambulancia,
1: igual que el que está en UTI.
0: el que limpia la UTI, el que lleva los papeles. Sí, vamos a ser justos. No, es de un aumento salarial nomás.
1: En realidad, esto es un reajuste luego, ¿verdad?
0: Y ponerle
1: Así luego se le llama.
0: todo con el llamado reajuste. Todo, en Paraguay todo es reajuste.
1: Y sí, pero Héctor, no podemos sustraernos a que subió el costo de vida en estos 14 años que ellos
0: En
1: dicen que
0: este
1: tienen
0: momento, por
1: aumento, ¿verdad?
0: ejemplo, ABC, los periodistas de ABC están en huelga, están en manifestación reclamando el aumento que se dio a todos los trabajadores
1: Y ellos no.
0: y ellos no tuvieron porque ellos ganan más que el salario mínimo. Y perdieron el poder adquisitivo, que es lo mismo que plantean los médicos. Que perdieron también el poder adquisitivo. Pero espera un poquito. ¿Y el chofer? ¿Y el fotógrafo? ¿Y el limpiador?
1: Pero en ese veces están todos incluidos.
0: No, ya sé, pero te estoy diciendo nomás en el caso de salud.
1: Bien, huelga médica, segundo día. ¿Cuatro, verdad? 4 días.
2: Cinco.
1: Cinco
2: De
1: luego va a
2: lunes al
1: ser.
2: viernes. Del 24 al 28.
1: Bueno, una semana sin médicos en los hospitales en atenciones diarias, ¿eh? Vamos a comenzar el programa. Está Pache Centurión en las cámaras del arte y las redes sociales. Buen día, Alcides Acosta.

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0: Son las 10 con 17 minutos.
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0: Huelga médica tiene 100% de acatamiento en Alto Paraná, afirman gremialistas. El 100% de los médicos acata esta medida de fuerza y hoy se puede decir que hasta vienen pacientes a acompañarles, dijo hoy a Radio Concierto la doctora Idalia Medina, presidenta de la Asociación de Médicos del Alto Paraná. La profesional destacó que ayer en Asunción, punto principal de la protesta, estuvieron más de 3.000 médicos reclamando por sus
1: Sentir
0: reivindicaciones.
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0: En el marco de la segunda jornada de la huelga general por tiempo indefinido decretada por el Sindicato de Médicos, decenas de profesionales de la salud se concentraron desde tempranas horas de este martes en las inmediaciones de la Conmebol en Luque. El objetivo fue visibilizar los reclamos ante el presidente de la República, Santiago Peña, quien participa de un evento en el lugar.
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0: Entre tanto, la ministra de Salud, María Teresa Barán, sostuvo que la ley de la función pública y del servicio civil no contempla la figura de la huelga indefinida y exige establecer un plazo para este tipo de medidas. El Sindicato Nacional de Médicos y otros gremios del sector anunciaron una huelga indefinida tras no alcanzar por ahora un acuerdo con el Ministerio de Salud sobre un aumento salarial y otros reclamos
1: La
0: laborales.
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0: homicida prófugo de la justicia brasileña que modificó su fisonomía para no ser reconocido. La vinculación directa con una red internacional de tráfico de fármacos adelgazantes y un homicidio bajo el sello del crimen organizado son las principales novedades expuestas por las autoridades sobre la operación Espejismo ejecutada en La Paloma, departamento de
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0: Canindeyú.
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0: conferencia de prensa brindada por la Policía Nacional y el Ministerio Público, el comandante César Silguero, el jefe del comando tripartito Carlos Duré y el fiscal Osvaldo Saracho expusieron detalles del perfil delictivo de los 5 brasileños detenidos durante los 3 allanamientos realizados en la tarde del lunes.
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0: De acuerdo con los primeros datos difundidos por las autoridades, los brasileños fueron identificados como Douglas Fernando de Jesús Harkov, con orden de captura en Brasil por homicidio doloso, Luis Gustavo Alves, requerido por tráfico de drogas, Éder Oliveira da Silva, con pedido de captura pendiente por tráfico de drogas, y Cleverson González y Taila Gómez de
1: Si
0: Campos.
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0: El jefe del comando tripartito explicó el origen del nombre del procedimiento, Operación Espejismo, señalando que el objetivo principal de la investigación se había sometido a una cirugía para alterar su fisonomía y así evadir el rastreo de las autoridades. Se trata de uno de los prófugos más buscados por las autoridades del Brasil, imputado por un sangriento caso de secuestro con asesinato.
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0: 6 hombres armados se violentaron el acceso a un depósito en Ciudad del Este y se llevaron $800, una notebook y mercaderías. Los asaltantes huyeron en una furgoneta y la policía analiza las cámaras de seguridad para identificarlos en asalto ocurrió un depósito denominado La Blanca en Ciudad del Este.
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0: acuerdo al informe policial, los hombres armados ingresaron al local ubicado sobre la calle Senador Long, en el barrio San José. A las 2 de la madrugada se movilizaron una furgoneta Toyota IAS de color blanco con matrícula, con la cual llegaron al sitio y posteriormente también utilizaron para la huida. Tras realizar un inventario, el encargado del depósito constató el faltante de unos $800 en efectivo, una computadora portátil y 12 cajas de cartón que contenían maletas y termos.
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0: Este martes se dictará sentencia para 5 acusados por el crimen de María Fernanda. Tras las peticiones finales, el principal acusado del feminicidio de la entonces adolescente de 17 años, embarazada, lleva un juicio en paralelo. Que vayan a la cárcel estos monstruos, pidió el padre de la víctima. La madre solicitó la pena máxima.
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0: Bueno, está la compañera Elba Espinosa. Elba, buen día.
2: Sí, buen día, Nelson, Héctor, Lucía, oyentes de HSB Radio Concierto. Estamos acompañando la sesión ordinaria de la Junta Municipal de Ciudad del Este, que acaba de comenzar con el quórum pertinente al inicio. Parecía que no iba a haber el quórum, sin embargo, hubo concejales que participan vía telemática. Están los concejales María Portillo, Ernesto Guerín, está el concejal Jaime Méndez, Edgar Candia. También acaba de llegar el concejal Oscar González, y vía telemática están Valeria Romero, Richard Alfonso y Liz Magnolia. También acaba de llegar el concejal Federico González, y así van llegando de a poco a estas horas para la sesión. Varios puntos que se van a tratar en la sesión ahora están en audiencia pública, están tratando sobre un terreno municipal, un conflicto en el barrio San Agustín entre una familia por un terreno municipal entre hermanos, en este caso, después del fallecimiento de una de la propietaria aparentemente, y están discutiendo con el asesor jurídico de Catastro. Mientras tanto, podemos mencionar de que en mensajes van a estar tratando el mensaje por el cual la intendencia solicita la autorización para efectuar llamado bajo modalidad de licitación nacional adquisición de luces tipo LED para la Navidad del Este plurianual 2027 y de 486-277. Le cambiaron el nombre, Nelson, ya no es Navidad Sustentable, el nombre ya es Navidad del Este. El martes pasado, así de manera muy escueta y prácticamente sin documentaciones, habían leído justamente un mensaje para poder modificar el presupuesto por el tema de la Navidad del Este. No habíamos, o sea, que no mencionaron el monto, y hoy está ya ese mensaje dictaminado. Vamos a escuchar en dictámenes esa modificación. También está previsto en dictámenes hoy. Y este es un nuevo mensaje para la adquisición de luces tipo LED por un monto aproximado de 1.000 millones de guaraníes. Ese por un lado, son dos mensajes que ingresaron en dos sesiones.
0: Elba, ¿y hay una diferencia con el existente? Porque viste que es cierto que no le llaman más sustentable el cambio de nombre, porque
3: ya no es sustentable.
0: Definitivamente no es sustentable, por eso cada año van pidiendo plata, sí. ¿Verdad? 1.000 millones. ¿Qué tipo de luz es, o qué, a diferencia del que ya estaba la Navidad pasada?
2: La verdad que no manejo, pero aquí dice adquisición de luces tipo LED son. No sé si en la Navidad Sustentable también se usaban luces LED.
3: Sí, estaban.
2: Creo que sí, también estaban.
3: Sí. El año pasado también
2: se pidió. Esta adquisición va a ser ahora por aproximadamente 1.000 millones. Pero el mensaje, este sí, por lo menos tenemos el ID y sabemos el monto. Pero para la modificación del presupuesto del mensaje pasado, no manejamos el número, entonces vamos a esperar el dictamen, a ver si en la lectura mencionan, porque se va a tener que modificar. Y bueno, después la intendencia también pide, remite un informe referente a una resolución por la cual se solicita a la intendencia municipal la realización de un estudio técnico de seguridad vial y la instalación de dos reductores de velocidad lomadas sobre la avenida Delfín Benítez, barrio María Auxiliadora, kilómetro 5.5 a Caral. Por otro lado,
3: ¿y cuánto, Elba?

0: recibe la autorización para efectuar el llamado. 3.000 millones aproximadamente.
1: De lo que sabemos ya es 4.000 millones.
0: Uh-huh.
1: Y de lo que no sabemos, de las lomadas y de la ampliación presupuestaria.
0: Exactamente. Aquí hay otro, ahí sí podemos de repente ayudarnos en esta parte, porque el tercero, este, dice adquisición. También pide la autorización para efectuar el llamado bajo modalidad de licitación, adquisición de insumos. Ahí ya entramos en insumos, materiales y herramientas para los talleres de Navidad del Este. Plurianual 2026-2027 y de 487.388. Ese sí podemos ayudarnos con la compañera, vamos a ver el monto, porque este es otro llamado. Primero es el llamado para la adquisición de luces tipo LED, y este es un llamado para adquisición de insumos, materiales y herramientas para los talleres, Nelson.
2: Que son unos 1.000 millones, según licitaciones públicas. Monto estimado 1.000 millones.
1: Ya estamos hablando
2: acabado
1: de
2: en general, accesorio.
3: Millones.
2: Acabado en general, accesorio de iluminación, accesorio de vestir, agentes varios, alambre eléctrico, alambres no eléctricos de hierro y acero, alumbrado de emergencia, ángulos, y después sigue en la lista. Aplicadores de pintura y accesorios para pintar, arandelas, bandas, barras, barra y tierra, barro y tierra,
3: pero,
2: perdón.
3: Pero cada año se usa
2: baterías,
3: eso.
2: Baterías, pilas y accesorios, y todos los años hay que comprar.
3: Y todos los años, pero si son reutilizables. Todo lo que está diciendo ahí es reutilizable, Lucía.
2: Cemento, cal, calzado de protección,
3: bueno,
2: chapa.
3: Cemento, cal no, ¿verdad? Pero
2: cinta,
3: lo que le dije.
2: Cinta adhesiva, dice. Componentes de equipo pesado, conexiones de herramientas, conjunto de circuitos y componentes de radio.
3: ¿Y qué hacen de las herramientas que compraron el año pasado y antepasado y antepasado?
2: Control de tráfico.
0: Es la gran pregunta. Y ahí sumado ya tenés 2.000 millones.
1: 3.000 millones.
2: 5.000 si le sumás eso de herrería, acuérdate que...
0: 5.000 millones, sí.
2: Navidad del Este.
3: Ana Lucía, eso con cada año hay. Y el mismo dibujo de siempre. O sea... No, no, dije mal dibujo, ¿verdad? Es mismo la estructura,
1: sí,
3: de siempre, el Papá Noel sentado ahí, y después los árboles, eso tiene la misma estructura. No se modifica nada, cada año es el mismo adorno.
1: Y por eso ya cambiaron que no es sustentable.
0: Exacto, seguramente ya no van a usar la...
3: Pero esto sí que ya es una Navidad, y te, Héctor.
1: Sí.
0: ¿Eh? Una Navidad de verdad.
3: Una fiesta de Navidad, ¿eh?
1: ¿Y qué? Está la plata del contribuyente que va a ir a pagar la campaña
3: pero
1: política.
3: Pero entiéndeme la ciudadanía lo que está pasando.
1: No, no entiende.
0: Una fiesta de despilfarro.
3: ¿Se entiende, Pico, que esta gente, yo creo, está robando lo que nunca se robó en Ciudad del Este?
1: No entienden y no van a entender, porque Miguel Prieto es churro y Mujica es amable. Sencillo, nadie entiende y no le vas a hacer entender. Porque no es colorado, pues.
3: Bueno.
0: Bueno, y ahí entonces, sumado a todos los llamados ahora, hasta el momento, un poco más de 5.000 millones. Más el mensaje del martes anterior, y ahí fue una modificación del presupuesto, sabremos si cuánto realmente pretenden destinar para Navidad del Este.
1: Tenemos luces LED 1.000 millones, ¿verdad?
0: Sí.
1: Después tenemos herramientas, 2.000 millones.
0: Materiales eléctricos, ferretería, construcción, plomería, herrería, 3.000 millones. Bueno. Y después las herramientas de talleres para Navidad del Este, 1.000 millones también.
1: 4.000 millones.
0: 5.000 millones.
1: 5.000 millones. Es un sácate. Y sin tocar todavía la ampliación presupuestaria.
0: Exactamente.
2: Ahí están todos formando fila para aprobar. De su casa.
3: Sí, porque aparecieron todos en forma. A ver, está.
2: Cuatro están de forma telemática.
3: Liz Pereira. Está en nuestra página del Facebook en estos momentos. Estamos mostrando quiénes están en la sesión presencial y en forma telemática. Que dicho sea de paso, en la próxima Junta Municipal lo primero que tiene que hacer es eliminar esto, ¿no? Porque ya terminó esa cuestión de
1: la pandemia
3: y compañía. Pero esto no se habilitó en la pandemia, Héctor.
1: No.
3: Esto se habilitó porque creo que Valeria estaba embarazada, ¿verdad?
1: Sí.
3: O María Portillo
1: estaba embarazada.
3: Por eso se habilitó y esto no tenía mayoría la gente, yo creo. Y hay que eliminar esto en el reglamento interno.

0: No, la participación telemática. Ellos son pagados por la ciudadanía para estar ahí. Y si no pueden hacerlo, tienen que dejar. Ellos fueron electos para estar allí donde están sentados los demás colegas de ellos, ¿eh? Liz Magnolia Pereira está en forma telemática. Víctor Torales está en forma telemática. Y Valeria
1: Bueno,
0: Romero está en forma
1: no,
0: telemática, ¿eh?
1: Elba
2: Alfonso,
1: hace rato estuvo también de forma telemática Richard Alfonso, pero vemos que ya llegó a la sesión.
2: a ver, voy a fijarme un poco porque cuando yo salí de la sala no estaba Víctor Torales. Sí, Richard Alfonso acaba de llegar, al igual que el concejal Sebastián Martínez. Tener en cuenta que Martínez también estaba haciendo otra cosa en horario de sesión, ¿verdad? Estaba en la junta departamental del Alto Paraná, lo vimos también. Entonces ahora llega él y llega Richard Alfonso. Entonces Víctor Torales es un modo telemático.
0: Qué bárbaro.
3: El problema es que nadie va a entender.
0: Ojalá que la gente esté percibiendo lo que está ocurriendo, ¿eh? Convierten lo que era Navidad sustentable, ahora se llama Navidad del Este. 1.000 millones de guaraníes para lucecitas LED. 3.000 millones para insumos, para esas mismas lucecitas LED. Porque a mí me parece que las lucecitas de Navidad forman parte de los insumos de la Navidad
1: Sí, incluso
0: sustentable,
1: dice
0: ¿verdad?
1: insumo eléctrico, mamá.
0: Materiales, herramientas, plomería y herrería. 3.000 millones. Y el otro 1.000 millones es lo que no me cierra.
1: El
0: ¿Qué?
1: otro es adquisición de insumos, materiales y herramientas para los talleres de la Navidad del Este.
0: ¿Y qué? ¿Y cuál es la diferencia entre el de 3.000 millones y este?
2: Nelson, el de 3.000 millones no dice exclusivamente para Navidad del Este, sino que dice insumos, o sea, adquisiciones materiales, eléctricos, ferretería, construcción, plomería y herrería. O sea, no
0: Ah,
2: sabemos
0: no,
2: dónde
0: es
2: está
0: para
2: destinado.
0: Navidad.
2: Sí.
0: Entonces, lo que es para Navidad es 2.000 millones.
2: De 2.000 millones lo que especifica que es para Navidad del Este, 2.000 millones. Y ese 3.000 millones es para ferretería, materiales y para otra cosa, para otro lado, seguramente que no sabemos dónde van a destinar, ¿verdad? Pero es muchísima, muchísima plata, pero que ellos no mencionan dónde están utilizados esos materiales.
0: Bueno, la gente con Héctor y Cueray Curilañe Mondawi.
3: Sí, pero ¿y Cueray es el Colorado Mondawi? Ah, un Mondaro, ahí. Vale.
0: Pero ¿cómo es? ¿Será que así otra vez va a ser? Que vamos a tardar, pues, ¿cuántos? ¿17 o 18 años para darnos cuenta de que algo está mal? De que estamos financiando aventuras políticas nacionales. De gente que no le debe nada a los delincuentes, si es que le decimos delincuentes. Eso es lo que está pasando. Ahora, ¿qué está pasando en la Junta Municipal? ¿Qué tema tratan, Elba?
2: Siguen con audiencia pública, están con el tema del terreno de San Agustín que les mencioné y van a hablar también con los vecinos del Parque en Baracayú, a quienes acompañamos nosotros ampliamente también ahí en el Área 4, enfrente del Hospital Regional de Ciudad, Área 8 creo que es,
0: Bueno.
2: enfrente del Hospital Regional de Ciudad del Este. Ellos también vienen a manifestar su inquietud por el tema del intento de construcción que se quería hacer ahí. Y después van a tratar estos mensajes que mencionamos. Para mencionar un poco el tema del dictamen, el dictamen de Hacienda y Presupuesto. Aquí dice Nelson que contiene el proyecto de actualización del formulario anexo B FG04 plurianual correspondiente programas servicios municipales. Y la modificación del valor del proyecto Navidad del Este en el presupuesto general de gastos de la Municipalidad de Ciudad del Este. Ese está en el punto 8 de dictámenes que se va a estar tocando. El tema de la actualización de los montos y ya con antelación los mensajes, ¿verdad?
0: ¿Te parece? Hablamos del tema de la vuelta.
2: Sí, vamos a estar acompañando después de la audiencia pública, solo ya tratan esto.
3: No, se está robando, pero asquerosamente.
0: Héctor, viste que la semana pasada sí

0: mencionamos de sopetón así. De que no estamos escuchando que los colorados estén denunciando los hechos de corrupción de Yo Creo en la Municipalidad de Ciudad del Este. Decir alegré mucho está mal, ¿verdad? Reconozco que salió Rigoberto Chamorro primera vez a decir en forma contundente la vez pasada que Yo Creo está abandonando el microcentro de Ciudad del Este. Todo lo que criticó y que dejen de robar. Habló de los robos de Yo Creo. Pero a mí me parece que estamos solos, ¿eh? Reconozco que hay otros medios que también denuncian los hechos de corrupción en la Municipalidad de Ciudad del Este, ¿verdad? Pero yo digo solos en el sentido de la prensa. Y ahora el candidato colorado a la Intendencia Municipal de Ciudad del Este, Rigoberto Chamorro, que menciona los hechos de corrupción de Yo Creo y el abandono institucional que hay de la Municipalidad de Ciudad del Este al microcentro, al mercado abasto, a varios sectores de la ciudad. En mi barrio hay empedrados, Héctor, nuevitos, donde no hay ni una casa, ni del lado norte ni del lado sur.
1: Le he
0: Son
1: visto
0: todo terreno
1: muchísimo,
0: comprado por ellos.
1: muchísimo ya he visto.
0: Y feroz letrero ahí, inmobiliaria, tierra propia. ¿Sabe quién es tierra propia? De ese bandido que está en la Junta Departamental de Yo Creo, tío Henry. De él es tierra propia. Casualmente, están empedrando todas
1: Y
0: las
1: asfaltando.
0: calles y asfaltando las propiedades donde no pasa ni el perro. Díganme así. A ellos pues le van a votar otra vez. Pero no era el tema que quería tocar. El tema que quería tocar es que la postura de Rigoberto Chamorro ni de la prensa libre que critica estos robos, Yo Creo, no está siendo acompañada por los candidatos de Yo Creo. Por los candidatos del Partido Colorado. Los candidatos del Partido Colorado para la Junta Municipal de Ciudad del Este son Silvio Morel, número uno, Israel Barreto, número dos, Ernesto Poroto Guerín, número tres, que es una salvedad ahí porque sí denuncia, dice nombres, y todas las veces que tiene la oportunidad denuncia los hechos de corrupción de la gente de Yo Creo. Cuatro, Federico González, el más callado de todos. Javito Ocampos, el 5. El 6, licenciado Núñez, su esposa está participando en forma telemática ahora. El 7, la doctora Karen Barreto. El 8, Hugo Barreto. El 9, el profesor Blas Guerrero. El 10, Wilberto Cabañas, que a veces menciona la corrupción de Yo Creo. El 11, Osvaldo Sánchez. Y el 12, es Osvaldito Abadie. De estos 12 candidatos, 10 nunca, nunca hablaron de la corrupción de Yo Creo.
1: Al igual que los liberales.
0: No pasé todavía esa lista. Pero digo nomás porque estábamos mencionando el tema de que cuando, por lo menos el candidato a la intendencia por el Partido Colorado ya cambió. O sea, ajustó su discurso
1: A la
0: a
1: realidad
0: la realidad actual.
1: de los
0: Y
1: robos
0: pasa a
1: asquerosos.
0: mencionar los hechos de corrupción en el cual están implicados la gente de Yo Creo y que publica Radio Concierto, publica en otros medios. Van sumando. Antes estábamos solos, ¿eh? Yo te puedo decir con certeza, Víctor, que hace 5 o 6 años estábamos solitos.
1: Sí. No teníamos salario.
0: Yo estaba hablando tan en serio que me sacaste
1: Ah, pero y vamos a hablar serio. ¿Por qué no podés
0: los perros
1: criticar también
0: dejaban
1: la
0: de
1: corrupción?
0: cobrar.
1: No podés hablar de la corrupción de la prensa.
0: Los perros dejaban de cobrar y entonces cambiaron los botones, ¿verdad?
1: La corrupción de la prensa no podés obviar.
0: Ay,
1: Y lo que siguen hablando bien de él es
0: ay,
1: porque
0: ay.
1: sigue cobrando
0: Carcito.
1: el mensualdero.
0: Ella jugó Carcito. Ni andé de violado, honesto y transparente, guau, ay. Pero bueno, le quiero escuchar nomás a esos candidatos que están haciendo campaña y cada uno hablando de sí mismo y ni siquiera hablando del candidato a intendente.
1: A Federico González, por
0: ¿Ves?
1: ejemplo, yo le escuché a veces decir presente. Ni siquiera eso
0: ¿Qué
1: dijo.
0: es lo que va a decir? O de verdad, digo, ¿qué es lo que va a decir?
1: Nunca le he visto en una manifestación de vecinos, una protesta de vecinos y eso, recorriendo los barrios.
0: Reclamo formal, ¿eh? Silencio colorado ante la galopante corrupción de Yo Creo en la Municipalidad de Ciudad del Este. Silencio de 10 candidatos a la Junta Municipal. Estas clases de concejales no queremos itéginas, ¿eh?

0: No queremos Itei.
1: Pero parece que sí van a querer.
0: No, no queremos Itei en esta clase de candidato.
1: Ah, le prefería
0: Calladito,
1: a Valeria Romero, le prefería.
0: tipo Richard Alfonso, tipo Federico González, tipo Magnolia, y hasta a veces Jaime, mirando de reojo, tranquilizándose con los negociados que se vienen.
1: Entonces vos le querés a
0: Todito
1: Sebastián
0: aprobado,
1: Martínez.
0: aprobado. Pero a Sebastián Martínez, Valerio Romero, eso que todos los días le publicamos, Víctor. Y sabemos nuestra postura, la gente que escucha la radio sabe nuestra postura con respecto a estos bandidos. Por algo están 5 veces imputados como Sebastián Martínez, y Valeria está uno nomás. Pero ahí hay gente que está imputada en todas las causas con Miguel Prieto como Sebastián. Déjate de
1: Y
0: joder.
1: toditos están
0: Tenemos que
1: denunciados.
0: aprender más a elegir, Héctor, Lucía. Tenemos que aprender a elegir a la gente de Ciudad del Este, le digo. Estos tipos ya tuvieron su oportunidad 5 años, no tenían algo ni para recambio de anatómico. Y ahora tienen 5 o 6 camionetas. Robaron yo. A pegota llegué a veces. Ese Víctor Torales y eso. Le pagamos su viaje a España junto a su mamá en Navidad. 28, 29 millones, no sé qué llevó de viático. Y después se le descubrió que no se fue a ningún curso, que él dijo que se fue a un curso de no sé qué. Pillamos que el 31 de diciembre del 2020 dijeron que hicieron una ollada popular por 306 millones de guaraníes cuando en realidad no hicieron nada. Y presentaron como fotos una olla popular que hicieron en abril. Fraguaron toda una licitación para comerse esa plata. Y le vamos a dar otra oportunidad a ellos, pico. Ni han de estado de Tereíndema, le estamos enseñando a nuestros hijos a vivir robando. Si es que le volvemos a votar a estos sátrapas. Bueno, se cuida mismo. 10:46.
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4: Son las 11 en punto.
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4: Navidad sustentable se convierte en Navidad del Este y libera una tragada de yocreo por 2,000 millones de guaraníes. El llamado con aprobación del pliego de bases y condiciones lo sancionó la Junta Municipal de Ciudad del Este en la mañana de este martes en sesión ordinaria, en la que tres concejales participaron vía telemática, como en la pandemia, cuando ejecutaron sus robos sin precedentes.
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4: Un sujeto fue capturado el lunes frente a la Municipalidad de Ciudad del Este tras ser sorprendido con una habilitación vehicular falsa y su respectivo distintivo municipal. Se trata de Emiliano Ramón Rivas Arce, de 63 años, domiciliado en el barrio Don Bosco de Ciudad del Este, supuesto gestor con habilitación falsa.
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4: Agentes del Departamento de Investigaciones de Alto Paraná detuvieron ayer a Vinicius Wenzel, de 27 años, brasileño, domiciliado en el área 5 de Presidente Franco, quien contaba con una orden de captura en el marco de una investigación por robo agravado de productos electrónicos de un depósito de Brisas del Paraná.
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4: Un hombre de 44 años fue aprehendido durante un procedimiento realizado en la madrugada del lunes en la vía pública en el barrio Ñasaindú. El procedimiento estuvo a cargo del Departamento de Investigaciones de la Policía, quienes realizaban una tarea de investigación respecto a una camioneta robada. El conductor fue identificado como Carlos César Romero, de 44 años.
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4: Detenido por exhibicionismo, se trata de Carlos H. Laridi, de 30 años, quien fue detenido el lunes a las 18:45 sobre la calle Cabureí del barrio San Roque de Ciudad del Este. El sujeto está domiciliado en el barrio Santo Tomás de Presidente Franco y fue denunciada por una vecina domiciliada en el barrio San Roque. El hecho fue comunicado a la agente fiscal Carolina Rosa Gadea.
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4: Roban tilsepatida que un estudiante de medicina acabó de comprar y dejó en su camioneta. El hecho ocurrió en el estacionamiento del supermercado Gran Vía, en el kilómetro 4 de Ciudad del Este, y consiste en una caja pequeña que contenía 45 unidades de Tirsec y 15 unidades de Lípoles.
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4: Asegurados del Instituto de Previsión Social iniciaron una manifestación frente a la Fiscalía General del Estado, exigiendo tolerancia

0: cero para expresidentes y exfuncionarios procesados por corrupción en la previsional.
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0: Policía Nacional incautó una carga de 702 kilos de marihuana prensada que fue producida en la cada vez más depredada reserva de Maracayú en Canindeyú, que últimamente no solo sirve como base de narcotraficantes, sino también como guarida de los terroristas del EPP.
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0: Información reiterada, un homicida prófugo de la justicia brasileña que modificó su fisonomía para no ser reconocido fue detenido en la operación Espejismo ejecutada en La Paloma, departamento de Canindeyú. El trabajo estuvo a cargo de agentes de la Policía Nacional y el Ministerio Público, a cargo del fiscal Osvaldo Saracho. Se trata de Douglas Fernando de Jesús Harkov, con orden de captura en Brasil por homicidio doloso.
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0: China amenazó a Estados Unidos con represalias tras el nuevo anuncio de sanciones a Irán, que pueden afectar sus acuerdos secretos. Beijing advirtió que tomará todas las medidas necesarias si Washington amplía su ofensiva contra empresas chinas vinculadas al petróleo iraní. Cruce de tensión, crece la tensión entre las potencias mientras se acerca la cumbre entre Donald Trump y Xi Jinping.
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0: El gremio médico que lleva adelante la huelga sigue firmemente en la lucha por conseguir el reajuste salarial para todos los trabajadores del sector. Además, quieren el pago extra por trabajar en los días feriados. El viceministro del Trabajo, César Segovia, habló del tema en la mañana y la posibilidad de una tripartita entre el Ministerio de Salud y el gremio médico. Sostuvo que los puntos específicos de la negociación, donde existió apertura entre las partes, así como el reclamo salarial intransigente que provocó el levantamiento del diálogo sin llegar a un acuerdo global.
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0: La Policía Nacional detuvo a 4 personas de nacionalidad brasileña en Saltos del Guairán de la sospecha de que están vinculadas a un caso de estafa que supera los 300 millones de guaraníes. El operativo estuvo encabezado por la agente de investigaciones en Saltos del Guairá y fueron detenidos Nilson Francisco de Souza, Adilson Romero de Dilsa, Amanda Campos Mezquita y Yasmín Alves de Souza.
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0: El Tribunal de Apelaciones determinó que el ex ministro de Educación, Luis Alberto Riard, no reúne el requisito de reclusión penitenciaria al estar cumpliendo su condena bajo prisión domiciliaria. La Cámara de Apelaciones ratificó el fallo del juez de ejecución Carlos Mendoza, rechazando el pedido de libertad condicional solicitado por la defensa de Luis Alberto Riard.
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0: Está la compañera Elba Espinosa. Elba, volvemos contigo.
2: Sí, retornamos en el San Lucía, Troyes de la SF Radio Concierto. Ahora terminó la audiencia pública en la parte donde estaban hablando los vecinos del parque en Maracayú, mencionando la situación que ocurre allí. Ahora van a entregarle un reconocimiento a un participante, creo que del festival del Tacuarí. Después ya van a pasar a dar lectura a los mensajes. Escuchamos.
3: Contribuyan al fortalecimiento de la identidad cultural, el desarrollo artístico y la proyección de Ciudad del Este en el ámbito nacional e internacional. La Junta Municipal reunida en Consejo resuelve, primero, declarar al profesor Claudio Nelson Rodríguez Díaz como artista destacado de Ciudad del

0: en reconocimiento a su destacada trayectoria artística de más de 45 años y su invaluable aporte a la formación musical de niños y jóvenes, así como la promoción y difusión de la cultura paraguaya. Firman licenciada Alison Anisimov, presidenta de la Junta Municipal, y Claudio Cañona, secretario general.
1: Tiene uso de la palabra el concejal Sebastián Martínez.
2: No quiero extenderme demasiado porque quiero dejarle el espacio al profesor, pero yo no soy como un cantante profesional, pero pasé por muchos espacios donde...
3: Mencionar de que los concejales, Richard Alfonso salió de la sala de sesiones y vía telemática sigue la concejal Valeria Romero, no así Víctor Torales, quien estaba también vía telemática, y Liz Magnolia, o sea que prácticamente es para darnos cuenta de que ellos dan quórum vía telemática, continúa la sesión hasta tanto lleguen sus colegas, ¿verdad? Que es ya fuera de, o sea, más tarde, fuera de horario, y después llegan los concejales Richard Alfonso, como también Sebastián Martínez y Federico González. O sea,
4: decime
3: el
4: una cosa, sí.
3: En síntesis, es para dar quórum, Nelson.
4: Decime una cosa, Elba. Si los colorados se retiran, se queda sin quórum, ¿verdad?
3: Sí, porque ahora mismo están 6, en realidad están 8 están. Hasta el momento están 8 con Víctor.
4: Pues la pasada, Torales. Por ejemplo, cuando se trató temas de interés ciudadano en la Junta Departamental, la gente yo creo se retiró y dejó sin quórum porque los colorados no estaban todos. Y los colorados no pueden hacer lo mismo, la gente yo creo, ya que no están.
3: Y podrían también hacer lo mismo.
4: Porque cuando una sesión se levanta, ya no puede seguir, ya no puede seguir porque otro volvió del baño o vía telemática. Se tiene que convocar a una extraordinaria con 24 horas de anticipación.
3: Y ahora mismo, por ejemplo, el concejal Richard Alfonso se retiró de la sala. Creo que fue justamente eso, o sea, hacia el baño, hacia otro sector de la Junta Municipal. Y el que sigue vía telemática es Víctor Torales. Valeria Romero. Y Víctor Torales ya no está, Liz Magnolia tampoco. Y como le decía, el papel de ellos aparentemente es solamente dar quórum hasta tanto vienen sus colegas.
4: Pero ¿se ve la imagen de ellos que están en forma telemática o ponen su teléfono conectado nomás?
3: No, ahora mismo solamente conectada le vemos a Valeria Romero.
4: Porque yo veo, acá vemos solamente una letra de corta nomás, lo de Víctor Torales, no se ve su imagen.
3: No se ve la imagen, no se ve, es como para colocar de que uno está en línea. No sabemos si está escuchando, si no está escuchando, si va a votar, no va a votar. Eso también vamos a escuchar en la parte de dictámenes, ¿verdad?
4: Bueno. Para documentar nomás. Para documentar nomás. Seguimos contigo, entonces vamos a escuchar todo, ¿sí?
3: Sí, está hablando ahora el profesor que va a recibir el reconocimiento.
5: Profesores recibidos con títulos de profesor superior de lenguaje musical y también instrumentos musicales, los tres. Y entonces, mi hija y mi hijo, ellos están en la embajada artista.
4: Está transmitiendo la sesión de la Junta Municipal de Ciudad del Este, nuestra compañera Elba Espinosa, en la página del Facebook. Vamos a ir a una pausa. Nosotros enseguida volvemos cuando se leen todos los dictámenes que tenemos que escuchar.
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4: La huelga de médicos expone el conflicto entre el Ministerio de Salud y los gremios del sector. Mientras el gobierno propone una carrera sanitaria con incentivos salariales graduales, los profesionales exigen un aumento de 3 millones, el nombramiento de miles de contratados y el pago de los beneficios laborales pendientes. Ahí se resume todo. El ministerio quiere hacer gradual, así como
5: planteaste.
4: Sí. Que sea equitativo.
5: Y no de un sácate.
4: Para todos. No hay equidad, pues.
5: Gustavo Costas está en detalles de convertirse en el nuevo DT de Cerro Porteño y está interesado, y ahí me hace tragar mis palabras porque le dije a Pache durante la pausa que es un técnico honesto y que no va a venir a enchufarnos jugadores terminados.
6: ¿A quién le quiere?
5: A Nazareno Colombo y Santiago Solari. Ambos corren de atrás, no están jugando de titular en Racing, que eran sus jugadores en Racing. Y les quiere traer a Cerro ya, de venida. ¿Para qué si tenemos 40 jugadores?
4: Yo creo que es otro clavo.
5: 27-28. Le tienen que poner bien nomás ya. Retiro lo dicho. No le apoyo más a Costa, ahora quiero que Achu sea nuestro técnico hasta fin de año. Y si le va bien, o medianamente bien, que continúe. Pero cada curepa que viene, Héctor, y siempre trae algo, o sea. ¿Eh? Un enchufecito de más. Después de 10 partidos el técnico se va y los jugadores se quedan como clavos, ¿verdad? Y ganan la plata de la humanidad, ¿eh? Vegetti con $100,000 de su salario, ¿sí? Pablo Vegetti, ese que está ahí el 19 de Cerro, que no mete el gol ni al arco iris, $600 millones de humanidad de su salario mensual, Gina.
4: ¿Cómo eres con la plata?
5: Tanto tema para ponernos nervioso hoy.
4: Nosotros no, ni estadio tenemos.
5: Ya, qué pedazo, yo no dije eso. Está Elba
4: Espinosa. Pero ya vendimos, pues.
5: Está Elba Espinosa. Volvemos contigo, Elba.
7: Hablando de nervios, ahora 5,000 millones. Acá no están nerviosos, Nelson. Bueno, ya le dieron lectura a los mensajes de pedidos del intendente Pedro Acuña de llamados a licitaciones, autorizaciones que ingresaron por mensajes, lo que ya mencionamos ampliamente. Ahora están leyendo los dictámenes, de la mayoría en referencia a solicitudes de exoneraciones de pago de impuestos inmobiliarios. Están en este momento en el 4.4 aproximadamente, y luego van a estar leyendo lo que decíamos sobre la actualización del formulario referente al presupuesto del dictamen de la Comisión de Legislación y Hacienda. Vamos a estar escuchando.
8: La Comisión Asesora Permanente de Legislación, Hacienda y Presupuestos puesta en estudio el mensaje contiene el expediente tramitado por el Ministerio de Desarrollo Social, Territorio Social, Urucuyá. Solicita la exoneración de pago de impuestos inmobiliarios, tasas y tributos adicionales. Analizada la documentación y teniendo en cuenta lo dispuesto en la ley 125/91, artículo 57, la ordenanza número 40/25, el artículo 6. El dictamen jurídico número 232/2026, bajo esta situación.

0: propuesta inmobiliaria, otras países adicionales. Analizará las documentaciones teniendo en cuenta el dictamen jurídico número 40. Bajo esta situación y teniendo en consideración la ley 125, la ordenanza tributaria municipal número 40/24, son de parecer que corresponde autorizar a la administración municipal la exoneración de pago de impuestos inmobiliarios, tasas de sus adicionales, el inmueble perteneciente a la Secretaría Nacional de Antigüedad de Senap, identificado como cuenta corriente catastral número 26-5610-22-26-23-24. En este dictamen, comisión de legislación, Víctor Torales, presidente, Sebastián Martínez, miembro, comisión de Hacienda y Presupuesto, Oscar González, miembro, Sebastián Martínez, miembro.
1: A consideración.
0: La comisión asesora permanente de legislación, Hacienda y Presupuesto, de Infraestructura y Servicios Públicos, se dedica a honorar la Junta Municipal de Nacional Mensaje número 79, por el cual la administración municipal. Por el cual la administración municipal emite el convenio de delegación y cooperación técnica entre la Municipalidad de Ciudad del Este y la firma Open Space, de conformidad establecido en la ley orgánica municipal. Que analizada el convenio de referencia, se observa que el mismo tiene por objeto establecer el mecanismo de cooperación técnica para la prestación del servicio de evaluación técnica psicofísica exigida por la ley número 5016/14 nacional de tránsito y seguridad vial, destinada a las personas que soliciten por primera vez la expedición de la licencia de conducir, así como la renovación, la duplicación y la recategorización. Bajo estas condiciones legales, administrativas, financieras, son de parecer que corresponde aprobar el convenio de delegación de cooperación técnica entre la Municipalidad de Ciudad del Este y la FIFA Open State, de conformidad el artículo 36 de la ley orgánica municipal. En nuestro dictamen, comisión de legislación, Víctor Torales, presidente, Sebastián Martínez, miembro, comisión de Hacienda y Presupuesto, Sebastián Martínez, miembro, Oscar González, miembro, comisión de Infraestructura y Servicios Públicos, Oscar González, miembro, Víctor Torales, miembro.
1: A consideración.
0: La comisión asesora permanente de legislación de Hacienda y Presupuesto, por su estudio, el mensaje número 149, por la cual el Ejecutivo Municipal remite el proyecto de actualización del formulario del anexo FG04 plurianual correspondiente al programa de ejercicios municipales 2.11. La modificación del valor del proyecto de Navidad del S5.0 y en el presupuesto general de gasto de la Municipalidad de Ciudad del Este, de conformidad al artículo 166 de la Constitución. La Constitución Nacional reconoce la autonomía municipal, la administración innovativa y financiera de los gobiernos municipales para la administración de sus recursos y la ejecución de sus competencias. La ley orgánica municipal establece las atribuciones de los órganos de gobierno municipal en materia de administración y ejecución presupuestaria, correspondiendo al Ejecutivo Municipal la ejecución del presupuesto y a la Junta Municipal ejercer las funciones de control y de aprobación que le compete conforme al ordenamiento jurídico vigente. Memorándum de fecha 14 de agosto del año 2026 de la División de Control Presupuestario y la actualización de la propuesta del formulario del anexo B, FG04 plurianual, por objeto de adecuar el programa presupuestario a las necesidades de los procedimientos de contratación cuya ejecución y vigencia comprende más de un ejercicio fiscal, estableciendo el respaldo de los valores correspondientes a los ejercicios 2027 y 2028. De los respaldos de las actualizaciones presupuestarias, se presupuesta la incorporación al expediente de proyecto de constancia de prevención presupuestaria correspondiente a distintos procedimientos de contratación vinculados al sistema, al programa de servicios municipales 2.11. de la licitación pública nacional número 9/2026 y de 486.277 para la adquisición de luces LED y manguera LED Navidad 5.0 con la prevención total de 2.000 millones, que igualmente obra la prevención presupuestaria plurianual correspondiente a la licitación pública nacional número 12/2026 para la adquisición de insumos, materiales y herramientas de Navidad 5.0, cuyo monto asciende a la suma de 4.500 millones correspondientes 1.000 millones para el año 2026 y 500 millones para el año 2027. Por tanto, estas comisiones asesoras son de parecer que corresponde aprobar el proyecto de actualización del formulario del anexo BSG04 plurianual correspondiente al Servicio Nacional 2.11 conforme a los documentos

0: licitación remitido por el Ejecutivo Municipal para los ejercicios fiscales 2026, 27 y 28, aprobar la modificación del valor destinado al proyecto de Navidad 5.0, elevando la prevención establecida de 1.000 millones a la suma total de 3.500 millones. En nuestro dictamen, Comisión de Legislación, Víctor Torales, presidente. Sebastián Martínez, miembro. Comisión de Hacienda y Presupuesto, Sebastián Martínez, miembro. Oscar González, miembro.
1: A consideración.
0: La Comisión Asesora Permanente de Legislación, Hacienda y Presupuesto, de Planificación del Organismo Ordenamiento Territorial, puesta en estudio el mensaje que contiene el expediente solicitado por Mauricio Will Werder, quien solicita aprobación de plano de fraccionamiento de terreno privado, teniendo en cuenta la resolución.
1: Bueno, Nelson, oyentes, 3.500 millones aprueba entonces para la modificación del presupuesto por Navidad del Este 2026.
2: Entonces no, los 2.000 que pusimos.
3: 3.500 tienen para gastar. 2.000 sí. Le van a pedir ahora su licitación. 1.500 de disponibilidad presupuestaria.
2: 1.500 sí. Queda, pero entiendo que es también plurianual. ¿Y eso se puede hacer?
1: Por las luces LED, 2.000 millones plurianual, y según la licitación era de 1.000 millones en DNCP, ¿verdad?
2: Y esto es para que el año que viene no liciten nada para Navidad del Este, que se llama ahora.
1: Sí, y para las herramientas de talleres hasta 1.500 millones, 1.000 millones este año y 500 millones próximo año, o sea que es plurianual también. La disponibilidad aprobada es de 3.500 millones.
4: Espectacular.
2: Qué Navidad será. Bueno, qué nomás, si ya que hoy es el día del idioma guaraní, lo perro ya vota, llega a llevar algo así nomás. Bueno, Elba, ¿es todo por ahí?
1: Y es todo prácticamente. Después ya tenemos todo arrendamiento, sede de terrenos, compra directa y compañía. Después ya de bueno. Forma. Hay otro punto también de nota. Eso vamos a estar escuchando sobre una subasta para la organización, tasación y venta en subasta pública, dice, en equipos de transporte y maquinarias de propiedad de la Municipalidad de Ciudad del Este. Esto remite esta nota. La Secretaría General, una resolución por la cual se integra la comisión de subasta. Va a haber una comisión de subasta, aprendan.
3: Comisión de subasta.
2: Pero eso debe ser por comisión de Hacienda y Presupuesto, ¿no?
4: Sí.
2: ¿Verdad?
4: Pero
2: está dentro de las facultades de la
4: yo
2: comisión.
4: No
2: de...
4: sé si las instituciones públicas pueden subastar.
2: Sí, está Héctor con una autorización de Hacienda. ¿Se acuerdan que la gobernación hizo una vez? Roberto hizo una vez, una subasta.
4: Pero el Estado.
2: Y fue exitoso. Y sí, el Estado autoriza.
4: ¿Y quién le autoriza esto?
2: Independientemente de que por ahí hay que venderlo y esos viejos que están ahí,
4: sí,
2: ¿verdad?
4: Donaron una motoniveladora sin.
2: Sí, ahí está. Ahí está otro tema. Creo que dicho sea de paso, ese fue una de las causas que
4: se desestimó. Porque no se pudo encontrar la motoniveladora. No, es porque dejó de existir, sino porque no se encontró nomás.
2: Bueno, te dejamos, Elba.
1: Dale, hasta luego.
2: Anoche vamos a comprar un ratito. Che,
3: porque Liz Magnolia ya pasea ahí por toda la ciudad y no mientras.
2: Sí, ahí está en su camioneta. ¿Qué? Los concejales colorados están participando en la sesión.
3: Y claro, tendrán sus intereses.
2: Y ahí, para quienes miran la página de la Junta Municipal en el Facebook, Liz Magnolia se está paseando por el mundo dentro de su camioneta y se nota que va en el asiento trasero.
3: Por eso te digo.
2: Y. Está participando de la sesión en forma telemática. No me van a decir que Juan Ángel es celoso y vino a buscarle o qué, ¿verdad? A sacarle la sesión y haciendo campaña. Está Pablo... antes de ir con Pablo Sala, digo nomás. Anoche se votó una fecha completa de la intermedia.
3: Se completó, en realidad.
2: Se completó la fecha 20 de la intermedia.
3: Eso sí.
2: Y Benjamín Aceval... No es Benjamín Aceval.
3: Sí, 12 de junio.
2: 12 de junio de Bachi Núñez.
3: Le ganó 2 a 1 a Paraguarí.
2: Y
3: se cambió de técnico.
2: No, 3 a 1, sí. O 2 a 1. 2 a 1. 2 a 1. Y.

0: vuelve a ser el puntero de la intermedia. Con este resultado
1: porque
0: de anoche.
1: Porque le había igualado con el empate que consiguió General contra Independiente, estaban igualados 40-40.
0: Se considera, ¿verdad?, que se trancó un poco General Caballero con ese empate contra Independiente, que no está mal en el campeonato. Independiente no es que esté mal en el campeonato.
1: No, y además que de visita consiguió ese
0: punto. Sí, de visita consiguió ese punto. Ahora, 12 de junio, fecha 20 de la intermedia, que tiene 34.
1: 30
0: fechas. 10 fechas quedan. 12 de junio es el puntero con 43. 12 de junio de Villahayes. General Caballero es el segundo con 40. Y Deportivo Santaní tiene 39. Benjamín Acebal, también de Villahayes, tiene 35. Son los cuatro que hoy se puede decir están peleando por el ascenso, Lucía, ¿verdad?
1: Y ahí el que más va a pelear es Santaní, porque juega bien, resuelve bien, viene una seguilla de triunfo. Eso es que la peligra General Caballero.
0: ¿Quién dirige Santaní ahora?
1: Irrazábal.
0: Ah, Julio Irrazábal, cierto, sí le escuché ayer, Irrazábal. cierto. General Caballero con Humberto Velar se trancó un poco, hay que ver cómo le va este fin de semana a General Caballero jugando en Juan León Mallorquín. Y también pescar por ahí Angay, si es que 12 de junio de Villahayes pierde un partidito por lo menos, ¿sí? Porque a esta altura la intermedia se juega en todas las canchas, Lucía.
1: Ellos tienen que ganar, pues. Cuando los otros.
0: En la intermedia ya se juegan todos los ámbitos.
1: En todos los ámbitos. Y ahí Bachi es guapo.
0: Ahí Bachi es muy guapo. Fuera de las canchas ya se juega la intermedia en estas instancias. Y los equipos del interior generalmente siempre son perjudicados por los árbitros en el tramo final de los campeonatos, lastimosamente. Hoy, si pudiéramos verle a General Caballero y Santaní ascendiendo de nuevo a la primera división, sería fabuloso. El 12 de junio también es del interior, ¿eh? Pero es ahí a 15 kilómetros de Asunción, pues. Espérate el problema. Está Pablo Salas. Pablo, vamos contigo.
2: Compañeros, saludos a ustedes y a todos los oyentes de HDP. Nos encontramos específicamente en la Fundación APAMAP, donde realizaron el lanzamiento del Caruazú Solidario. Y vamos a conocer detalles aquí con el presidente de la Asociación APAMAP, el señor José Amarilla, para conocer más detalles sobre esta actividad que van a estar teniendo aquí en la Fundación. Buenos días. Lanzamiento de lo que es el Gran Caruazú de Solidario. ¿Cómo van a realizar? ¿A qué se debe?
3: Bueno, muy buenos días a la radio, al programa. Y sí, está previsto la realización del Caruazú Solidario 2026, el día domingo 6 de septiembre, a partir más o menos de las 11 de la mañana hasta terminar nuestro stock. Se calculo que para las 3, 4 de la tarde estaríamos concluyendo, ¿verdad? Y este año tenemos nuestra meta, nuestros objetivos de llegar a recaudar una buena suma que vamos a invertir en una remodelación o una ampliación de lo que es nuestra sala de espera del Centro de Apoyo a la Inclusión Educativa, donde asisten aproximadamente en promedio 250 niños en turno de 40-45 minutos, y los familiares, los padres, esperan en una salita pequeña. Eso queremos darle mayor comodidad a ellos y también para que ellos puedan sentirse mejor, mejor atendidos, todo eso. Entonces ese es el fin de este evento, y vamos a contar con aproximadamente 2.000 platos de comida de diferentes variedades, a un costo de 30.000 guaraníes en general, ¿verdad? Y algunos platos que va a ser un poquito más caro, como la paella, pero que la paella va a tener a lo mejor 100-150 porciones nada más. Y también de asado, que también va a ser un poco más caro, que aproximadamente pensamos que llegaríamos aproximadamente 200 kilos de carne. Aproximadamente eso sería el asado. El resto serían pastas, otro tipo de chobonos, tallarines y diferentes platos que los que vienen a poner su stand son los que definen qué cocinar.
2: Son muchos los que vienen a la consulta, y principalmente la importancia de esta sala de espera, y ante eso se realizan esta actividad.
3: Sí, son muchos, y muchas veces la inclemencia del tiempo también hace que la gente un poco esté muy apretado, entonces a veces el frío, la lluvia, el calor igualmente, ¿verdad? Y esto queremos hacerlo más grande, como para por lo menos 30, 40 personas puedan entrar a la sala.

0: una sala ya climatizado con toda la comodidad, y a lo mejor se le pone alguna pantalla para que la gente esté mientras tanto esperando, estar visualizando eso, con una pantalla informativa sobre la cuestión de la discapacidad, sobre inclusive algunos atractivos muchas veces a los niños que están esperando su hora para entrar en su terapia o en su refuerzo, ¿verdad? Esa es nuestra finalidad. El año pasado también hemos hecho una obra bastante importante de una construcción de una unidad, la unidad TEA Nido Azul de APAMAP, una construcción de 220 metros cuadrados. Cuenta con todas las áreas de recepción, sanitario, sala de estimulación, terapia ocupacional y todo eso que ya está también en funcionamiento. Entonces, hemos ampliado y hemos crecido bastante nuestro servicio en estos últimos 3, 4 años en la Fundación APAMAP, y queremos mantener esa raya, ¿verdad? Y sobre todo mejorar también las atenciones. Esos son los objetivos.
1: ¿Cómo reacciona la ciudadanía ayudando en en cada obra solidaria que van realizando, principalmente este Carhuazo o los Carhuazos anteriores que van realizando?
0: Bueno, hay empresas que ya son tradicionalmente también que ponen su stand o dan su aporte, dan su alguna contribución para los insumos, entonces, y algunos voluntarios también que vienen a trabajar. Tenemos un convenio con universidades que envían sus alumnos para hacer su voluntariado dentro de lo que es la extensión universitaria, ¿verdad? Como la Facultad de Economía de la UNE, la Facultad de Filosofía de la UNE también, y la UNINORTE y la Universidad del Sol, que también tenemos convenios con ellos, y ellos siempre nos apoyan como nos apoyaron en el último Olimpiadas Especiales que se realizó en el Club del Área 4. Entonces, y más voluntarios que se suman cada año, y algunos que ya son habituales, ¿verdad? Entonces, y familias de nuestros usuarios que vienen también a trabajar y a colaborar con nosotros ese día, porque también ellos son conscientes de que tienen que apoyar a la fundación para poder mantener nuestro servicio y sobre todo mantener un costo social.
1: Totalmente. También hay adhesiones anticipadas para la gente o para los oyentes que nos están escuchando en estos momentos para que puedan adquirirlo. ¿Cómo se puede adquirir las adhesiones? ¿Cómo pueden llegar a adquirir o venir a comprar en el Caruacú principalmente?
0: Bueno, ya la adhesión de la anticipada de las adhesiones ya está, tenemos acá disponible en el local de la fundación, que puede pasar de paso a comprar y a pagar. Puede pagar en efectivo, puede pagar con transferencia o cualquier otro medio de pago, ¿verdad? Y también, o puede llamar al teléfono 0993 276-446, para cualquier información, ¿verdad? Y hay gente también, socios, miembros nuestros que tienen adhesiones que están vendiendo a sus amigos, a conocidos, y así, ¿verdad? De boca en boca. Y en las últimas 2 semanas que queda para el Caruazú, queremos hacer una masiva divulgación, comunicación y mayor marketing, ¿verdad? Para que la gente, a todo el mundo, esté por lo menos enterado de que sí, ese día va a haber ese evento, sobre todo que puede venir a disfrutar y dejar de cocinar ese día en su casa, puede venir acá a comprar un plato de comida con su familia, puede comprar y llevar a su casa, o puede quedarse acá a almorzar y escuchar música, todo, o sea, un ambiente familiar, ¿verdad? Entonces, ese es nuestro objetivo, por un lado también, unir a la comunidad, unir a la sociedad y unir a la familia APAMAP con los usuarios de nuestro servicio.
1: Totalmente, y ojalá sea del mayor de los éxitos en esta actividad, don José. Y para ir cerrando, ¿dónde, cuándo y en qué fecha va a ser esto?
0: Bueno, el local va a ser mismo en la sede, en el patio de la fundación, que tiene un amplio patio, en el área 8, o área 4, sobre la avenida Guayaquil y Supercarretera, en la ubicación. A partir de las 10:30, 11 de la mañana, hasta 3 o 4 de la tarde máximo, y eso, creo que.
1: Totalmente. Muchísimas gracias, José.
0: A vos, Pablo.
1: Bien, compañeros, audiencia, oyentes, así escuchamos a don José Amarilla, quien es el presidente de la asociación APAMAC, sobre esta actividad que van a estar realizando el Caruazú Solidario en

0: en el primer domingo de septiembre.
1: Bueno, perfecto, gracias Pablo.
0: Dale, dale, compañero.
1: Ya son las 11 con 50 minutos. Hoy juega 2 de mayo.
2: He jugado 2 de mayo, sí.
1: Puede ser el único punto que juega
2: 18-30
1: contra
2: horas.
1: Guaraní, Lucía,
2: Juega
1: ¿eh?
2: contra Guaraní, que no es que
1: Ah, que
2: venga
1: no
2: así
1: está
2: re
1: bien
2: que bien
1: también,
2: viene,
1: ¿verdad?
2: ¿verdad? Pero sí, siempre es una visita de riesgo. Se juega en Pedro Juan Caballero el partido entre 2 de mayo y Guaraní esta noche.
1: Bueno, la portada de nuestro diario digital, además de la huelga médica de alto impacto que trae
2: ¿Cómo
1: como
2: te
1: tema
2: va a leer en
1: principal.
2: Guaraní? Ya encontraste la tapa, leemos en Guaraní.
1: Ya salió otra Lucía.
2: Ah, ya cerrás, cerrás. Qué
1: Sí.
2: bárbaro.
1: ¿Qué?
2: Puedo
1: ¿Vos podés
2: leer.
1: leer,
2: Le
1: Héctor?
2: puede quería yo leer.
1: No, no podemos tantear, Héctor. Lee, no, por favor.
2: Te voy a responder, Guaraní.
1: La página de Nisei, por ejemplo, en su página, ¿verdad? La empresa Nisei. Díganme su palabra y o frase guaraní, es frase fa favorita en guaraní. Y me quedo con el comentario de Elizabeth, que dice ANRKPGR.
2: Mañana, come breve.
1: Nos estamos yendo, Víctor.
2: Hasta mañana.
1: Chao, Lucía.
2: Chao.

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Hola, hola, querida audiencia de Radio Concierto, ¿cómo están? Esto es la 89.1 recta final, martes 25 de agosto del 2026, estación del invierno. Este agosto que se va despidiendo lenta y pausadamente. ¿Cómo están? Espero que bien. A mal tiempo, buena cara. A pesar de algunas dolencias, algunas molestias que me decían los muchachos, se siente, parece que el tiempo, la humedad, muy cambiante el clima, la mañana frío, la tarde calorcito, pero ahí vamos. Hay que dejar el estrés, hay que dejar la carga, alivianar para poder caminar tranquilo. No correr, no trotar, sino caminar tranquilito. Así es. Juicio a Hernán Rivas por título falso. Declaró Eduardo Pita, ex ministro del MEC, funcionarios y testigos. Impresionante. Yo a veces la gente, a la gente, o le digo a la gente una cosa que en un pestañeo de abrir y cerrar los ojos con una tecla, es demasiado fácil, ¿no? Es gente para saber si hubo una orden superior para registrar el título. Y ahí dijo la funcionaria del MEC en el juicio de Rivas. Aquí evidentemente hubo una orden superior para registrar el título. Porque el pobre hombre, y disculpe que lo diga así, ¿verdad? De Hernán Rivas, ciudadano paraguayo. Aquí nadie sabe si pasó por la escuela, el colegio, la universidad, dónde se formó, quiénes fueron sus profesores, qué materia le fue más difícil, qué materia fue la más fácil, quiénes fueron sus compañeros, por qué esta dilación. Horas y horas, semanas y semanas.

0: Meses y meses. Y ya me atrevería a decir años y años, ¿verdad? Porque para no saber, así de simple, para no saber quién es el propulsor, si se fue o no a la universidad. Facultad de Garage. ¿Quién? Fácil le te digo. Doble A que está en controles. Doble A, vos, ¿qué escuela hiciste en el Alto Paraná? Área 1 Ciudad del Este. Tu primer profesor, profesora, primer grado. No sé si hiciste preescolar. ¿El nombre? Juan. Ahí está. Primer grado. Ahí está. Primer grado. Sexto grado. ¿Tu profesor? Profesor Carlos. Colegio primero, segundo curso. Área 1 también. Área 1. Ahí está. Tu profesor que te haya, no sé, recordado, acordado ahora, un profesor. ¿Alguno es compañero? ¿Dónde vive? ¿A qué se dedica? ¿Y cuál es mi inicio, güera? Claro. Pero cuaco tipo un tico y estoy hoy más, vea, al fin y al cabo, ni supe más, vea, ando igual. Es que es como un disco rayado. Yo no le conozco a él personalmente, pero no da gusto, o sea, parece chiste. Nos pasamos todo el tiempo porque simplemente es colorado, o porque está dentro del oficialismo, o porque algún chongui está por allí. ¿Por qué lo que no aclares? Va, Evio, vea, aclarar nomás. Sí, estudié un poco, la problema es pelado, asata. Y fácil, veo desde el principio, yo soy neófito, no he estudiado, soy autodidacta, y bueno, pero está jodido, ya la tema. De cantar. Y pones de cantar. Lo se ha atado ahí. A la ceja atado. Dere atado ahí. Upea lo corrosca mafiosa la pesa lo estado. Yo, copa. Y estamos pasando frontera, mi gente. Porque es una burla. Él fue senador, ¿verdad? Hernán Rivas fue senador y estuvo en el Consejo de la Magistratura. El tema de los magistrados, sí. ¿Y qué pasa si el tipo no cursó, no pasó por la universidad, no estudió derecho, sino que o se fue 1 o 2 años y como muchos lo hacen, compran porque tiene facilidad económica, tiene contactos, y después ya se candidata y ya es concejal y ahora ya le tenés que decir doctor? Porque ya un abogado vería abogadores agüeren no gusta para hoy. Maestría, posgrado, doctorado. Mi hija está, ya pongan a la doctora en Juan, decir, no, abogadito de pasillo. Discúlpenme los abogados que estudiaron, ¿verdad? Y se prepararon, se formaron, quemaron pestañas, ¿verdad? Un buscó neurona para estudiar y formarse. Pero hay gente como este tipo que no puede. Sí, Santiago González, Santula, también testigo. Pero ¿qué es lo que cuesta para decir no estudié o sí estudié? No me gradué, me gradué. Marala Yamboyeré. Demasiado timo Yamboyeré. Tantas vueltas, tantos rodeos. ¿Cómo quisiera escucharle a Eduardo Pita, ex ministro, hablando en estos momentos? No sé, de repente si después está NPI. Sí. Juicio a Hernán Rivas por título falso. Declaró Eduardo Pita en estos momentos, ex ministro del MEC, funcionarios y testigos. No sé si por ahí agarramos la señal. Con el amigo doble A. Gracias por su fina
1: Entonces, no
0: sintonía.
1: sabes.
0: Saludo a Damián Martínez, a todo el equipo.
1: Entonces,
0: Un
1: él no sabe si fue mi
0: martes
1: mamá
0: con
1: o algo así, ¿verdad?
0: cafecito, con
1: Sí, pero fue un
0: ferias,
1: amigo, no, fuimos amigos,
0: 2 minutos a la
1: vamos
0: Junta
1: allá,
0: Municipal en la
1: respeto mucho a
0: mañana
1: todos,
0: de
1: somos de su
0: hoy.
1: carácter,
0: Hay temas que
1: somos
0: vamos a desarrollar. Sigue la huelga de los
1: lo
0: médicos.
1: aprecié mucho
0: Hay una
1: también,
0: nota de parte de la
1: porque
0: Federación
1: él fue
0: Campesina
1: mi papá,
0: también contra el
1: y después
0: gobierno.
1: tuve un juicio,
0: Está saladito
1: el
0: todo, ¿eh?
1: señor, el doctor Casañeda
0: Muy
1: me hizo unas
0: saladito todo.
1: observaciones en cuanto
0: Es
1: a
0: cuestión
1: si yo
0: de
1: era miembro de este
0: ver
1: tribunal
0: un poco si
1: o
0: no
1: si
0: viene
1: yo
0: de
1: era
0: los
1: miembro de
0: zurditos este
1: otro
0: tema.
1: tribunal.
0: O así de verdad
1: Porque
0: estamos
1: claro,
0: mal.
1: él hablaba en
0: ¿Escuchamos?
1: ese momento, me hablaba de la Universidad Sudamericana como una universidad que tenía problemas y que
0: Exministro
1: había que
0: Eduardo Peta.
1: investigar, y me dijo, voy a pedir informes y voy a hacer una investigación sobre la Universidad Sudamericana.

0: sobre este sobre la persona de Rivas, es decir, no se enfocó en Rivas, se enfocó en la Universidad Sudamericana. Me dijo que conoce algo de referencia porque él estaba en Pedro Juan Caballero como docente, o se iba a veces a Pedro Juan a impartir clases, y que allá tenía una como una filial que funcionaba media, y me dijo, esta universidad tiene problemas, me dijo, y estoy pidiendo informes al CONES y voy a hacer una investigación. Y le dije, adelante, y cuando termine la investigación, como correspondía siempre, siempre hacíamos un trabajo de información, de memorándum, levantaba y allí se tomaban las decisiones, si había que instruir sumario, si por ahí se denunciaba algún funcionario administrativo por actos de corrupción, él informaba, le daba el informe, yo compartía eso con asesoría jurídica coincidía en recomendarle al ministro instruir sumario o hacer algún tipo de investigación.
1: Bueno, más adelante tenemos también...
2: Y ahí está, declaraciones del exministro de Educación y Cultura, el señor Eduardo Pita, hablando sobre este juicio. Juicio a Hernán Rivas por título falso, y declaró Eduardo Pita. Honestamente, temas. Doicoy es la triple alianza, la guerra, y me moja, como dice, 20, 26, 28 millones de habitantes. Pero si hago Jimé apenas 7 millones, no creo que pasemos 7, 1 millón afuera, 6 millones aquí. Y de los 6 millones, ¿cuántos pasaron por la universidad actualmente? No, pero más fácil, es fecha de nacimiento, estudios primarios, secundarios, terciarios, ¿y dónde? ¿Cómo? Pero han estemos Tim Juan de los Balotes, Neves y Jupay Lento, y onda Jaime Movimiento Político, pero e investiga, hay cuá, pama. Cuá yo valento, y nada, un mi pasero, moto, Ari, bicicleta, Ari, Uberúa, contrabando. Contrabando al fin es contrabando, ¿verdad? Pero antes lo hipo, o yo apetea, oncela diario, ve radio, ve tele, plataformas digitales, 11, oñe motino. Pero cuando hace Juan de los Balotes en su triple eje, doble eje, encarpado de madrugada con acompañamiento supuestamente de marinos, militares, fiscales, policías, pero no llega ahí, para no ser la diario, radio, tele, move, no llega ahí. O para hoy supermercado, muy nojela y góndola. O un shiri, un enfermo, roba. Siempre hablamos del robo de la gallina, que sillones, cosas, gabatelario así. Ese sí, se le da prensa, en el Facebook, redes sociales. Pues es chido, no, porque joven de moñito, menudeo. ¿Y los grandes? Bien, gracias. Nunca se supo de ellos. Usted andas ahí pecado, no, usted andas ahí error, usted andas ahí equivocación, usted andas ahí crimen, usted andas ahí tráfico, usted andas ahí corrupción. Pero cuando un pequeñito, y somos tan rápidos, supuestas invasiones a tierras tituladas, privadas, y ahí con toda la parafernalia del Ministerio del Interior, FOPG o cuando sea. Oye, ya rama tú la paraguayo, no, pero para Aragán, para Salame, Ujá, Caña, Ujá, Bolé, Jugajá, no va a poseer, para Aragán, ya ambos títulos, veis. Pero un short rapaz se está echando 40, 50, 100 mil hectáreas de los Pepi Vive, hoy tu paca, hoy tu papá, cauce hídrico, yuca, indio, o contaminar con su insecticida y compañía, no sé cómo llamarlo. ¿Dónde llegues ahí? Pero sí que somos tercero, cuarto exportador de soja, nambre. ¿Y a qué? ¿Le vale eso a la República del Paraguay? A los verdaderos depredadores, que muchos de ellos están sentados allá, la cámara alta, cámara baja, en compañía de algunos brasileños indocumentados, haciendo trizas desde la franja de dominio territorial de los 50 kilómetros, 50 años aquí. Y no temo en decir, siguen los legionarios, recorriendo la capital paraguaya, cámara baja, cámara alta, entre los ministros, entre los eruditos, entre los círculos secretos. si leer un poco no te da sueño, tenés que leer quiénes fueron los legionarios, por qué entre sus naranjos y sus flores la República del Paraguay cayó tan bajo después de la guerra de la Triple Alianza. Hoy Aliana puede ser héroe porque pidió el cañón cristiano. Muy bien, aplausos de las campanas de las iglesias, materiales como cobre, bronce, oro, plata, lo que sea, se hizo el cañón cristiano. Un rato después he visto un material, Brasil ya al toque muestra, no, pero antes del cañón cristiano en 1858 nosotros ya teníamos nuestro acorazado. Vuelvo dos pasos atrás, retrocedo. Devolven a ese amigo el cañón cristiano y el cañón Mariscal López, pero devuelvan esos 25.000 archivos secretos nuestros, documentos del Estado paraguayo que ustedes llevaron también. Eso sí que es noticia, eso sí nosotros necesitamos, no ustedes. Y de por ahí ya podemos hilar, concatenar por qué la invasión de los brasileños hace 50 años, nuestra franja, por qué somos el país, el único país del mundo que no ha reconocido su franja de dominio territorial de los 50 kilómetros de Canindeyú, Alto Paraná, Itapúa, totalmente desértica. Pero Jacuau, antes su implemento agrícola y reciben sus bendiciones económicas desde el Brasil, tiene créditos para comprar esto, comprar aquello. Y lo peor de todo, y no lo digo porque yo escuché, sino que yo viví. Una vez en el cruce de Santa Rosa, uno de los rapeos que estaba en su camión, su tractor, pues, prácticamente son todos robocó, bajo aire laburando, y el paraguayito vendiendo chipa guazú, marinera, empanada, porque el colate y guazú. Andas hablando que huyeyes y cuey, ¿se acuerda de la amenaza grande de vivir? No, zurdos, no, son violentos, no, son araganes, no es así. Tetos, la paraguayo, son muchos, no todos, pero muchos de ellos son racistas, y eso no está bien. Si nosotros vamos a exigir nuestros documentos, nuestras historias, tiene que devolver, señor Lula, tiene que devolver todo. ¿Para qué quieren? Pero esto va mucho más allá. Si vamos a hacer historia, bueno, ¿cómo se fundó el Partido Colorado? ¿A base de qué? ¿Cómo se fundó el Partido Liberal? ¿Qué está pasando? Este país que transpiraba oro. Pero por ahí estaba. Los jesuitas, los que vinieron del Vaticano, ahí están los... la corona española, el diezmocito que teníamos que darle al Vaticano, la corona, cortamos todo, vivimos, somos libres, independientes, primer ferrocarril, universidad, europeos que venían a cobrar aquí, como que no había billete, nosotros pagábamos en cuña de oro, y algo dice ese amigo. Claro, porque los indios trabajaban para los jesuitas, elaborando desde las piedras, sacando materiales como hierro, oro, y de lo que sobraba, ¿cómo lo llaman allí en fundición de hierro, que fue la fundición de hierro La Rosada de Ibicuí? Se me fue el nombre. Escoria. Derenos el Eita. En Ibicuí nos es la hierro y grabazo, pues era escoria. Escoria de la vida. Oye, nos es la oro ahí. Itacajón, cerca de San Cosme y Damián, para levantar las reducciones jesuíticas. Jalañan de oro, oñemos en Bávora, de la jesuita de la Paraguay, Gaspar Rodríguez, Carlos Antonio, Francisco Antonio, Francisco Solano, Betúnel y Acuelañan de oro, pero oro estamos hablando. Se presume que más de 300 carretas llenas de oro. Ñanemo Perón, genocida, Ñanerundí. Pero de ahí estamos resurgiendo como el ave fénix, ¿eh? Y encima hoy nos quieren dar cátedra en nuestra propia tierra. El paraguayo es tan gigante, tan valiente, único en su género, corazón de Sudamérica, mesopotámico. Entonces, No podemos vivir.

0: Ir jodiendo por un título falso y que sea noticia en todas las plataformas. Ni andemos guerairo, o ni en vamos funcionarios, testigos, el ministro, lo que sea. Pero hasta el momento no pueden darle solución a este tema. Cansado de ver que porque le agarran a unos cuantos desnutridos para la noticia. ¿Y los grandes? Van a hablar en serio. Vamos a hacer las cosas en serio. El tiempo, al menos hoy, 23 grados la temperatura actual. Hoy la mínima fue de 12 grados, fresco a cálido, cielo mayormente nublado, vientos del sureste. Mañana se prevé de vuelta una máxima de 26 grados, una mínima de 13, fresco a cálido, cielo mayormente nublado, vientos del sureste, luego variables. Las monedas extranjeras, el dólar la compra 5.940, la venta 6.010 guaraníes, el euro 6.750, la venta 7.150, el peso argentino 3,7 la compra, la venta 4 guaraníes, el real brasileño 1.135 la compra, la venta 1.180 guaraníes. Vamos a estar hablando con el concejal Lucio Vera en la tarde de hoy, presentador de Una Minuta. También pidió otra policía turística. Los perros llegan más ahí. Jamás hay ni la turista donde hay por ahí. Ah, bueno. Pues, allá por Anduta, concejal, ven, va, eres para presentarme a ver minuta. Necesitamos saber. Saludos para Emilio, Francisco. Gracias por su fina sintonía a esta hora de la tarde. Sí, yo tengo para Junta Municipal, que sería. Va, eso ya es Veina. No, es estadística. Enseguida me acuerdo de cómo están los candidatos del Partido Liberal, Partido Colorado, porcentajes, las encuestas del 1 al 12. ¿Qué tal, Lucio? ¿Cómo le va, concejal? Buenas tardes.
1: Buenas tardes, Alfredo, y para toda la audiencia.
0: Sí, señor, espectacular. Policía turística, precisamos en presidente Franco, concejal.
1: Totalmente, Alfredo. Nosotros ya tenemos que adelantarnos a lo que se viene, el regreso del presidente Franco. Todos soñamos en eso, ¿verdad? Que el presidente Franco tiene que ser una zona turística y comercial. Y por lo tanto, presenté hoy una propuesta para el Ejecutivo que dentro del presupuesto 2027, cuando envíe el presupuesto general de gasto para el próximo periodo, se pueda prever la creación de una dirección de policía municipal, policía turística municipal, Alfredo.
0: Los intangos o cuestionan o eso ya seguramente te da risa también, porque Lucio Vera presentó una minuta corredor Río Paraná, Costanera Río Paraná, opina. Ahora porque se presentó un proyecto de prepararse policía turística para Franco, opina. De hipólio la turista hija ya pura pierde, pero yo creo que el hombre tiene que ser precavido, mi hermano.
1: Así es, Alfredo, como hace 15 días solicité un informe a la Secretaría Nacional de Emergencia. Pongo como ejemplo, Alfredo. Estamos viendo las noticias y nos asusta realmente, ¿verdad?, del fenómeno del niño. Para que de repente nosotros no seamos tan afectados, que Dios nos guarde en este caso, ¿verdad?, ni el país, especialmente el presidente Franco, pero tenemos que prepararnos. Hoy se organizó una reunión para formalizar el comité de emergencia, ¿verdad? Y son fruto de los trabajos que venimos haciendo, Alfredo. Adelantamos a los problemas, no tenemos que adelantarnos a los procesos que se vienen. Para que se tenga una profesora no ni preparado. Estamos a día nada más para la firma de una firma bilateral con la ciudad de Puerto Iguazú, Argentina, para que los turistas puedan ingresar vía balsa, que prácticamente yo creo que va a ser un hecho, Alfredo. También se está habilitando parcialmente el puente de la integración, y esto tiene su tiempo. El Ejecutivo tiene que analizar, ver, presupuestar, crear una dirección de policía turística municipal, y eso se tiene que formar, tiene su proceso. Pero Mario, ahí la andamos ni punido, pico más, eso ya vale cosa, Alfredo. Estamos en un momento electoral, Alfredo, que de repente yo no me tomo por aludido. Yo creo que tengo mis seguidores que confían en mi persona y ven de repente el trabajo institucional que yo vengo haciendo todo el tiempo ahora. Y bueno, vamos a ir trabajando ahora. A mí de repente no me da de tener de de seguir trabajando por mi querida ciudad, presidente Franco. Es mi obligación y mi derecho, luego como concejal municipal, y además estar

0: a faltar a la medida que se va madurando con este tema del puente de integración, Lucio Imporano.
1: Claro, Alfredo, yo creo que nosotros necesitamos darle una garantía a los turistas que van a estar ingresando con la formación y la creación de una dirección de policía turística municipal, darle esa garantía y protegerle de muchas cosas, porque pues, antes de ir, y espero que me disculpen, ¿verdad? Que no se tomen los aludidos de repente a algunos agentes oficiales, pues, antes de ir encontrando el copay y la garantía, y de repente, Alfredo, ¿verdad? Entonces, estar ahí y trabajar en forma conjunta con la Policía Nacional, Senatur y la Policía Turística Municipal, yo creo que va a ser muy importante para nuestra ciudad. Vamos a darle otra cara, vamos a recibirle con otra presentación a los turistas que ingresan vía balsa por Puerto Iguazú, a los turistas que van a estar ingresando por el puente de la integración y, por qué no, a los turistas que van a venir de otro departamento y que van a ingresar por Presidente Franco, ¿verdad? Entonces, tenemos que pensar grande, tenemos que ser grande y tenemos que adelantarnos al proyecto. Yo creo que esto es totalmente viable, totalmente factible, ¿verdad? Y para poder ver y gestionar ya depende ya de la voluntad política, en este caso del Intendente actual, para que se pueda prever para el próximo periodo presupuestario, ahora 2027, y también de los nueve jefes comunales que van a estar asumiendo el próximo octubre, intendente y concejales, ¿verdad?
0: Y ahora, concejal, el tema del paso fronterizo por balsa, ¿eso para cuándo se prevé? ¿Cómo viene la mano?
1: Y nosotros estamos, o sea, que está en la cuarta etapa, pero realmente no tenemos muy poca participación nosotros, lastimosamente, pero estamos ahí para poder acompañar todo el progreso de nuestra querida ciudad, Presidente Franco.
0: Tema de la visita, ¿viste un vereador brasileño? Estuvo también hoy por la sesión de la Junta a su paso de visita.
1: Así es, estuvimos un vereador de un municipio de San Pablo, no me recuerdo qué ciudad era lo que dijo este vereador, ¿verdad? Vino acá a presentarse hoy, de repente de querer avanzar futuramente un proyecto, en este caso para nuestra ciudad, ¿verdad? Le escuchamos y vamos a estar siguiendo los pasos y la propuesta de este vereador de San Pablo.
0: Presentaste una minuta a la mañana de hoy que no deja de ser interesante, ya más o menos adelantamos. Más o menos, ciegos a, bueno, hay que estar. El soldado avisado nunca muere en batalla, dice un viejo dicho. Con relación a esta amenaza, ¿verdad? Con relación al super niño, pues no, siquiera no es niño, super niño lo están diciendo. Y esto estaría ingresando justamente por la zona del Alto Paraná. No sabemos cuántos tiempos, ¿verdad? Pero lo importante, así como estás mencionando, prepararse para un futuro mejor con policía turística, con la policía turística, también hablar un poco con la gente de Emergencia Nacional, ir viendo la zona baja, ribereños, de cómo se va a comportar en estos tiempos. Ojalá que no, ¿eh? Ojalá que estemos errados en esto y que Dios envíe o cancele. Por ende, ni por ahí no cuaco amenazas y lleve puras ahí.
1: Así es, Alfredo. Eso fue la sesión antepasada que presenté solicitando informe a la Secretaría de Emergencia Nacional, Alfredo, como mencioné recién, ¿verdad? En qué situación nosotros estamos en zona de riesgo, cuáles son de repente los lugares que van a ser más afectados de Presidente Franco. Siempre se maneja, ¿verdad? Barrio San Miguel, zona baja, María Auxiliadora, sector 1, sector 2 y una parte del barrio Tres Fronteras, ¿verdad? Entonces nosotros tenemos que estar preparados como autoridades municipales, también es nuestra obligación de velar los intereses, ¿verdad? De los conciudadanos franqueños. Y bueno, hoy se estuvo ya estuvo ya el intendente enfrente con la creación de este comité de emergencia del presidente Franco, donde estuvieron representantes de los directivos, en este caso del cuerpo de bomberos, el presidente, el comandante. Estuvo el licenciado Aníbal Báez, que es el jefe regional de CENEPA, la directora del hospital, Club de Leones, la municipalidad. Se excusó también nota a la base naval, donde también yo aproveché esta reunión, le propuse para que se pueda también solicitar apoyo a la gobernación, porque la gobernación también tiene la estructura y la logística para poder apoyar en estos casos. Y también la

0: salud nacional, Alfredo. Nosotros estamos, presidente Franco, está en zona de riesgo. Por ley, la Itaipú Nacional sí o sí nos tiene que ayudar acá a presidente Franco y toda la ribera del río Paraná. Yo creo que todo eso se está viendo, y bueno, ojalá que se organice bien, nos adelantemos a todo, ¿verdad? Y que estemos organizados, por lo menos acá en presidente Franco.
1: ¿Esa reunión se llevó hoy en la sala de reuniones?
0: Totalmente, Alfredo. Hoy en la sala de reuniones en la municipalidad del presidente Franco.
1: Importante, porque a veces dice tiene oyente cada dos años normalmente, o cruja y te pudo por irle con puerta y a Upebo y con la charara. Bueno, cíclico, todo es así. Doctor, concejal, esta manifestación de los personales del área de la salud, ¿está apoyando la Junta Municipal, también a su hospital distrital?
0: Claro, Alfredo, totalmente, ¿verdad? Los médicos de blanco a nivel nacional tienen toda la razón, y también los que prestan servicio a nuestro hospital y USF de presidente Franco, claro que va a tener apoyo de sus autoridades, ¿verdad? Está en su derecho, ¿verdad? Lastimosamente que parece que una costumbre de verle a los agentes de blanco profesionales estar en una marcha nacional, también los docentes, ¿verdad? Que yo creo que si hay voluntad política del gobierno nacional, no tenía que ser así, Alfredo. Creo que esto gradualmente debía de que ellos organicen y que sea presupuestado a través de su ministerio y el Ministerio de Hacienda y todas sus entidades, como el Ministerio de Salud, de Educación, y se dé un presupuesto anual, un plus anual, para que ellos puedan ver, tener también un poco de beneficio en los trabajos, porque los agentes blancos son nuestro padre España, lágrimas de los paraguayos y la gente pobre, Alfredo, en los hospitales públicos, ¿verdad? Y ellos se merecen también tener un salario digno, para que ellos puedan también estar enfrentando muchas cosas cuando están prestando servicio en los hospitales públicos, Alfredo. Realmente se han entendido bastante muchas veces, porque a mí se hace de cuerda como hacer la elección o continuo allí, la continuismo, vea ya, por decirlo así.
1: Sí.
0: Pero eso, una lástima que es así. Pero no tenía que ser así si hay voluntad política de nuestro gobernante a nivel nacional.
1: Ya llamó en ningún momento 11 y calle, vende bárbaro. Aquí están haciendo un análisis de que podría ser unos 150 millones de dólares anuales el presupuesto. A Moigo, Nojeta, Paraguay, o pagas agua, pebas. Pero Moigo, la sueldad solo necesitaba cobrar agua, a Tirón, no necesitaba cobrar, ella no va a apoyar. Y yo siempre estoy a favor de los médicos que trabajan en los hospitales públicos en un sueldo bajísimo, 5 o 6 millones mensuales, de reforzarle a ellos, porque uno, se pasaron prácticamente casi una década estudiando, entre especialización y compañía ya alcanzas 10 años, incluso algunos pasan, ¿verdad? Otro, profesores, otro, policías, que no tienen el sueldo que debe recibir. Igual a Pañagua, que la UPEAR y con la corrupción, ¿verdad? Pero teníamos que mirar y reajustar un poco en cuanto a salario de estas personas, ¿verdad?
0: Así es, pero comparando con los otros países, como acá, vecinos nuestros, como Argentina y Brasil, totalmente son diferentes los salarios del funcionariado público en los vecinos países. Y acá, realmente, mínimo para el lento y lo mitónico, ¿verdad? Así es sencillo, una lástima, ¿verdad? Bueno, para mí, por ejemplo, esto no debería de ser así, ¿verdad? Que los servidores públicos de los profesionales blancos que estén así en una marcha nacional, realmente, que a mí me apena mucho y me avergüenza de repente, ¿verdad? Que estaba en un estado de derecho en la República del Paraguay, pero de hecho la llené de profesional fuera y que dije, jota, no tengo la lucha, porque no hay de otra, no hay voluntad política para ello, no existe todavía ni, pero ya con algún día van a tener presidente patriota alrededor. Sí. Algún día va a subir un presidente patriota, no tenemos que perder la esperanza de todo un pueblo paraguayo, sufrido paraguayo, Haitila Paraguay. Pero algún día se hará justicia en Paraguay también. Va a venir el cambio, necesitamos el cambio en Paraguay, ya no queremos continuismo dentro de la República del Paraguay.
1: Amén. Toco madera para que sí sea, y profetizamos lo mejor para la República del Paraguay. Lo mitamos es tú o un merecastú y no la cambio, tú y peyú merecastú. Somos pro familia, somos un país cristiano, somos un país muy rico, solamente se distribuye muy mal la riqueza.

0: Para unos cuantos sí, para otros cuantos no. Y así no se puede vivir. No, es una vergüenza. Legalmente es una vergüenza que este país tan rico, este gobierno deje que los médicos estén por las calles reclamando aumento salarial que hace bastante tiempo no han no se le ha otorgado. Y mientras que un Hernán Rivas hoy toma tapa de diario, sigue siendo noticia ya más de un año. Lo cual necesitamos para estudiar, para leer título. Es una joda total. A veces son cosas que. A veces hay meses, un minuto de poder pues, a ajustar para irte. Y Catúa, un hora, concejal.
1: Y sí, ¿verdad? Ojalá que se pueda, ¿verdad? Como dije, te dije recién, pero vuelvo a reiterar, ¿verdad? Tenemos la esperanza de que algún día vamos a tener
0: Sí.
1: un presidente, una presidenta, en este caso patriota, independientemente de qué sector, de qué movimiento político sea, que haga el cambio de Paraguay. Y hablando un poco de la oposición, Alfredo, a nivel nacional, ¿verdad? Ojalá que se escuche mi voz a nivel nacional. Si queremos el cambio del Paraguay, todos los líderes de la oposición tiene que unirse en una sola voz. Acá debe haber dos frentes nomás. El continuismo que ofrece el gobierno ahora o el cambio, la alternancia con toda la oposición juntas. Aparte de que yo elegí, no sé, a Popucubé, a Moneda, pero lo que fuese, la medición que ellos requieran, pero que tiene que llegar a un acuerdo. Pero si hay un tercer frente, así la gente dice, los paraguayos dicen, no están ahí, te deben al ruido. Sea la traidora o traidora, estás ahí. Yo me tengo tercer frente, vamos a armarlo, mitad, porque la oposición si arma dos frentes para el tercer frente, ahí ya no hay cambio. Seguimos con un 5 años más de continuismo, 5 años más de manifestación de los profesionales blancos, 5 años más de manifestación de los docentes, marcha campesina, ya hasta hacer lo mismo de siempre. Hay por y medicamentos pintantes, inseguridad total, asalto de aquí para allá. Noticias por nada más, veando eso se llama noticias, Alfredo Juan, la verdad. Yo creo que la gente ya no quiere ver más noticias porque de ese asalto, asalto, asalto. No vemos una buena noticia para nuestro querido Paraguay. Pero Paraguay, sí, Alfredo, tenemos esperanza. Como dije siempre, yo soy hombre de fe y ojalá que algún día. Y ojalá que la Itaipú Nacional, Alfredo, cambiando de tema, otra vez pueda responder por toda la ribera de Paraná y especialmente a los franqueños, ¿verdad? Que por ley les corresponde a ellos, ellos tienen que hacer inversiones importantes, en estos casos tiene que asistir a los compatriotas paraguayos, y hay zonas de riesgo, se abre la compuerta de la Itaipú Nacional, con el perdón de la palabra, a presidente Franco, quedamos con los problemas sociales, ¿verdad? Terribles, y nosotros debemos de enfrentar eso como municipio, ¿verdad?
0: Hablando nomás de inseguridad, Lucio, Opicua, ja Opocua, ña Bertilda Bordaberry, ña Betty Bordaberry, feriante de Ortiz Granjero, de los martes, añemón que está en Diego, hangamos este colonia Arapotipe, casi 50 kilómetros ahí, ojo la asaltante, sube de madrugada, cuñaja añó, trabajadora, laboriosa. Fue por milagro, ¿verdad? Que no perdió la vida. Finalmente dejaron rayar allí su furgoneta. Horas apache y queso, cambú, güeruta, cocina, producto preparado. Qué terrible son. No, ya andas a ver. Más ciudad, vela, asalto y coa mano armada, hermano. Ya joma colonia, eres y cuey. Entonces, esa sensación de seguridad, atenderle más a los docentes, oírle más a los médicos. Y dejar de jorobar con cualquier pelotudez que hoy día sacan, divulgan, ¿verdad? En cualquier medio masivo. Entonces, o falta ti reajuste total, la ñanere tame, cara y Lucio, ¿verdad?
1: Así es, Alfredo, la inseguridad reinante a nivel país. Ojalá de te mando otro país, me de y reja y palo mitad, ya seguramente ahí con sus despensitas, con sus kioscos. Inseguridad total por todos lados, Alfredo. Y no hay una política del Estado paraguayo para que eso pueda mejorar. La política lo va a implementar el gobierno nacional a través del Ministerio del Interior o la Policía Nacional. La Policía Nacional no tiene agentes, no recoge patrullera, no tiene infraestructura, no tiene recursos, no tiene combustible. Entonces, así estamos como estamos ahora. Vamos a estar mejor que allá, pero realmente estamos de mal a peor en la República del Paraguay. Y a los jóvenes, Alfredo, qué pasa hoy día de los jóvenes. Es mi

0: ser muy personal mi opinión. Oye, ya ahorrar la mitad con su cuera, los consumidores, no, y, o por la comisaría de 2 o 3 días, oye, pues, vaya, por bien. No hay un lugar donde ellos se puedan rehabilitar y ser otra vez rehabilitados y venir a la sociedad con una profesión. Eso, por ejemplo, no es, son falta de voluntad política del gobierno del Estado paraguayo. Tenía que prever una política pública para que los jóvenes, de repente, que caen en los vicios, en el mal camino, se puedan recuperar y salir. De repente, si se van condenados en la cárcel o en una penitenciaría, con una mini, antes con una profesión de mando medio, pero es que todo ha cambiado de vida, con otra segunda oportunidad en su vida. Pero con este gobierno, hay por tener alternativas, creo. Vamos a seguir lo mismo, o cáncer o peor vive. Peor, o sea, ni que ya me diría lastimosamente, porque no tenemos respuesta del gobierno nacional.
1: Concejal, para ir despidiendo, ayer se tenía marcado, previsto lo que es la reunión para conformación de la comisión interinstitucional. Hablé con el fiscal Edgar Delgado, ellos, como siempre sabemos, tienen mucha actividad. Estuvo presente el comisario Jorge López y algunos de tus colegas brillaron por su ausencia. Va, el
0: concejal.
1: Y no
0: sabía decirte,
1: pero
0: yo justamente tuve una consulta marcada, no pude asistir por motivo de salud, lastimosamente, ¿verdad? Pero no se pudo llevar adelante. Vamos a tratar de insistir en esto ahora. Es de suma importancia que conformemos a la Comisión de Seguridad Interinstitucional, sí, en presidente Franco, por la inseguridad reinante que estamos pasando, Alfredo.
1: Y bueno, políticamente hablando, estaba viendo políticamente, voy a cambiar, en este caso, a Shahina Gorila posicionamiento, una posible, no sé cómo le llaman ustedes, pero a Lucio Vera, detrás de Emilio Martínez, lo veo con 11,6% en el segundo puesto, prácticamente dentro de la bancada liberal. Lucio Vera está encabezando en esta encuesta que se hizo estos días, Lucio.
0: Se toma eso, pero si por 21 se porta, pues gracias a Dios. Realmente no estoy un poco al tanto de las encuestas, Alfredo. Estoy trabajando ahora, justamente estoy acá en Berenagüe, Ayuntamiento de Berenagüe. Nos vamos con un grupo de dirigentes y amigos, vamos a estar visitando a los amigos de kilómetro 8 Santo Domingo de Guzmán, hacia el sector sur de este lugar, y a las 5:30 por ahí vamos a estar regresando y vamos a estar haciendo algunas visitas puntuales en el barrio Santa Inés, y así vamos a estar recorriendo todos los días, llegando a la casa de los franqueños, ofreciendo la propuesta del gobierno municipal de nuestra candidata a intendente en primer lugar, que es Roger Torres, que es el interés general de nosotros como equipo político, que Roger sea nuevamente intendente municipal, y categórico para Lucio Vera, para seguir trabajando con la gente también.
1: Buen resto de jornada, concejal.
0: Muchas gracias por el espacio siempre, Alfredo.
1: Lucio Vera, concejal municipal, 50 minutos de las 14.
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0: Pasaron 13 minutos de las 15 en la República del Paraguay. 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Está en línea de comunicación José Velázquez, presidente del Cuerpo de Bomberos Voluntario de Presidente Franco. ¿Cómo le va, José? Buenas tardes.
1: Buenas tardes, Alfredo. Un saludo cordial y también a toda la audiencia de la radio.
0: Excelente, presidente. Parecía ser que, no sé, pasaron más de 3 meses. Ya, de vuelta, no nos comunicamos y cada vez que hay problemas siempre nos acordamos de José, ¿verdad? Pero esta vuelta creo que hubo una reunión en la sala de reuniones, la intendencia, ya ultimando detalles. En vista a lo que anuncia gente del tiempo, hidrología, meteorología por el Super Niño, presidente.
1: Sí, así mismo, ¿verdad? Como mencionaba, siempre la gente se acuerda cuando ya hay problemas ahí, pero esta vez es ya en términos de prevención, de preparación previa, ¿verdad? Para lo que puede traer el fenómeno del Super Niño, para el niño, y la idea es prepararnos como ciudad, ¿verdad? Para afrontar las dificultades que puede traer ese fenómeno, ¿verdad? Y prever todo lo que haga falta para que en caso de que nos toque un poco fuerte, podamos responder de forma adecuada, ¿verdad? Para los sectores y las zonas más vulnerables de nuestra ciudad.
0: Y entre ellos, mi querido presidente José Velázquez, ¿cómo podríamos mitigar, enfrentar, amortiguar esta si sucede, ¿verdad? Yo soy un tipo que practico la fe y se me hace que esto va a pasar por alto, pero en caso que ocurra, ¿verdad? Muy aparte de lo que yo pueda pensar, ¿cómo mitigar, cómo enfrentar, cuál sería un poco el conducto?
1: Sí, bueno, de hecho la Dirección de Meteorología viene informando día a día, ¿verdad? De cómo va comportando este fenómeno, ¿verdad? Las probabilidades son bastante altas de que nos afecte, pero esperemos que, así como mencionas, que pueda bastante largo o que no nos afecte tanto, ¿verdad? Está caracterizado por ser lluvias bastante intensas y bastante prolongadas, que, por ejemplo, en el caso de cada familia, cada hogar, lo que debería hacer ahora mismo es, por ejemplo, limpieza de canaletas para evitar que haya filtración en sus casas. Hay también probabilidades de granizada, esperemos que no, pero también es para verse por el tema de lo que está ahí, un techo de termit, cambio de techo zinc, trabajos en el barrio, ¿verdad? Para mantener despejadas las alcantarillas, las canaletas, ¿verdad? Todo lo que se pueda hacer para que el agua, cuando caiga en gran medida, ¿verdad? Con las lluvias que se vienen, que no queden estancados en la casa o en el barrio, y con eso también evitar justamente que lleguen a inundarse los barrios que son un poco más propensos a eso. También a las familias que están ubicadas en zonas ribereñas del río Paraná y del río Mondal, justamente se va a realizar un censo para determinar justamente cuáles son las familias más

0: las cuales están más en riesgo, y prepararnos para todo eso, ¿verdad? Porque esto se va, según lo que indica meteorología, va hasta marzo o abril del próximo año.
1: Es bastante extenso todo, ¿eh? Eso es lo que justamente no queremos, ¿verdad? Pasar una vida, año nuevo pasado por agua, pero ¿qué vamos a hacer? No, le agradezco a la gente que se pone en contacto conmigo rápido, el poder de la comunicación me dice ese censo, cómo se hace, dónde se hace, para qué tiempo sería. Gente del barrio San Miguel, Villa Baja, María Auxiliadora, que están escuchando. Así que vamos a escucharle al presidente primero y después vamos a pasar la información. Verás.
0: Sí, esa es la municipalidad, va a realizarlo a través de las direcciones correspondientes. Tengo entendido que Acción Social, también en conjunto con la Cruz Roja, ¿verdad? Pero más dependencia interna de la municipalidad, va a estar recorriendo los barrios, ¿verdad? Estas zonas más expuestas, para hacer el censo y determinar con antelación la cantidad de familias que pueden ser afectadas, y tomar ya medidas para mitigar, ¿verdad?, el daño que caso ocurra, ¿verdad? Entonces, es la municipalidad que va a realizar ese trabajo, ¿verdad? El comité se conformó con varias instituciones locales, encabezadas por la municipalidad de Presidente Franco, con el Presidente Franco, Cruz Roja, Tribus de Leones, todas las direcciones, instituciones, también con el personal de la Marina, o sea, varias instituciones en conjunto vamos a prepararnos para poder trabajar de forma organizada, y poder justamente mitigar, ¿verdad?, los daños que pueda ocasionar ese fenómeno, si es que afecta en gran manera a nuestra ciudad.
1: Aquí especialmente lo llamativo, o sea, lo preocupante es la crecida de los afluentes, o sea, del río Paraná, en este caso, río Paraná, río Mondavi no tanto, pero río Paraná la que más afecta a los ribereños, presidente.
0: Sí, así mismo, como se prevé, fuertes lluvias, intensas lluvias, no solamente en nuestra ciudad, sino que en gran parte del continente, y eso significa que el río va a crecer, las aguas van a bajar, y por ende, el río Itaipú, tanto que se está, va a estar obligado a lanzar más agua de lo normal, ¿verdad? Y eso va a conllevar que el río crezca, ¿verdad? No sabemos todavía cuánto, ¿verdad? También se va a hacer realizar un trabajo en conjunto justamente con el Departamento de Hidrología del Itaipú para estar informado y que con suficiente antelación se pueda dar la alerta a la ciudadanía en los días en los cuales va a hacer desalojado más cantidad de agua por parte de la represada.
1: Ya ir previendo chapas, zinc, previendo provisiones, albergues, colchones, traslados, porque esto, si de veras se cumple, estamos hablando más de 6 meses, 6 a 7 meses de pura lluvia, algo nunca visto, ¿verdad? Que esta gente están pronosticando, ¿verdad? No sabemos, ya bueno, esa harina de otro costal, de dónde viene, si es son los humanos mismos los que están creando, planeando esto, pero muy aparte de dónde venga, lo importante es siempre estar atento, preparado para soportar este embate climatológico, la fuerza de la naturaleza, querido presidente.
0: Sí, así mismo, justamente la idea es estar preparado para todo eso, y así como mencionaste, tener preparado provisiones, equipos, todo lo que haga falta para afrontar esta situación, de parte tanto de la institución municipal, con el cuerpo de bomberos, instituciones humanitarias de ayuda, ¿verdad?, y también la Secretaría de Emergencia Nacional, que podamos estar preparados, como decimos, para lo peor, esperando lo mejor, ¿verdad? Pero en caso de que pase, que podamos dar una respuesta adecuada a la comunidad, ¿verdad? También sabemos, por ejemplo, que cuando ocurren casos así, realmente las personas que están más afectadas en zonas ribereñas muchas veces no quieren quedar muy lejos de sus casas, ¿verdad? Entonces tenemos que prever justamente albergues, todo, carpas, lo que fuera, para que también ellos puedan estar, entonces, seguros y cerca de sus bienes, ¿verdad? Entonces es una problemática que tenemos que afrontar entre las instituciones y estar preparado como comunidad para dar apoyo ahora.
1: Ahora, en líneas generales, mi querido presidente, ¿cómo estamos por el Cuerpo de Bomberos Voluntarios? Entiendo que todo va marchando bien, se recuperaron algunos móviles, tenemos móvil nuevo. En cuanto a los... aquí me pregunta Ana Laura Ponce, tema para presentarnos a estudiar. Ah, ya, para... sería en este caso aspirante al cuerpo de bomberos, ¿verdad? Los días, clases, ¿cómo va? Es una consulta aquí de un oyente, presidente. Cambiando de tema.
0: Sí, claro, sin problemas. Bueno, este año la academia va a concluir en noviembre. Tendremos aproximadamente 8 nuevos bomberos y bomberas formadas. Y también, justamente en noviembre, empieza el llamado para la academia del próximo año. Y estaría iniciando la preinscripción en noviembre y la prueba de admisión en enero del próximo año. Entonces, le recomiendo ahora, tanto a ella y a todos los interesados, en que sigan nuestra página oficial, Bomberos Voluntarios Presidente Franco Paraguay. Y ahí va a estar el siendo publicado el llamado, ¿verdad? Y con toda la información necesaria para que los postulantes puedan ser parte de la institución, ¿verdad? Son todos bienvenidos. Necesitamos ayuda de muchas personas y eso se viene para el próximo año, ¿verdad? La nueva academia de formación de bomberos.
1: Y tenemos unidad de rescate, carro bombas. ¿Se pudo arreglar aquel equipo de rescate que sufrió ese accidente? ¿Cómo estamos, presidente?
0: Sí, actualmente tenemos las dos unidades de rescate de la ambulancia operativa, una en cada base. La unidad que había sido siniestrada está en reparación ahora mismo, bueno, está en nuestra pedida. Confiamos, esperamos de que quede bien posterior a todas las reparaciones y pueda estar nuevamente en servicio ahora. También tenemos las autobombas que están operativas hoy día. No sé si te acordás, tiempo atrás habíamos conversado respecto a al proyecto de conseguir un camión cisterna para volver al presidente Franco. Ahora con este tema del fenómeno del niño, vamos a prepararnos a cambiar un poquito ahora, sin desenfocarnos en ese proyecto, pero trabajar un poco en lo que es conseguir una embarcación para rescate acuático. Nosotros tenemos hoy día una lancha de aluminio que es bastante grande, ¿verdad? Pero no tiene motor adecuado para esa lancha. Y entonces estamos justamente ahora haciendo actividades, golpeando puertas para contar con una embarcación de rescate para que justamente cuando venga la crecida del río nosotros también estemos preparados para dar tanto respuesta por tierra cuanto por agua, ¿verdad? Estamos buscando proveedores, estamos buscando recursos para lograr adquirir o un motor para la embarcación que tenemos o una embarcación nueva y completa, ¿verdad? Con motor y todo incluido, ¿verdad?
1: Qué importante, presidente. Bueno, aquí vienen los saludos y las preocupaciones. Yo sabía que al tocar este tema la gente se pone medio en jaque, ¿verdad? Pero bueno, nada es seguro, es preventivo lo que estamos hablando aquí con el presidente del Cuerpo de Bomberos, del presidente Franco. Llevar con mucha tranquilidad, prepararse poco a poco. Si llega, llega, nadie puede atajar y si no llega, gloria a Dios. Así que yo contento contigo por estas. ¿Y quién más estuvo en la reunión hoy, presidente? Dicho sea de paso.
0: Estuvieron representantes del Club de Leones, del presidente Franco, también de la Cruz Roja, de varias direcciones de la municipalidad, Brasil Social, Urbano, Tránsito, Medio Ambiente, Jurídico. También estuvieron representantes de varias organizaciones de ayuda humanitaria, ¿verdad? Tengo entendido que se extendió la invitación a la gente de la Marina, a la gente de infantería, o sea, este tiene que ser un trabajo mancomunado entre todos, sin mirar colores, sin mirar nada de eso. Si bien cae en una época un poquito, digamos, complicada por el tema de elecciones, ¿verdad? La idea es que trabajemos todos juntos y nos preparemos, ¿verdad? Para lo que pueda pasar, esperando que no pase, ¿verdad? Entonces, para la audiencia, más que nada, no es entrar en pánico, sino prepararse, ¿verdad? Prepararse, es probable que ocurra, hay mucho el tema de caída de árboles, de ramas, entonces esos trabajos de limpieza de maletas, adecuación de techo, poda de árboles, el sistema eléctrico, o sea, prepararnos para lo que pueda ocurrir, ¿verdad? Es probable que pase de largo, es probable que no golpee tanto, pero también es probable que justamente sea un día bastante complicado, ¿verdad? Entonces debemos estar todos juntos trabajando. Las informaciones oficiales saldrán a través de la Municipalidad de Puerto Franco, ¿verdad? Y también del Partido Cuerpo de Bomberos. Es un trabajo en conjunto, ¿verdad? Estamos abiertos a recibir toda la ayuda posible de todos los que quieran sumarse a este trabajo preventivo, ¿verdad? Que esta es nada más la primera reunión. Se harán otras reuniones justamente de coordinación,

0: de crear un plan de acción, de tener todo preparado, ¿verdad? Van a empezar con una minga ambiental el próximo miércoles para limpiar los principales cauces hídricos de la ciudad, porque sabemos que muchas veces se tiran basuras, ¿verdad?
1: Sí.
0: Entonces, la idea es que todos esos cauces estén despejados para que, para paliar un poquito de lo que pueda ocasionar cuando haya mucha cantidad de agua.
1: Creo que es la primera vez donde se reúnen varias instituciones para hacer este trabajo de prevención. Claro, hablaste de algo muy importante, porque la capital del país ya lo están llevando a cabo, ¿sí?
0: ¿Cómo?
1: En la capital, digo, en Asunción, limpieza de canaletas, tuberías, alcantarillados, ramas, empezar a limpiar, porque por allí también esto coopera para una crecida rápida, sino que hay que estar atento nomás, limpiar, proteger, resguardar, buscar sitios posibles, ya ir estando en alerta. Creo que para fines de agosto se prevé el inicio hasta marzo. Bueno, es así como dice, es nada más un pronóstico, ¿verdad? Nada, nada es certero, presidente.
0: Sí, así mismo, ¿verdad? El fenómeno va cambiando, ¿verdad? Día a día vamos haciendo el seguimiento a través de la Dirección de Meteorología, ¿verdad? Haciendo seguimiento a todo este fenómeno, cómo se va comportando. Pero nada más que prepararnos, ¿verdad? Y también tener en cuenta que no va a ser una sola vez, ¿verdad? Tenemos prácticamente 4 meses de estar en constante
1: Sí,
0: alerta,
1: sí.
0: observación, cuidado de todo, ¿verdad? Hasta que pase completamente, ¿verdad? Y esperar que no sea tan grave, ¿verdad? Y también de parte de la comunidad, no arrojar basura a los raudales, a los ríos, a los arroyos, porque todo eso en algún lugar se va a acumular y va a causar problemas, ¿verdad? Entonces, eso más que nada, ¿verdad? Se van a estar realizando más reuniones, ¿verdad? Justamente para definir todo el trabajo que se va a realizar y toda la información va a salir a través de la Municipalidad de Presidente Franco, la estación oficial, ¿verdad? Entonces, es un trabajo bastante importante que se está haciendo. Y la idea justamente es estar prevenidos como comunidad, como distrito, ¿verdad? Para que no deje ningún tipo de desgracia, ningún tipo de daño grande a nuestra ciudad.
1: Presidente José Velázquez, por tu tiempo, muy agradecido, un fuerte abrazo.
0: Gracias, muchísimas gracias. Hasta luego.
1: Hasta luego, muchas gracias, muy gentil, el presidente del Cuerpo de Bomberos Voluntarios, presidente Franco. Estar en alerta, en vigilia, en limpieza, en constante atento, ¿verdad? Más bien, no para crear zozobra ni entrar en pánico. ¿Se entiende, verdad? Simplemente eso. 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Marcelo Tintas. 31 minutos de las 15 doble A.
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Mauricio Arribas, Eduardo Peta declara que autorizó investigar la celeridad del registro del título. El ex ministro de Educación y Ciencias, Eduardo Peta, se encuentra declarando hoy de manera telemática en el juicio oral contra el ex senador colorado Hernán Rivas, acusado por presunto título falso. Habló ante el tribunal de sentencia diciendo que no le conoce personalmente al legislador y que él autorizó en el año 2020 investigar a la Universidad Sudamericana. Eduardo Peta hizo una cronología de cómo se iniciaron las críticas al veloz registro del título de Hernán Rivas. Contó que dio luz verde a una investigación de la Unidad de Transparencia y Anticorrupción dentro del MEC en el año 2020, ya que la facultad del entonces senador tenía problemas. El 9 de junio del año 2020 me llama una periodista y me consulta si dentro del Ministerio de Educación se estaban haciendo registros atendiendo al contexto de la pandemia. Inició contando. El ex ministro le contactó con la entonces viceministra Celeste Mancuello y allí iniciaron una serie de publicaciones sobre la celeridad del registro del entonces diputado. Hernán Rivas, que ya integraba el jurado de enjuiciamiento de magistrados, allí se puso que el MEC recibía los registros por paquetes y que en el caso de Rivas, la universidad solo envió el de él, porque era, al parecer, el único a registrar. Luego de unos días, recibió la llamada del abogado ya fallecido José Casañas Levy, encargado de la unidad anticorrupción. Me dijo que iba a investigar y yo le dije adelante. La investigación no fue sobre Rivas. Ya el director de dicha unidad le comentó a Peta que la Universidad Sudamericana tenía problemas y que pediría informes porque era docente en Pedro Juan Caballero y conocía que la filial de la facultad allí trabajaba a medias. No era sobre la persona de Rivas la investigación. Se enfocó en la Universidad Sudamericana. La conclusión de José Casañas Levy fue abrogar, dejar sin efecto ese registro. No porque haya sido un hecho punible grave, ni porque haya dicho que el título tenía firma falsa, sostuvo el ex ministro. En realidad, pidió invalidar el título de Rivas porque, al analizar el cumplimiento de las resoluciones internas del MEC, concluyó que no se cumplieron con los requisitos del catastro ante el CONES. Informe final, entonces, tras la... testigo, claro, Peta fue testigo, claro, como ex ministro del MEC. Ojalá se pueda solucionar en la brevedad posible. Falleció la cantante y compositora Dolly Parton, sí, falleció, así que una más que deja el mundo de las artes. Estamos llegando lentamente a la parte final, 56 minutos de las 15, doble A en controles. Nosotros regresamos Dios mediante mañana a partir de las 14 horas. Chao, chao.

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Muy buenas tardes, ¿cómo están, querida audiencia de Radio Concierto 89.1 FM? Ya arrancamos, lo mejor está por venir. Les saluda a su humilde servidor Joaquín Báez, digo bien, para llevar

0: las emociones, por así decirlo, de este programa del Partido Colorado y de la Lista 1 aquí en Ciudad Presidente Franco, en apoyo a la candidatura de nuestro querido amigo y candidato, vuelvo a repetir, que valga la redundancia, de la Lista 1, Arnold Ramírez, a quien enviamos un fuerte abrazo y saludo. Nos comentábamos hace rato a través de un mensaje, estoy en fina sintonía, no puedo acompañarles todavía porque estoy trabajando, pero ya le enviamos un especial saludo. Hoy tenemos invitados especiales, enseguida ya también les damos la bienvenida. También quiero saludar desde el reentré a todos los candidatos que acompañan a la Lista 1, a la Lista 1, opción 1, Emilio Martínez, Lista 1, opción 2, Blanca Acuña, Lista 1, opción 3, Mauricio Torres, Lista 1, opción 4, Richard Ramírez, que hoy está con nosotros, vamos a charlar con él, Lista 1, opción 5, Joel Torres, Lista 1, opción 6, Lorena Ruiz, Lista 1, opción 7, Alcides Cabrera, Lista 1, opción 8, el ingeniero Espínola, Lista 1, opción 9, el ingeniero Alberto Baezquen, Lista 1, opción 10, digo bien, el querido amigo Darío Carmona, y la Lista 1, opción 11, Marta Sosa, Lista 1, opción 12, Enilda Zoilán, los que acompañan a Arnold Ramírez en la puja por la Intendencia y por la Junta Municipal de Ciudad Presidente Franco. Vaya entonces el saludo especial. Habilitados los mensajeros para que puedan acompañarnos durante esta hora de programa, para poder charlar con Richard, para poder charlar también con los invitados que tenemos el día de hoy, para que podamos hablar un poco de los proyectos, de los trabajos que se vienen realizando en cuanto a esta época de campaña electoral, que nos tiene aquí abocados charlando de lo que nos gusta, que es hacer política, de hacer servicio y de poder realmente traer beneficios a nuestra ciudadanía. Ya vamos a dar la bienvenida a nuestro invitado especial del día de hoy, el candidato a la Concejalía Municipal de Ciudad Presidente Franco por la Lista 1, el querido amigo, opción 4 por la Lista 1, opción 4, el querido amigo Richard Ramírez. ¿Cómo está, Richard? Bienvenido.
1: Muy buenas tardes, Joaquín, muy buenas tardes para tu amada audiencia. Y estamos acá reunidos con grandes amigos, sí, que me están acompañando. El vicepresidente de la seccional Villamayor, sí, también el presidente de la sucesional 02, Miguel Ramírez, uh-huh, que estamos haciendo un trabajo no solo de ahora, ¿verdad? Sí. Ni de unas elecciones que hoy también estamos ahora, sino que venimos haciendo ya hace años un trabajo con la comunidad del presidente Franco, ¿verdad?
0: Hace más de 10 años ya.
1: Hace más de 10 años. ¿Te acuerdas, Joaquín?
0: Sí, hace más de 10 años.
1: ¿Cómo nos conocimos, Joaquín? Yo te hago la pregunta.
0: Nosotros nos conocimos cuando ustedes estaban en el grupo juvenil y fueron una vez y estaban en casa, cuando estaba mi hermano también con el grupo, con Arnold, creo que estabas vos, no recuerdo si estaba Lorena, estaban en un grupo interesante, sí, de gente, sí, que se van a justamente a casa.
1: Oye, hace años trabajamos, tenemos un equipo maravilloso, Joaquín. Yo me acuerdo que tu mamá estaba, sí, en una situación de cama.
0: Sí, ahora está bien, gracias a Dios.
1: Por eso hoy también, Joaquín, a mucha gente le decimos, no venimos ahora nomás, ¿verdad? Claro. No venimos a hacer esto ahora nomás porque una campaña política, ¿verdad? Por algo somos convencional y sí, también fuimos representante del Consejo Convencional del Alto Paraná, uh-huh, por el buen servicio que llevamos también. Sí. Y acá también me acompaña mi querido padre, que hoy es presidente de la sucesional, una de las sucesionales más importantes de Franco.
0: Sí.
1: Que está en un portal tan importante donde tenemos dos lugares turísticos, ¿verdad? Como el Salto del Mondavi, ¿verdad? Y a la vez también un mercado municipal, y hoy está como presidente en ese lugar. Hoy le hicimos una visita, llevamos un regalo también en la sucesional porque está llegando el 11 de septiembre, Joaquín.
0: Sí, vamos a estar ahí.
1: Y así estamos ahora. Ahí también le voy a dejar la palabra para que Villamayor pueda explicar un poco los trabajos que estábamos haciendo hoy por Tres Fronteras.
0: Claro, claro. Y ya recibimos al vicepresidente de la Asociación número 114, Luis Villamayor. Don Luis, qué placer tenerte con nosotros.
2: Gracias, Joaquín, y a tu amable audiencia un saludo fraternal, ¿verdad? Nuevamente estamos presentes por acá, por la radio, acompañando al amigo candidato por la opción 4, Richard Ramírez, uh-huh, y por la intendencia, nuestro compañero y amigo y equipo de trabajo, Arnold Ramírez.
0: Totalmente. También ya vamos a dar la bienvenida a nuestro querido amigo presidente de la subseccional número 12, señor presidente Franco, gran amigo Miguel Ramírez. ¿Cómo estás, Miguel?
3: Muy buenas tardes, Joaquín, y a la amable audiencia. Sigue trabajando a full por todos lados, esquina por esquina, solucionando problemas y también recibiendo, ¿verdad? Pero solucionando a la vez también. Y estamos abocados ya a la 40, ya no me hace falta, sí, ir para...

0: Ah,
1: Hoy
0: la gran.
1: estamos a 40 días de las elecciones.
0: Eso es importante y vamos a avanzar, ¿verdad? Con la gente y trabajar, como dije, sin distinciones de personas, como le gusta a Dios y agrada al pueblo también, ¿verdad?
1: Totalmente.
0: Sí.
1: Esto es muy importante justamente, este trabajo que vienen realizando Richard, Miguel, Luis. Este es un conversatorio que nosotros hacemos y el micrófono puede ir, o pueden tomar la palabra cualquiera que quieran. Es muy importante hoy en día este trabajo que se viene realizando, decíamos, a 40 días. Y venimos trabajando, o se viene trabajando de una manera granítica, de una manera de visitas puntuales, también de grandes concentraciones, es cierto. Pero hoy en día tratando de llegar a las casas de la ciudadanía, llevando el proyecto uno de Arnold y de Richard para la concejalía.
2: Y eso es Joaquín. Gracias a Dios, como la gente dice, acá está una dupla que hace 10 años viene trabajando. Yo también estoy trabajando el doble para que Arnold, nuestro principal candidato, pueda llegar, que es lo más importante dentro de la intendencia, ¿verdad? Llegar como concejal y no tener el intendente, creo que va a ser difícil hacer
1: Totalmente.
2: el cambio dentro del presidente Franco. Pero gracias a Dios, hay una buena aceptación, ¿verdad? Por el trabajo que viene haciendo Arnold también, ¿verdad? Yo te cuento, Joaquín, que no es fácil este tema de política, y
1: Claro.
2: cuando uno dice que no se regala espacio en política, es cierto.
1: Totalmente.
2: Venimos de abajo, venimos de unas elecciones juveniles, después venimos de una interna donde hoy Richard convencional, Arnold el presidente seccional, y vamos ganando un espacio, vamos ganando también la confianza de la gente. Yo te cuento que vamos saliendo haciendo las visitas y muchos de los grandes líderes, o gente que siempre llevó algo en su comunidad, dice: Coanga ayuda a otra. Coanga are colle de esperanza. A ni que se defrauda.
1: Claro.
2: Y es un compromiso muy grande, Joaquín, porque no podemos defraudar, no podemos fallar. Pero sé bien que es muy difícil de hoy equivocarnos, porque tenemos grandes hombres como Novilla Mayor, y mucha gente, como el presidente, con mucha experiencia también, que es mi papá, era un gran asesor político que tuve. Que siempre me dijo: la política no es para servirse, sino que es para servir.
1: Claro.
2: Y hoy, gracias a Dios, más de 20 obras por ahí, siendo convencional, lo más trajimos en presidente Franco. Y esto es gracias a lo que me enseñó también mi querido padre, a que hoy me acompaña. Y no puedo tampoco defraudar el apellido.
1: Totalmente.
2: ¿Por qué, Joaquín? Hoy nos vamos a muchas partes y nos dicen: ah, pero mira, mire, fuera. Veo gente calidad, veo gente humilde, ¿verdad? Ustedes son gente trabajadora. Y hoy en las redes sociales luego ve alzar una foto y te dice: mira, pues este es un buen vecino. Y eso hoy nos está llevando en el puerto donde queremos llegar. Y no solo queremos quedarnos en una concejalía y una intendencia, como siempre dijimos con Arnold,
1: Claro.
2: sino que queremos avanzar y algún día llegar a Asunción. Pero ¿cómo vamos a llegar, Joaquín? Haciendo bien las cosas, haciendo como corresponde. Porque presidente Franco ya no está para esperar. Presidente Franco nos necesita urgente a los mejores hombres que realmente amamos nuestra ciudad. Richard es nacido acá en presidente Franco. Soy hijo de franqueño y nieto de pionero, así que me debo mucho a esta ciudad.
1: Totalmente. Y venías hablando justamente de la sapiencia y la experiencia que tienen nombres ilustres dentro del coloradismo, quienes en su momento fueron autoridades municipales también, en su momento también precandidatos y autoridades partidarias como Luis Villamayor, que hoy nos acompaña. Don Luis, hoy es un nuevo desafío para el Partido Colorado. Tenemos varios rostros jóvenes, tenemos realmente gente que está siendo bien recibida en los lugares donde van, y eso ayuda un poco a fortalecer esa gana de poder decir que estamos a 40 días de, ¿por qué no?, una victoria después de hace muchos años en la municipalidad de Ciudad Presidente Franco, tanto en intendencia y tener una añorada mayoría en la Junta Municipal.
0: Así mismo, Joaquín, yo creo que hoy día, mezclando la juventud con la experiencia,
1: Claro.
0: hace tiempo estamos nosotros prácticamente también desde la seccional trabajando con nuestro presidente Arnold
1: Sí.
0: y procurando demostrar el rumbo que realmente se merece el presidente Franco. Presidente Franco está olvidado,
1: Hace mucho.
0: quedó como una tapera hace tiempo
1: Sí.
0: ya, y hoy nosotros caminamos con Richard Arnold, estamos viendo realmente la necesidad del presidente Franco. Conocemos, pero
1: Claro.
0: si nos tapamos los ojos y no vemos eso, ya vamos a quedar en el olvido también muy pronto, pero nosotros hoy estamos caminando con el amigo Richard Arnold y todos los candidatos de la lista 1 están recorriendo los diferentes sectores de Presidente Franco, porque debemos de traer el cambio en Presidente Franco.
1: Totalmente.
0: Y somos una opción, el Partido Colorado es una opción valedera para Presidente Franco hoy. Con el recambio de jóvenes, de figuras jóvenes, nosotros podemos llegar a conformar un equipo y hacer un buen trabajo en Presidente Franco y demostrar que realmente el partido tiene para Presidente Franco una proyección muy grande.
1: Hace mucho no se veía este fenómeno de justamente esta experiencia o esta mezcla de experiencia y juventud, porque siempre que se trata de hablar de los que tienen experiencia, de los que están un poco hace mucho tiempo en política y los jóvenes, siempre se confundió con una lucha generacional y eso no tiene que ser. Y hoy vemos que la lista 1 aquí en Presidente Franco está trabajando de forma correcta y está trabajando de forma unida, Richard, que es lo que nosotros queríamos hace mucho.
2: Y yo no puedo hablar contra la dirigencia mayor porque tengo acá un gran líder,
1: claro,
2: que es mi querido padre, y para mí siempre fue un ejemplo. Tengo grandes amigos como Villamayor y otros que realmente siempre apostaron para traer el bien dentro del Presidente Franco. ¿Y cómo yo voy a tratar de hacer esa división? Sino que hoy Richard entiende ese trabajo, ¿verdad? Y hoy llamamos a esa unidad, ¿verdad? Y estamos trabajando conjuntamente, ¿verdad? Hoy, gracias a que Richard también es joven, puede salir
1: claro,
2: la hora que sea a caminar, a buscar forma. La vez pasada le hicimos bailar a Don Villamayor allá.
1: Si tienen ese video,
2: y,
1: yo
2: y
1: quiero.
2: Vio,
1: no,
2: y
1: no tengo, si tienen ese video, pásenme, vamos a colocar.
0: Estamos poniendo la meta en la juventud. No podemos quedar muy al atraso, al olvido. Entonces nos ponemos al día.
2: Y para que no pase esto, porque hay mucha gente ya, estoy viendo que se está conectando,
1: ¿sí?
2: Joaquín. Saludos también para las mujeres de Zumba de Tres Fronteras. Guapas son, ya hicimos el Día del Niño ahí.
1: Sí, he visto.
2: También hicimos acá en el Salto del Mundo con la familia de Griselda, nuestro amigo Gustavo Núñez.
1: Sí.
2: Y estamos tratando de llegarle a todo. Hoy estamos a 40 días y te puedo decir que recorrí mucho en estos años y había sido Presidente Franco. Es muy grande.
1: Es enorme. Son 34 barrios, ¿eh?
0: Sí, de hecho que sí, que mezclando un poco, ¿verdad? También nosotros estuvimos pugnando por una candidatura,
1: ¿sí?
0: Y luego de las elecciones ya nos acoplamos directamente a trabajar todo el equipo con Richard, saludarle a la vez también al amigo Ramón Pereira,
1: ¿sí?
0: Pedro González, la amiga Celsa Paredes, al amigo Edgar Bordón, y así muchos amigos que realmente nos acompañaron, Marciano Franco, Alejandro Báez, son gente que nos acompañaron y hoy estamos acompañándole nuevamente también a Richard Miguel Rolón.
1: Mirá,
0: así, estamos viendo a Lucio Cabaña,
2: Pedro Duarte,
0: a la amiga Mirta, la vicepresidenta de la subseccional, ¿verdad? Mirta Sanabria, la amiga, la secretaria del equipo que tenemos, ¿verdad? Que es Fátima Rojas. Y así son valores que realmente hemos descubierto nuevamente con esta edad muy avanzada, ya para muchos a lo mejor, pero no estamos intactos. Estamos trabajando y estamos acompañando permanentemente porque queremos el cambio para el Presidente Franco.
1: Totalmente, y hay que realizar un cambio real, granítico, porque hoy yo estuve por las fronteras justamente y hace mucho no iba hacia ese lugar a detenidamente a mirar un poco. Y la frontera está hecho un polo realmente interesante, hermoso lugar. Esto demuestra que cuando hay voluntad se pueden hacer las cosas. Porque esta es una obra del gobierno nacional lo que se está haciendo ahí. Pero cuando nosotros salimos un poquitito, pese a mí, ya hemos adorado a Miguel.
2: Sí.
1: Y la obra del gobierno municipal, no es criticar, es decir la verdad, ya no existe.
0: No existe. Y justamente quería también alargar un poco.
1: Sí, claro.
0: Bueno, y ya vimos Tres Fronteras, ¿verdad?
1: Sí. Claro.
0: Dos puentes se está haciendo, ¿verdad? Sobre
1: hermoso.
0: El río Mondaví.
1: Sí.
0: El más alto parece que va a ser, ¿verdad?
2: Sí, así
0: una
2: mismo.
0: Una obra muy lindo, hermoso. Y yo creo con este equipo, ¿verdad? De Arnold Intendente, va a venir muchas cosas buenas al municipio. Por ejemplo, le estará ayudando la gobernación. Itaipú, Yacyretá, el gobierno nacional.
1: Sí.
0: Y a lo mejor ya vamos por el segundo puente con Puerto Iguazú, ¿verdad?
1: ¿Por qué no?
0: ¿Qué tal?
2: Sí, sí, eso yo con el primer puente y ya es una realidad.
1: Claro.
0: ¡Qué pero riqueza vamos a tener!
2: De hecho, aumentando un poco, nosotros hoy vivimos una realidad, justamente somos de la comunidad de Tres Fronteras,
1: sí.
2: Y no tenemos transversales para salir de
1: ahora.
2: ¿Por qué? Porque no se acompañó los trabajos, la obra complementaria no se acompañó en la salida alternativa que se tiene que tener en un desarrollo.
0: y tenemos que darnos vueltas, hacer la rotonda y no tenemos un camino alternativo que

0: hoy nosotros estamos empezando a dar la apertura. Justamente hoy estuvimos trabajando con el amigo Richard, ¿verdad? Con la gente de la gobernación para empezar a dar apertura a esas calles transversales para que podamos tener otra alternativa de salida.
1: Hay muchas cosas que tienen que hacer ya.
2: Falta un montón, presidente Franco, hay que empezar a hacer otra.
1: ¿Qué es lo que más escuchas cuando caminas, Richard? Porque está el problema ahí.
2: Y siempre la ausencia de los representantes dentro de los barrios, ¿verdad? Por eso siempre nosotros también decimos el mensaje que hoy vamos a ser autoridades presentes, ¿verdad? Que vamos a estar conectados con la gente. Y muchas cosas falta, Joaquín. Si vamos a hablar, vamos a citar muchas cosas. Empezamos de la iluminación, lo que todo el mundo.
1: Ese es mi planeo de todos los días.
2: Que todos los barrios están oscuros hoy, pero siempre nosotros lo que podía y estaba a nuestro alcance hacíamos, ¿verdad? También, como recién estaba diciendo, no Villa Mayor, muchas veces no se planificó bien. Hoy estuvieron trabajando Don Villa, preocupado ya con lo que viene para presidente Franco. Y tenemos un interés muy grande de poder construir algo bueno para nuestra ciudad.
1: Dale tú algunos mensajes para ir conversando más con nuestros acompañantes el día de hoy. Larisa Merlo dice: mejor candidato para la concejalía, lista 1, opción 4. Lo mejor está por venir, lista 1, dice Celsa Paredes. Arlo Ramírez, intendente. Richard Ramírez, concejal, lista 1, opción 4. La dupla Ana. Ahora después te pregunto sobre eso. Saludos a todos los grandes líderes y correligionarios, al amigo Luis Vicente Villamayor, al presidente de la Asociación número 2, Miguel Ramírez. Y claro, al líder absoluto, el convencional y concejal en espera, Richard Ramírez. Para el amigo Joaquín, dice que en el primer pasado me ayudó muchísimo, gracias a siempre, dice. Y por motivo de compromiso no estoy presente. Un saludo muy especial a mi querido Pedro Ramírez. Y Abel Ramírez dice: mucha fuerza. Algunos de los mensajes que van leyendo, que van cayendo, vamos a tratar de darle lectura a todos. Es fácil hoy para Richard y su equipo, pregunto esto, de trabajar con el candidato a la intendencia. Uno, estuvieron en la misma línea política. Dos, son primos. Tres, crecieron juntos y creo que piensan igual. ¿Es fácil para vos trabajar con Arnold, trabajar con Richard? Y esto no significa que Richard sea el favorito, ni mucho menos, porque entendemos que es una candidatura de intendente que tiene que estar con los dos de la misma manera. Pero hay siempre una forma de trabajar que ustedes ya vienen haciendo hace muchos años, Richard.
2: Joaquín, vos sabés que yo le doy ese espacio a Arnold, ¿verdad? No porque nosotros empezamos junto a la política,
1: Claro.
2: que hoy yo le digo, no me tenés que dar más a mí y menos a mis compañeros, ¿verdad?
1: Totalmente, no se puede.
2: Hoy también tengo buenísimo compañero como candidato, desde el 1 al 12, y entre esos yo estoy, ¿verdad? Y hoy todos somos compañeros, ¿verdad? Yo creo acá que todos los candidatos a concejales sabemos bien que sin el intendente no vamos a lograr nada.
1: Totalmente. ¿Y el intendente sin ustedes?
2: Y como yo digo, si hubiera mejores candidatos, tal vez Arnold y Richard no iban a ser candidatos hoy.
1: Totalmente.
2: Pero ¿qué pasa? No llegamos a encontrar eso y nos tiramos la cancha. No fue fácil. Es como si
1: Totalmente.
2: fuera que te tiraron de una barranca y vos tenés que agarrarte del pasto para salir.
1: Sí, yo recuerdo un día yo estaba esperando los míos ahí acá en la cancha de Cerro Ibra, irme a mi trabajo y te había encontrado, íbamos a ir hacia el primer recuerdo y estábamos hablando, fueron 2, 3 años atrás.
2: Sí.
1: Y hablabas del desafío que era y tenías tus propios, no sé si llamarle miedos o tus propios o tus propias cuestiones y decías, pero lo que yo sí tengo miedo a esto, pero quiero ser concejal, para esto me preparé. Y recuerdo eso, y hoy el resultado es que en las elecciones internas creo que fuiste el segundo o el tercero más votado. No, quiero mentir, no quiero mentir a la audiencia, no me acuerdo bien. Pero hoy, siendo candidato en la lista 1, eso ya refleja la elección de la ciudadanía.
2: Estuve en la elección 10 en la interna. Dentro del movimiento Honor Colorado me quedé en el 3, en la elección 3. Y con el sistema O me fui en el 4 ahora. Hicimos muy buen resultado. Pero no es solo Richard, ¿verdad? Hay un equipo que a la vez también quiero aprovechar a saludarle a un equipo logística que me acompaña, que son de distintos barrios. Y son todo, como digo siempre, ñande oye pide peguaja, yo creo.
1: Claro, totalmente.
2: También hay un equipo de transporte. Muy preparado, de gente muy buena, muy comprometida con la ciudad. Y hoy ser acompañado por estos grandes dirigentes políticos que siempre dieron de todo para construir la ciudad, me siento fortalecido. Me siento fortalecido, estamos peleando para entrar entre lo primero.
1: Totalmente, me parece espectacular. Saludo muy especial al querido Aldito Argüello, también que me envió un mensaje, está en sintonía también. El abogado Álvaro Argüello, gran joven republicano también, el doctor David Solano Paoli, el delegado convencional, varios amigos que están en sintonía, que sí, ya empata saludos, así es que le vamos pasando los saludos a todos cada uno, pero agradecido con todos. Con

0: ustedes. Antes de ir a la pausa, trabajando muy de cerca de la seccional como vicepresidente de la, como presidente de la seccional número 2, demostrando que la seccional hoy en día no es un edificio vacío.
1: No, justamente, Joaquín, la importancia ahora. ¿Sí? Volvió ese, ¿cómo decir? El coloradismo.
0: Sí, está volviendo.
1: Mira un poco los sucesionales, ¿verdad?
0: Sí.
1: Está todo parado. Ahora uh-huh. todo funciona. Y lo más espectacular que he visto que hizo nuestro presidente, ¿verdad? Arno, procuró, techó nuestro primer lugar de juez, salón sí. deportivo, evento nacional, internacional, la seccional colorada, ¿verdad?
0: Sí, donde se disputaron varios
1: ahí campeones. A nadie le pusieron a gente de distinción de personas. Entonces te ha farreado a jugar a fútbol, entonces te uh-huh. o cambiar la presidente Franco Jacobanga, y más allá, o para llegar la partida colorada. Ah,
0: eso es lo que faltaba un poco de.
1: Sí, sí. Y justamente el partido colorado es un partido calidad, para decir bien, no pone distinción de persona cuando trae las cosas.
0: Claro.
1: Sí, por ejemplo, en una comunidad hay de todos los partidos, religiones completos, y si vos traes para todo.
0: Totalmente.
1: Nunca va a decir, no, este vos no podés usar, no, este es porque yo hice. Entonces, ¿sabe qué? Cuando, por ejemplo, barrio Salto Mondavi, 200 personas procuramos. Y tal lo mitad ya ande ocupado, ya pone ahí, pero 20 años me voy a ir procurando y ya pues ahora sí. con ese 6 meses ve 200 familias y Lupepe sí. con muchos con potencia de transformadores o capupá mi abelina acuera ya andego y cuál la luz ya ahí ya dego a la mitad de vida y ande y nada niños sin lugar ya
0: totalmente
1: ay mañana mí casi a nombrar mi mira
0: claro,
1: ya
0: está bien
1: cabote más casi 100 familias por ahí tienen luz excelente con alumbrado público. Yo le agradezco también a la ANDE, ¿verdad? Que hicieron lo posible, pero nosotros gestionamos las documentaciones. La gente verá decir, como dije, ANDE trabaja donde digo, vea, pero donde digo igual la gestión de Yapojamá hemos invitado todos los requisitos. Porque ellos tienen su reglamento también.
0: Su forma de trabajar también.
1: Su forma de trabajar. Entonces unía ya. Oye, electrificaba Barrio Guarani. Oye, electrificaba Caguipote. Sí. Alrededor un Pepe completo. Me dice, tico, Juan, ahí me oye, estamos 134 millones de electrificación el 2 de agosto. Caguipote, ¿qué era?
0: Sí, ¿no?
1: Ja, upa, allí estamos AVE. Y el de su seccional jurisdicción, 20 familias y luta mete fondos y monta el cota de cojones. O está haciendo casi 60 millones de trabajo allá. A mí, pues ya está el trabajo, está golpeando puertas.
0: Está
1: el proyecto ya, a ver, la vez a pesa de allá. Allá, allá, hola pueblo.
0: Sí.
1: O allá, y comunidad, pues, yo creo que con Arnold vamos a hacer muchas cosas y Richard, como. Hay salón y también hay porios y no sabes. Antes Arnold Luis Catú venimos que estaba Richard Joñe o solucionado, si no, tú como más eso es la mensaje. Allá.
0: Totalmente, totalmente. Luis.
2: Y sí, de hecho que el trabajo de la seccional 214 fue y es el pedestal de nuestro candidato a intendente, ¿verdad? Uh-huh. Porque demostró la capacidad de aglutinamiento de su equipo de trabajo. Nos aglutinó a todo lo que estamos hoy día en la seccional y empezamos a proyectar y se proyectó y está en camino en la base está dada, tenemos por seguro de que nuestro candidato es un candidato que posiblemente va a dar mucho que hablar para el presidente Franco. ¿Por qué? Porque tiene la base y la base es primero conocer la necesidad de su gente. Y sobre eso se está trabajando y yo creo que Arnold tiene toda la de salir, llevar adelante el partido y nosotros que estamos apuntalando realmente cada día tenemos que ir mejorando con él.
0: Total.
2: Y ver las partes que realmente se necesita para que el partido ya no pase lo que está pasando en estos últimos tiempos en diferentes sectores, ¿verdad?
0: Totalmente de acuerdo contigo. Señores, estoy con Richard Ramírez de lista 1, opción 4 para la Concejalía Municipal de Ciudad Presidente Franco. Nos acompaña el vicepresidente de la seccional número 214, el querido Luis Villamayor, el presidente de la subseccional número 2 de Ciudad Presidente Franco, el querido Miguel Ramírez. Vamos a establecer una pequeña pausa, ¿te parece así? Después volvemos para hablar de lo que viene realizando Richard, de dónde estuvo hoy en la mañana, de todos sus proyectos y mucho más.

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2: 43 minutos de la hora 16 en todo el territorio nacional. Ya volvemos con lo mejor está por venir. Estamos hoy con el candidato a la concejalía municipal de Ciudad Presidente Franco, la lista 1, opción 4, Richard Ramírez. Nos acompaña también el señor Luis Villamayor, el querido Miguel Ramírez, autoridades partidarias hoy de la Asociación Nacional Republicana. Grandes amigos dentro de Ciudad Presidente Franco. Richard, te suelo seguir por redes sociales, mirando un poco lo que venís realizando con tus trabajos. ¿Por dónde estás? ¿Dónde visitas a Andrés Putaisha? Eco Franco, creo que. Si me dicen que Richard no conoce Franco, vamos a ver,
3: El hecho de que nuestro candidato a intendente está demasiado se mueve, ¿verdad?
2: Sí.
3: Y tenemos que llegar. Justamente hoy me llamó la licenciada Sandra, el que está manejando nuestra agenda, y me dijo: Richard, impresionante cómo la gente está llamando, marcando para que pueda tener reunión contigo y con Arnold. Y eso es buena señal. Recién estábamos hablando, ya que tal vez sea un programa del Partido Colorado, ¿verdad? Lo mejor por venir. Pero te cuento algo, Joaquín.
2: Contame.
3: Increíble, hasta del Partido Liberal hoy nos están acompañando, ¿verdad? Y dicen, ¿sabes qué? Órama.
2: Sí.
3: Ya cortada mala chupeta de cuerda, chica, y que ya vuelvo la progreso. Ja, ya vende de que la esperanza y que tomamos esa, ya me pongo en necesidad por el Yicote. Ya están 10 años de gobierno, ahora y no estamos viendo resultados. Y eso tenemos que valorar mucho esos comentarios que hoy también están diciendo gente de otro partido que acompañan el proyecto de Arnold Ramírez y Richard Ramírez.
2: Realmente es muy importante. Hoy te he visto caminando por muchos lugares, por muchos barrios. Yo no sé a qué velocidad están manejando ustedes, porque le veo a las 9 de la mañana acá en barrio tal parte, 10 de la mañana le veo allá en el otro polo de Ciudad Presidente Franco. Entonces es una agenda muy cargada, y pero que se hable o que te llamen es muy importante, Richard.
3: Y te digo Joaquín, que saliendo acá ya tenemos ya familiares que ya nos están esperando. A la noche tenemos dos grandes reuniones.
2: Mira,
3: y estamos llegando las 11, las 12 de la noche de todos los días, ¿verdad?
2: Sí.
3: Pero ¿qué pasa? Nos gusta esto que estamos haciendo, Joaquín, porque estamos llevando respuestas y soluciones a la gente.
2: Sí.
3: Ayer estuvimos casi las 9 de la noche en Alfredo Pla. Con la familia Palacio. Estaba aguardando ya ahí para que podamos llegar y para que nos puedan decir que sí, ya están con nosotros, ¿verdad? Después vinimos y terminamos hacia San Francisco, ¿verdad?
2: Uh-huh.
3: Y la misma cosa hoy también. Hoy salimos temprano, ¿verdad? Nos fuimos hacia Tres Fronteras, después vinimos hacia kilómetro 6, divisa de 23 de octubre con kilómetro 6.
2: Uh-huh.
3: Y la gente dice, ¿sabe qué? Hoy tenemos esperanza que ustedes nos van a hacer caso, porque nunca nos hicieron caso, ¿verdad? Porque la gente no sabe si es Ciudad del Este, si es Franco, ¿entendés? Pero nosotros sabemos que somos franqueños y ya usan como excusa nomás. Me llamina la obrera Pemije, por lo menos van a Ecatutama no circular. Y tan pequeña cosa es, Joaquín, porque hoy mago la tractora, hoy mago la herramienta, ¿cuerda? Es cuestión de querer gestionar nomás.
2: Claro.
3: Así como hizo el compañero Villamayor, que ya está preocupado ya cuando se abra el puente y no haya camino alternativo. Y hoy ya estábamos trabajando, hace dos días estamos trabajando ahora, Villamayor.
4: Así mismo, hace dos días estamos trabajando por la traversal, ¿verdad? Entre fronteras requiere mucho tiempo, mucho trabajo, y el sueño y la idea pues es seguir trabajando, pero para eso necesitamos que también el pueblo nos acompañe, ¿verdad? En estas elecciones que nos den la oportunidad acá al amigo Richard y al amigo Arnold, que sea autoridad de Presidente Franco, para que podamos realmente tener tiempo completo las maquinarias acá en Presidente Franco y dar una respuesta favorable a toda la comunidad. En especial entre fronteras empezamos una parte, pero hay varios barrios que tenemos que ir mejorando. Y esa es la proyección, la idea fundamental que nos mueve a acompañar el equipo también con Richard. Sabemos que él va a fortalecer a los diferentes sectores de Presidente Franco si está en la Junta. Porque Arnold solo y Richard solo no va a hacer eso.
2: Totalmente.
4: Tenemos que trabajar en equipo, y el equipo tiene que ser fuerte y grande. Y ver la deficiencia y la falencia que existen para ir mejorando.
2: Va a ser también, vos ha faltado pipoca, tú decías. Eso le dice la ciudadanía, yo no tengo problema de decirlo, ¿verdad? Porque, no sé.
3: No, y si hay que hacer algo, hay que hacer bien.
2: Claro.
3: Justamente nosotros llevamos una obra en mi barrio, una obra casi de 53 millones
2: uh-huh.
3: de iluminación en una plaza.

0: Y hoy te puedo decir que se quemó todos los focos ya. Y no sabemos a quién llamarle, Joaquín. Porque la Andes no tiene la autorización de poder entrar a trabajar dentro de una plaza.
1: Claro, cierto.
0: Y ahí ya nos damos cuenta, ¿verdad? La falencia que tiene la municipalidad, que ellos tenían que ser el encargado de limpiar, del mantenimiento, de pintar, de dejar a... para que la gente también se pueda recrear en una plaza, ¿verdad? Y son cosas que está mucho en el olvido y nosotros vamos a entrar para trabajar cerca de la gente, trabajar cerca de las comisiones, cerca de la dirigencia también, ¿verdad? Porque hoy tenemos una dirigencia muy buena que está saliendo a trabajar, está otra vez con mucha esperanza, porque sabe que le vamos a dar la herramienta. Richard va a entrar para gestionar y llevar las herramientas a diferentes barrios del presidente Franco.
1: Y tienen un gran compromiso con la ciudad, presidente Franco, hoy los 12 candidatos, y tienen un difícil desafío porque hay que entender también que seguramente vamos a entrar a una municipalidad de resultar electos con un presupuesto bastante comprometido por todo lo que viene pasando ya hace mucho tiempo y todo lo que solemos escuchar en las noticias y todo lo que solemos tener en informes de Contraloría, por ejemplo. Tenemos muchos problemas, ¿no? Y que vamos a brillar con toda la intención, ¿no? Topando después la plata. ¿Qué hacemos ahí, Richard?
0: Joaquín, es preocupante, vamos a chocar con muchas sorpresas, pero gracias a Dios tenemos el acompañamiento de un gran gobernador del Alto Paraná, que es Landi Torres, que ya hay una promesa de inversión en presidente Franco cuando Arnold y Richard puedan llegar y todo el equipo. Y también vamos a tener el apoyo del gobierno nacional, que es algo muy importante para un distrito
1: Las
0: para que pueda
1: entendamos.
0: desarrollarse como corresponde. Franco, como portal de un país muy importante como Brasil, tiene que tener todas las herramientas y tiene que empezar ya de Asunción, viniendo por el gobierno departamental y también nosotros como municipio para que podamos levantar. Y como siempre le digo a los amigos, acá no es la competencia entre franqueños ni esteños, sino
1: No,
0: que
1: totalmente.
0: la competencia tiene que ser con Brasil y Argentina. Cuando
1: Totalmente.
0: un turista baje en el aeropuerto de Foz o de Puerto de Iguazú, diga, ¿sabe qué? Yo me quiero ir en el restaurante del presidente Franco.
1: Tiene que ser así.
0: Yo quiero ver la vista de las tres fronteras.
2: Y así como dice el amigo Richard, para que nosotros logremos eso, necesitamos involucrar a las organizaciones vivas del presidente Franco.
1: Sí,
2: Nosotros
1: totalmente.
2: estamos hoy sin organizaciones vivas en presidente Franco. Yo le doy un detalle nomás. Hay barrios que no tienen más comisión de fomento. Dejaron de lado el desarrollo comunitario. ¿Por qué eso? Porque cuando hay organización, la organización te muestra, te marca el rumbo en la cual hay la necesidad. Y obviando esas necesidades se dejaron de lado. Y hay gente cansada. ¿Por qué? Porque no se le da respuesta. Y hoy este gobierno que va a venir a llegar en presidente Franco con esta opción valedera va a tener que involucrarse con las organizaciones vivas en presidente Franco para que realmente tengamos el polo de desarrollo turístico de primer mundo. Tenemos que ser conscientes que si no lo hacemos de primer mundo siempre vamos a estar en la vereda, en el costado. Nosotros tenemos que ser alternativa valedera en presidente Franco para el turismo. Es el único polo de desarrollo que tenemos.
3: Ah, se,
1: Sí,
3: Joaquín,
1: adelante.
3: la ese día ya y que tomó esa ya la ya ni formaje y ese sin ya
1: Sí.
3: en comisión vecinal
1: Claro, hay que organizarse.
3: organizarse, por ejemplo, una electrificación necesita de comisiones vecinales y
1: Totalmente.
3: nosotros preparamos con Richard. Bueno, de este vamos a arrancar. Vemos su proyecto y después sí que le organizamos a la gente y ahí comenzamos a partir y ya es una realidad las cosas, porque ¿sabe qué? La institución necesita, ¿verdad? De las comisiones vecinales para documentarse, ¿verdad? Porque es una ley, ¿verdad?
1: Claro, totalmente.
3: Entonces, organizar a la gente. Hey, a esa cúnica, no. Hey, a esa. Tengo la pregunta de hacerle inquietud. ¿Se dónde hay más bigotes? Y
1: No
3: ella.
1: caemos más si vemos.
3: Allá, demos ya vamos a hacerle inquietud,
1: Claro,
3: allá.
2: sí. Categórico,
3: Sí.
1: totalmente. Bien, 52 minutos de la hora 16, creo que nos quedan 5 minutos del programa. Miguel, agradecerte y espero que no sea la última vez que está con nosotros ahora.
3: Sí, y gracias también a usted y a la amable audiencia que nos está escuchando. Y estamos a 40 días a votar todo por la lista 1, opción 4, ¿verdad?
1: Gracias. Don Luis, esperamos poder contar contigo nuevamente también.
2: Gracias y a la amable audiencia, siempre estamos a las órdenes a todos los franqueños, más que esperar un resultado auspicioso el día 4 de octubre y que Richard sea concejal, Arnold Ramírez, nuestro intendente. Y ese es el objetivo para que realmente desarrollemos. Y

0: le demos lo mejor de todos nosotros al presidente Franco.
1: Totalmente. Richard, voy a cerrar contigo con esta pregunta que es la más importante. ¿Por qué y para qué Richard quiere ser candidato, quiere ser concejal municipal del señor presidente Franco?
2: Porque quiero una ciudad más próspera y con más oportunidad para los franqueños. Yo como joven también busqué muchas oportunidades y
1: Claro.
2: no pude tener. Y donde sentimos también una falencia muy grande, Joaquín, vos que pasaste un momento
1: Claro.
2: difícil en el ámbito de la salud,
1: Sí,
2: ¿verdad?
1: claro.
2: Y muchas veces hoy la autoridad dice, ¿sabes qué? Este no nos toca a nosotros, le toca al Ministerio de Salud, pero no es así.
1: No, claro.
2: Yo creo que como representante uno tiene que gestionar, tiene que estar, ver la necesidad de la gente. Mientras nosotros estábamos sentados hoy acá, en esta mesa, nosotros estábamos resolviendo con una señora que está con un cáncer terminal.
1: Claro.
2: En el hospital del presidente Franco, por lo menos tratando de dar ese calmante que se merece con el dolor que está pasando. Es preocupante, pero yo tengo fe que el 4 de octubre lo hice todo, que la opción 4 de la lista 1 va a llegar y van a tener un concejal cerca, un concejal atento, que hace 10 años está trabajando de esta forma. La diferencia va a ser que voy a tener más herramientas para poder llegar a más gente. Así que Joaquín, le pido a todos los franqueños que puedan investigar quién es Arnold Ramírez y quién es Richard Ramírez antes de dar su voto de confianza, porque con y bueno,
1: Claro.
2: pero tenemos que ver el trabajo de qué hizo, qué está haciendo y qué quiere hacer.
1: Totalmente. Richard, espero que esta no sea la última vez que compartimos antes de las elecciones esta conversación.
2: Gracias, Joaquín. Muchas gracias a todos los que están escuchando. Y esperamos días mejores para presidente Franco. Y bendiciones a Dios.
1: Señoras y señores, esta fue una edición más de Lo Mejor Estar por Venir. Hoy nos acompañó Richard Ramírez. Lista 1, opción 4 para la Concejalía Municipal de Ciudad Presidente Franco. Nos acompañó el querido Luis Villamayor, el querido Miguel Ramírez. Y les dejamos este mensaje de que apoyen a la lista 1 para la Intendencia Municipal de Ciudad Presidente Franco, Arnold Ramírez, Intendente. Lo mejor está por venir. Nosotros nos reencontramos mañana con más de esta programación. Les dejamos el abrazo de siempre. Gracias, Oblea.

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1: Hasta aquí un programa más de Lo Mejor Está Por Venir. Hasta la próxima.
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¿Qué tal, amigos? ¿Cómo están? Buenas tardes, sean todos bienvenidos a Comentando la Tarde aquí por la 89.1 FM Radio Concierto. ¿Cómo está don Genaro Amarilla? Me parece que le apretó el corazón a Genaro Amarilla escuchar esos bolerazos, o sea, esa pobre pato para su vena, ¿eh? ¿Ya está ya? Sí, ya está. Costa es el nuevo director técnico de Cerro Porteño. La directiva del club quedó en un acuerdo con Holland, Añandere Yaholam. Este es el día del idioma guaraní, negativismo que está guaraní. Anda ahí por Iguazú y problemas. Y hoy es el día del idioma guaraní. Entonces, catuñanismo que está guaraní, venaní de belle, pues a putilomita. Algún ñenga que pueden acercarnos también. Pues cuando te ñenga, no ven vos a mi oreja, tu vengüenza. Pero analiza y mi catupa ya lee allá. Catupa ña comenta a mí la maravillucuera. El compañero Genaro Amarilla está en los controles técnicos y estamos prestos para informar y acompañarle en esta jornada. A las 18 horas, en el ámbito de la justicia, se va a conocer justamente la condena para los 5 adultos procesados en el caso de María Fernanda. En Coronel Oviedo, el juicio oral y público para 5 adultos procesados por distintos hechos relacionados al asesinato de María Fernanda Benítez llega hoy a su etapa decisiva. Hay que ver un poco, Genaro, estar atento en los medios para escuchar. Esto va a dejar un precedente sumamente importante, lo que va a suceder a las 18 horas. El tribunal de sentencia pasó a un cuarto intermedio para analizar las pruebas y anunció que a las 18 horas se realizará la lectura de la sentencia definitiva. La última jornada de este martes 8 o a las 8 horas de la mañana con las palabras finales, los acusados, la mayoría solicitó su absolución, alegando que no tuvieron participación en el hecho investigado. En tanto, la madre del principal sospechoso solicitó una condena mínima de un año de prisión. Durante las últimas palabras de los procesados sostuvieron que su postura de inocencia y pidieron al tribunal que tenga en cuenta sus argumentos antes de emitir las decisiones. Por su parte, Leonardo Benítez, padre de María Fernanda, cuestionó los pedidos de pena planteados por la defensa y sostuvo que los acusados tuvieron participación en distintos momentos del hecho que terminaron con la muerte de su hija, ocurrida en mayo del año pasado. El padre de la víctima pidió

0: que todos los adultos sean condenados como mínimo 10 años de prisión, considerando insuficiente el pedido de 4 años planteado por algunos procesados ante la Fiscalía. Los fiscales Fermín Segovia y Noelia Montanía de Narvaja, quienes encabezan la investigación y representan al Ministerio Público, en el inicio solicitaron distintas penas de acuerdo a los hechos atribuidos a cada procesado. Para Chiara Micaela Rolón Melgarejo, acusada por investigación a cometer feminicidio, omisión de dar aviso de un hecho punible y apología del delito, la Fiscalía solicitó 10 años de prisión. En el caso del suegro del principal sospechoso procesado por el hecho relacionado a la frustración a la persecución y ejecución penal, ocultamiento de evidencias en el Ministerio Público, solicitó 3 años de prisión. Para el propietario de una farmacia, Franco Antonio Acosta Céspedes, la Fiscalía pidió 4 años de prisión conforme a la acusación presentada dentro del juicio. Mientras que los padres del principal sospechoso procesado por una denuncia falsa de desaparición de su hijo y la exposición al peligro en el tránsito terrestre, el Ministerio solicitó 4 años de prisión para cada uno de ellos. La acusación sostiene que los padres permitieron que el adolescente condujera una motocicleta, hecho que formó parte de los cargos analizados durante el juicio. Tras escuchar la última palabra de los acusados, de las partes, el tribunal de sentencia decidió pasar en un cuarto intermedio para analizar las numerosas evidencias incorporadas dentro del juicio. El colegiado está integrado por los jueces Luis Ovelar, presidente, Andrea Riquelme y Víctor Vera, quienes tendrán a su cargo la decisión sobre la responsabilidad penal de 5 adultos. De esta manera, a las 18 horas de este martes, está prevista la lectura de la condena, momentos en que se conocerá finalmente la decisión del tribunal sobre los hechos en los cuales fueron elevados a juicio oral a 5 adultos vinculados en el caso de María Fernanda Benítez. La lectura de la sentencia marcará el cierre del juicio oral y público desarrollado durante varias jornadas y que generó una fuerte expectativa entre los familiares de la víctima y la ciudadanía. Vamos a ver en qué concluye esta situación tan bárbara, nefasta, que había ocurrido justamente en Coronel Oviedo, donde mataron a esta joven y varios son los involucrados con relación a este hecho. Le enterraron. Hay demasiadas cosas que el juzgado sigue analizando en cuanto a las evidencias se refiere. Y hoy a las 18 horas vamos a ver qué es lo que pasa, cuál es el veredicto final del juzgado, y vamos a ver si ellos van a apelar y todo un proceso todavía para erradicar este flagelo, estas situaciones dolorosas que pasaron justamente no solamente los familiares de María Fernanda, sino prácticamente toda la comunidad que estuvo tan entristecida por esta bella niña, que fuera encontrada en la situación que la encontraron finalmente. Y es una verdadera lástima. Pero bueno, la vida continúa. Esperamos de que las condenas sean ejemplares y que se deje un precedente importante por parte de la justicia. Doctora Marta Sosa, qué gusto saludarte. Buenas tardes.
1: Buenas tardes, Lucio, para vos y para toda la audiencia. Presidente Franco presente.
0: Qué gusto, doctora. Nendi, esta itima, pero quiero molestarte sobre el trabajo político que está desarrollando como candidata de la lista 1 en la opción número 11, un trabajo silencioso, visitas puntuales que están realizando, visitando a tus amigas, a tus amigos, a personas que con mucho amor, con mucho cariño siempre le atendías y le seguís atendiendo a los hospitales, y que es una carta de presentación como candidata a la Junta Municipal, doctora Marta Sosa.
1: Sí, así mismo, Lucio, justo ahora estamos llenos.

0: yendo a Santa Clara por unas visitas puntuales que nos hicieron la invitación. Y estamos visitando a los amigos, a las familias franqueñas, que algún día la doctora Marta Sosa le dijo, sí, aquí estoy con ustedes, hoy me toca a mí visitarles a ella.
1: Qué gusto, doctora. ¿Qué dice la gente? Me imagino que aquellos que no participaron y aquellas que no participaron de las internas se ven sorprendidas de repente. Marta Sosa es candidata. Sí, candidata a la lista 1, está en la opción 11 en la concejalía municipal. ¿Qué te dice la gente? ¿Qué te dicen tus amigas, doctora?
0: Sí, realmente como Marta Sosa se lanzó muy tarde, tiempo corto para el trabajo, muchos ni sabían que estaba como candidata. Hoy día, gracias a ustedes, a la publicación, a los amigos, saben que Marta Sosa está como candidata de la lista 1. Y estamos acá, Lucio, luchando para llegar a la concejalía de Presidente Franco.
1: Doctora, recorriendo la ciudad, conociendo la verdadera necesidad, no solamente en el ámbito de la salud, sino que una verdadera necesidad en cuanto al ciudadano franqueño requiere para ir mejorando su pueblo, en la comunidad donde vive. Me imagino de que usted misma ve la situación, muchas veces dejadez o la falta de mayor presencia institucional. Lo cierto y lo concreto de que hay que remangarse por este pueblo que necesita que sus líderes se unan y a sacudirse, doctora, ¿eh?
0: Así mismo, Lucio, siempre hizo trabajo social, pero hoy me toca salir a las calles y realmente hay muchas necesidades. El pueblo franqueño está abandonado, necesita la presencia de sus autoridades para que pueda surgir y salir adelante. No solo en el ámbito de la salud, en generalidades. Tenemos niños sin estudio, gente que no tiene apoyo escolar. Tenemos muchas necesidades que la gente nos comenta y a la vez la que vemos nosotros, ¿verdad?, con las recorridas que vamos haciendo.
1: Doctora, fue una campaña bastante reñida. Sos una persona que conquistaste los votos que tuviste con Luis Gallardo como candidato a intendente. Hoy, ya abrazando la lista 1, ya es otro equipo o un equipo más grande, porque la familia del Partido Colorado es enorme. Me imagino que feliz por ser clasificada entre los 12. Dijiste bien, Marta Sosa inició un poco tarde. Pero la mejor política y la mejor propuesta y carta de presentación que hizo en este corto lapso de tiempo es esa vocación de servicio que tuvo desde el vamos, ¿verdad? Entonces, no hay mucho que prometer más que seguir trabajando en el ámbito que le compete y hoy en día abriendo más abanicos de necesidades en la cual a través de su capacidad pueda ser parte de la solución. El problema ya está, doctora. Tenemos que ser parte de la solución y me imagino de que en ese abanico de necesidades, una por una, tenemos que encontrar soluciones.
0: Así mismo, Lucio, las necesidades son factibles, se sienten, se ve. Y yo creo que Marta Sosa siempre hizo su trabajo en silencio, servicio a toda la comunidad. ¿Cómo decís? No es prometer, es seguir haciendo lo que veníamos haciendo.
1: Totalmente, doctora. Y hay química entre Arnold, dialogando, llegan a acordar en esa necesidad y si llegan a ser intendente y llegan a ser concejal, está en ese deseo, en ese acompañamiento efectivo de que se pueda dar las cosas para solucionar estas necesidades, doctora, de a uno.
0: Sí, estamos trabajando conjuntamente con todo el equipo de la lista 1. Claro, nosotros venimos de otro equipo, pero hoy ya somos todos uno, tenemos unas necesidades únicas, la de ganar, la de llegar a manejar lo que es presidente Franco, y si no se trabaja unido, imposible va a ser la misma.
1: Marta, prácticamente está recorriendo todos los barrios. Hay adhesiones también de otros candidatos, de que seguramente siempre habrán. Doctora, deja sano, cero apoyata. Jalandén deja sano, y catuta se apoya, se asánamo. Seguramente hay adhesiones también de otros candidatos que fueron de tu equipo y fuera del equipo, que se van sumando también al proyecto, me imagino.
0: Sí, así mismo conmigo desde el primer momento está Eugenio, nos dijeron sí, seguimos trabajando.

0: pilares del Partido Colorado del presidente Franco.
1: Qué gusto, doctora. Queríamos saludarte, desearte el mayor de los éxitos. Sé que también estás acompañando a tus colegas, en la cual nosotros también estamos acompañando firmemente en cuanto al pedido de reajuste salarial. Hay demasiadas responsabilidades en manos de los profesionales médicos y las condiciones laborales no son tan buenas que digamos, no son lo buenas para que vamos a parchear. Y la cuestión es el salario es demasiado ínfimo, más todavía cuando las cosas suben, la calidad de vida, o mejor dicho, el costo de vida cada vez va aumentando, sube el salario, pero los médicos siguen ganando hace 12, 13, 14 años el mismo salario y es una tristeza. Dios quiera que sean oídos, sean escuchados, que vuelva la normalidad. Porque los médicos están pidiendo reivindicaciones, no solamente para ustedes, no solamente para ellos, sino que para los que utilizamos el servicio de la salud pública, donde ellos quieren dar la mejor atención, atención de calidad y mejor lugar de atención para sus pacientes, doctora Marta Sosa.
0: Asimismo, es una lucha justa. Después de tantos años de sacrificio, vos más que nadie sabés cómo estudia el médico para formarse y sobre todo estudia siempre porque nunca uno sabe todo. Siempre se capacita, las capacitaciones tienen costo y no pedimos nada, pedimos nada más un ajuste salarial. Y el salario dignifica al obrero, somos un obrero profesional, pero necesitamos un reajuste que hace años no lo tenemos.
1: Doctora, un gran abrazo, sea con éxitos. No sé si quieres comentar cuál es la actividad mañana en el ámbito político o seguir con las visitas puntuales también, doctora.
0: Sí, sigo con las visitas puntuales y también las visitas los amigos que llaman y marcan para que podamos asistir. Y quisiera decirle a la ciudadanía, presidente Franco, que tiene la oportunidad de elegir bien. Elijamos la lista 1, opción 11. La salud no espera, la salud se trabaja, la salud se manifiesta. Votad Marta Sosa, concejal.
1: Abrazo, doctora, y sea con éxito. Muy amable, gracias por atendernos.
0: Gracias, Lucio, y estaremos hablando. Gracias para toda la audiencia. Y nuevamente decirle, no equivocarse, por la lista 1, opción 11, Marta Sosa.
1: Ahí está. Hablamos con la candidata del Partido Colorado, la lista 1, la doctora Marta Sosa, que es candidata a concejal municipal en la opción número 11. Ella siempre es muy amorosa, realmente, la doctora Marta. Es una persona muy sincera. Y clasificarse entre los 12 en unas elecciones reñidas, mujer otra vez, o sea que, y guapa. Realmente yo me le quito el sombrero por el coraje, por la entrega que tuvo en esta campaña y de haber clasificado justamente entre las. Mejores, mejores, los 12 mejores, digamos, ¿verdad? Para ser parte de la lista 1, la doctora Marta Sosa. Bien, vamos a la pausa, Genaro. 17:37 minutos. Hoy tenemos partido 2 de mayo. ¿Contra quién juega? Contra Guaraní. Dios mío, amado, Olimpia Antovilla. Olimpia, Olimpia, Olimpia, dice. No, Olimpia. Olimpia ya, oye, pómalo, ya, pómalo, Oreganama. Y hoy juega de vuelta el. Bueno. Hoy gana 2 de mayo. Es de vuelta al puntero. El puntero hoy es Libertad. Está con 13 puntos. O más ya. Creo que está por 15 más o menos. Bueno, eso a la vuelta de la pausa le voy a decir. Pero hoy Libertad es el puntero. El escolta es 2 de mayo. Si hoy gana 2 de mayo, 2 de mayo recupera la punta y va a ser de vuelta el puntero del torneo clausura del fútbol paraguayo.
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17:56 minutos en los estudios de Radio Concierto. Estamos comentando la jornada con el compañero Genaro Amarilla. Maniobra cartista deja sin quórum y bloquea debate sobre salud, interpelación a Centurión. No estamos hablando de Claudia Centurión, ministra de Obras Públicas y Comunicaciones. En la sesión de diputados volvió a quedar sin quórum este martes y dejó pendiente 17 puntos dentro del orden del día. Pero principalmente cortó el debate opositor sobre la medida de fuerza de los médicos y critica hacia la gestión de la ministra Teresa Barán. Además, el hecho que no haya números para continuar sirvió para bloquear el tratamiento del pedido de interpelación a la ministra de Obras Públicas, Claudia Centurión, por la cuestión de Pedroso y compañía. La plenaria de la Cámara Baja, una vez más, quedó sin quórum alrededor del mediodía de este martes. En el pleno usó la palabra en varios referentes de la oposición que cargaban contra el Ejecutivo y en particular contra la ministra de Salud, María Teresa Barán, por la crisis sanitaria y por dar la espalda al reclamo de reajuste de médicos que están en huelga. Presidía en ese momento el diputado liberal Pastor Vera Bejarano, quien solicitó registro de asistencia en la sala y el resultado fue 36 de los 80 diputados que estaban en sala, por lo que se levantó la sesión. Quedó claro que la estrategia cartista dejar sin quórum al tener una cómoda mayoría fue para evitar mayor desgaste ante el cuestionamiento de la oposición en gestiones en salud y quedó visibilizado la fuerte movilización de médicos en Asunción y en diferentes puntos del país. Además de los 7 puntos que estaban previstos abordar en el proyecto que cita e interpela a ministra de Obras Públicas, Claudia Centurión, a quien de vuelta el oficialismo sirvió de escudo en medio de reclamos por la situación de la zona de Pedroso y Pacaraí, donde el pasado 15 de agosto fallecieron en un trágico accidente 6 personas. Tras prioridades, tras quedarse sin quórum, tampoco hubo otra convocatoria de parte de la mesa directiva para dar continuidad a la sesión en una extraordinaria. Fue llamado además que mientras la Cámara resintió la mínima asistencia de los diputados, en el oficialismo algunos miembros del sector se reunían con el vicepresidente de la República, Pedro Aliana, privilegiado así la política electoral antes que la fusión que debe de rendir los parlamentarios o función que debe de rendir los parlamentarios solo una vez por semana. Al respecto, en las redes sociales Aliana se observa la reunión en la que posa junto a los diputados Arturo Urbieta de Honor Colorado del departamento de Concepción. Y así nos va, gente. Lo que menos le preocupa a esta gente, por lo visto, es la situación en la cual estamos hablando ahora. El problema de la salud, cuál es el inconveniente del Ministerio de Obras Públicas, qué es lo que se tiene que hacer, qué es lo que se va a hacer y otras cosas, ¿verdad? Donde no están llegando a un acuerdo fundamentalmente. Y hablando sobre el cumplimiento de las medidas y el pedido de los médicos, para el ministro de Economía es de cumplimiento imposible el reajuste de los médicos. Según el ministro de Economía y Finanzas, Óscar Lovera, la principal reivindicación médica que plantea un incremento por vínculo pasando de 5 millones de guaraníes a 8 millones de incumplimiento imposible en esta coyuntura. Afirmó que significaría una erogación extraordinaria de 100 millones de dólares. Guayima 50. En la contrapartida planteó un punto de negociación que dejaría la implementación de la carrera sanitaria como la universalización de las 12 horas por vínculo que establece la ley. El ministro Óscar Lovera, quien se reunió el lunes con el ministro de la Comisión de Hacienda del Senado, fue abordado por medios relacionados a la medida de fuerza de los médicos y la solución que apuntaría a resolver los conflictos planteados. Dijo que en los primeros términos que el reajuste en la que solicitan es de cumplimiento imposible, pero sin embargo otras medidas que ya contemplan en la ley, la carrera sanitaria se podría implementar en beneficio al horario de los trabajadores del área de la salud.
Lo Vera detalló que en el momento del impacto financiero, en el caso de ceder el planteamiento de lo que están con la medida de fuerza, implicaría un desembolso extraordinario que podría no cumplir. Ellos están con un pedido realizado, en este caso, de reajuste salarial del 76%, hablando que más o menos serían 3 millones por cada vínculo en el sector médico. Estamos hablando de un reajuste que significaría un poco más de 100 millones de dólares para el presupuesto. La realidad, entendiendo un poco de la composición y la estructura de gastos regidos que hoy tenemos, este pedido en sí para nosotros resulta de cumplimiento imposible, sentenció el ministro. Ante la consulta sobre si existen posibilidad de ofrecer un reajuste parcial o gradual a corto plazo, el secretario de Estado reiteró que la coyuntura presente actual impide cualquier compromiso de incremento salarial directo para el sector de la salud pública o por otro gremio de la función pública que plantean demandas similares. Señaló que es un ajuste generalizado el que médicos piden y impactaría de manera enorme en el presupuesto, por lo que este momento no tiene respuesta para darles más que trabajar sobre la formalización de la carrera sanitaria. Además apuntó además que la salud no es el único sector afectado por la mayoría de los costos de vida, que al final reduce el poder de adquisición de salarios. Es una realidad que afecta no solamente al sector médico, es una realidad que afecta a muchos sectores del funcionariado público, y que nosotros deberíamos de pensarlo en una visión mucho más de carrera que ajuste salarial, porque los ajustes salariales generalizados son los que terminan vinculando los desfases entre el ingreso y los gastos, sostuvo. Cabe mencionar que los médicos hablan de que en el 2012 lo que ganaban era equivalente a 3 salarios mínimos. Entre tanto, hoy lo que percibe del Estado apenas es representa 1,50 del salario mínimo. Y es una vergüenza

lo que gana hace 12 años y lo que ganan hoy, no se condice con la realidad. Entonces, ellos tienen que ser conscientes de que algo tiene que plantear, más allá de la carrera sanitaria, tiene que generar un reajuste salarial para responder a este déficit. Hablamos del 2012, estamos hablando de 14 años de que el salario mínimo no le sube a los profesionales de blanco. Ellos que son, y luego tenemos que hablar de los enfermeros, de las enfermeras. Porque no es justo que estén ganando un miserable salario de 5 millones de guaraníes y un senador que gane casi 40 millones. ¿No creen ustedes que hay una diferencia enorme? ¿O que un diputado gane 37 millones de guaraníes? No estoy en contra, están diputados que trabajan y que son merecedores del salario que tienen. Pero creo nomás que es demasiado injusto este salario miserable que están ganando de 5 millones de guaraníes. Y de eso tienen que pagar el 16% de lo que tiene que pagar nomás. Les quiero comentar rápidamente, ¿verdad? Ellos ganan 5 millones de guaraníes, ¿sí? Menos el 16%. Solamente 4.200.000 guaraníes es lo que gana un profesional médico. Un profesional que recibió, ¿qué podemos decir?, una especialización en Estados Unidos, en las mejores universidades de Alemania, de cualquier parte de Europa, y gana 4.200.000 guaraníes. Entonces, creo que hay que analizar con mayor altura el planteamiento por parte del gobierno a los profesionales del área de la salud. Al final, yo ya no tengo para tener impuestos, ya. Calculo yo, ¿verdad? Y de que algo tiene que plantear y tiene que brindar una solución a los profesionales de blanco, tienen que solucionar lo más rápido posible, porque mucha gente van a ir muriendo por falta de atención en los hospitales. De hecho, que están funcionando urgencias, toda esa parte, pero tampoco hay que dejar mucho tiempo de que nuestros doctores, nuestros médicos, porque declararon ya huelga indefinida, entonces está complicado. Barambe, poco aplicable el pedido de huelguistas. Tengo en mi corazón con los médicos, pero toca administrar. La ministra de Salud, María Teresa Barán, afirmó que poco implicable o aplicable el pedido de los médicos que están en huelga hace 2 días, exigiendo, entre otros puntos, un reajuste salarial. Afirmó que su corazón está con los doctores, pero que su rol actual toca administrar, y apuntó a la carrera sanitaria. El titular, o la titular en este caso, del Ministerio de Salud Pública y Bienestar Social, María Teresa Barán, en contacto con una radio, habló sobre cómo van las negociaciones con los médicos que fueron a huelga desde el lunes y que siguen movilizados en varios puntos del país. En ese sentido, señaló que siempre están abiertos al diálogo en todo momento. Desde que asumimos la administración, tuvimos siempre abiertos al diálogo, y al llegar a ese trabajo articulado, quienes siempre tuvimos con SINAMED, Sindicato Nacional de Médicos, señala la ministra de la cartera de la Salud. Recordó que, como fruto de conversaciones pasadas en logro de una jornada laboral de 12 horas semanales por vínculo para los profesionales médicos, logramos el aumento de los médicos residentes a 4 millones de guaraníes a 6 millones. Otro de los logros, que fue también una lucha sindical, fue pagarle a todos los médicos de la estrategia a atención primaria a la salud único 15 millones de guaraníes, expresó. Barán insistió que siempre tuvimos el lado de los gremios de médicos, pero que su cargo actual le toca administrar la administración estatal. Claro que voy a tener mi corazón con los médicos, pero ahora en mi carácter me toca administrar la salud pública del país, donde no solo debo de administrar los contratos o vínculos de los médicos, yo tengo que controlar también por todos los grupos ocupacionales. Todos somos importantes, expresó. Al respecto, reconoció que el aumento que piden los médicos pueden

0: tener un efecto dominó. Varán advierte sobre un efecto dominó en el sistema de salud. Si yo les aumento a los médicos el salario, puede tener un efecto dominó donde todos los grupos ocupacionales van a estar ganando mejor. Todos estos son gastos fijos. Hoy no tenemos esos recursos. Y yo digo que no se merece, no digo que no se merecen, dice. Por supuesto que se merecen, pero merecen el médico que se forma y apuesta a su formación, resaltó. Sobre el punto considerado la necesidad de una ley de la carrera sanitaria para ordenar el sistema de la salud, establecer una estructura salarial según el grado académico, el nivel de formación de cada profesional. Todo eso se plantea en la carrera sanitaria, pero en una mesa de negociación de SINAMED cerró y dijo que lo primero que quieren que todos ganen un piso de 8 millones y 16 millones, 24 millones y después cómo trabajar en la carrera sanitaria, dijo la ministra María Teresa Barán. El de no recibirle lo que fue un poco complicado ayer, le pusieron también la cruz a la ministra de Salud. Además sostuvo que el aumento salarial no es una decisión unilateral del Ministerio de Salud. Ellos se cierran en que tenemos que buscar de dónde sacan los recursos. Si soy populista, yo voy a hacer el pedido. Acá es más complejo que una decisión unilateral del Ministerio de Salud. Yo necesito tener una paz institucional y buscar el bienestar de todos los grupos ocupacionales. Siguió indicando que el presupuesto de 1.400 millones de dólares anuales, pero que no siempre tiene una disponibilidad de un plan de caja, y especificó que el presupuesto ideal para la salud está cerca de los 2.200 millones de dólares. Sobre cómo se resolverá la situación entre los médicos, apuntó que esta va a ser un tiro y afloje para de alguna manera lograr destrabar esta huelga. Dentro del sistema de salud tienen 12.226 médicos físicamente, pero más de 24.000 vínculos. Esto significa, según explicó Barán, 34% de los médicos tienen un vínculo y que son más de 4.118 médicos. El 32% de los médicos tienen dos vínculos, que son 3.948 médicos, y son tres vínculos, son más de 4.160. Con esta asignación, se pide SINAMED, nosotros no podemos diferenciar entre médicos que recién se recibió, que no tiene ni una sola especialización y un método especialista, aseveró. Los médicos iniciaron la huelga el lunes y en la primera instancia será hasta el viernes, pero no descartan ir de forma indefinida si no llegan a un acuerdo. Es por lo menos la decisión de los médicos que están en manifestación y es la apreciación que dio la ministra de Salud Pública, María Teresa Barán, con relación a esta manifestación. 18:12 minutos en los estudios de Radio Concierto.
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18:25 minutos en los estudios de Radio Concierto. Te coba y no lo metan ahí por antes, va. Y que nada vende pira y seis narco Marte por ahí te hace. Hoy yo amanecí y le vine, me dice Wilson, da que y estén, va, me dice, ¿verdad? Y encima que hoy tenemos fútbol, ha hecho. Yo no estoy jugando fútbol porque estoy lesionado. No, pero hoy es martes recién. Yo pensé que era miércoles, estaba medio acelerado, ¿verdad? Ya decía que estábamos en miércoles ya, ¿verdad? Y así, porque es tan rápido, tan dinámico, parece que ya vamos a tener un cambio de temperatura también en estos días, por lo menos es lo que nos indica, ¿verdad? La Dirección de Meteorología. La Comisaría Séptima comunicó un hecho de hurto. Hoy justamente estuvimos hablando con el subcomisario Osmar Cáceres, del subjefe de la Comisaría Séptima del barrio San José, consistente en una computadora portátil tipo netbook de la marca Acer, color plateado, 12 cajas de cartón que contenían maletas, termos con más de $800 americanos, supuestos autores, 6 personas desconocidas, aproximadamente de sexo masculino, quienes se desplazaban a bordo de un vehículo de la marca Toyota modelo Yase, color blanco, sin matrícula y con llantas comunes. Estos son los datos que justamente habían pasado los de la Dirección de Policía del Alto Paraná. Bien, me escribían hoy gente con varios temas, ¿verdad? Uno con relación a una persona que está en la supercarretera, un señor que le gustaba llevar basura en el cruce hídrico. Yo me recuerdo que habíamos hecho la denuncia, el director de Medio Ambiente, Freddy López, se había personado, el juzgado de falta, se hizo la denuncia en la fiscalía. Hoy se está llevando por otro lado, esa cuestión. La gente habla de que ese local tiene un dueño. Y otros dicen, ¿cómo va a tener dueño si es un área verde? Y ahora la gente que siempre estuvieron preocupados por la limpieza de ese sector, ahora están siendo, o sea que, medio denunciado ya en la ciudad lleva de que quieren ocupar ter ese terreno. Y es mentira, o sea, quiero decirle de que esta persona que vive allí, que sus familiares ni sus familiares le quieren tener bajo resguardo, y es muy preocupante. Le invito a nuestras autoridades municipales, no sé qué se

puede hacer al respecto, ¿verdad? Pero sin duda alguna es preocupante en la situación que está este señor. Y me enviaron un video que yo no llegué a ver, me enviaron audio, soy muy poco de escuchar audio, pero infórmense un poquito. El caso está en la fiscalía y ahora la situación del señor que vive ahí es preocupante. Creo que tuvo un accidente y por eso les digo, ni sus familiares le quiere recoger, si es que tiene familiar, porque ese lugar ya una infinidad de veces ya se había limpiado. ¿Qué es lo que siempre quisieron estas familias o el edificio que está al lado? Que se mantenga limpio en un mal lugar. En una oportunidad se quemó, se llegó a quemar ese sector y se quemó, tengo entendido, la casa del señor también. Y ustedes saben la gran pérdida que ocasiona para los propietarios de ese edificio. La quema, luego volver a pintar y la montaña de basura que tiene es impresionante. Entonces, mis amigos, no quiero defenderle a nadie, ¿verdad? Pero le conozco a la gente. Yo, justamente, voy a ser un poco yoísta. Estuve mirando y muy de cerca y muy atentamente en su momento esta cuestión de la denuncia que hicieron los vecinos. Nosotros nos hicimos eco de la denuncia y hay gente que está cansado. ¿Quién quiere vivir en una comunidad lleno de basuras? Nadie, ¿verdad? Entonces, es solamente velar, custodiar y ver la manera de cómo podemos solucionar ese tema del basural y una cuestión humanitaria es ver cuál es la situación del señor que vive allí, que está con problemas de salud y son situaciones que deberíamos de analizar desde el lado humano. Pero si hay alguien que es dueño de ese local, se tiene que ver también de quién es. Y de hecho que es área verde. Pero alguien lo habrá solicitado, alguien lo habrá escriturado en su momento, no sé. Está sobre la supercarretera, camino a Franco. Y pasando un poco la Senat en la curva, justamente donde está, disculpe que mencione, ¿verdad? La escribanía de Leticia, Flecha. Al lado está el edificio. Ahí se me fue el nombre del edificio que está ahí, del apreciado amigo el doctor Derlis Chávez y su familia, a quien merece mi respeto, ¿verdad? Son personas que en verdad no. Le confundieron un poco, ¿verdad? Son personas que están bien, que no van a pensar quitarle a nadie nada, ¿verdad? Entonces, juego un poco para conocer esta situación. Y a veces las personas te escriben o te llaman para hablar sobre un tema que vos ya conoces, pero se están interiorizando desde su punto de vista y queremos a veces calumniarle a personas conocidas en nuestra comunidad y no corresponde, no corresponde. Entonces, busquemos una salida, tenemos que ayudar, si es que podemos ayudar, entonces envío un poco una especie de auxilio también a las instituciones que deberían de velar por la seguridad de las personas y quienes están en esta situación también de crítica situación que necesita ayuda y por cuestiones ya, reitero, humanitarias. Eso quería comentar, yo no estoy a favor ni en contra de nadie, pero conozco ese caso y hoy por hoy se tiene que limpiar ese lugar, está lleno de basuras y es un cauce hídrico, es un cauce, un arroyo. Entonces las autoridades tienen que ver la posibilidad de qué hacer y hacer un llamado, si es que tiene dueño, hacer un llamado al propietario de ese local para que se haga responsable de su terreno y de la persona que está adentro, que la única cosa que ha aportado durante toda prácticamente su vida y su estadía allí, llevar basuras en el cauce hídrico y es demasiado lamentable y que hoy nadie se quiera hacerse responsable de la persona y peor todavía
de la basura.

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Muy bien, estamos finalizando la programación del día de la fecha. Tenemos buenas noticias sobre Paraguay suma 12 frigoríficos habilitados para la exportación de carne a Chile. Una noticia muy positiva para la economía. Con la habilitación de nuevas plantas frigoríficas de exportación de carne en el mercado chileno, Paraguay alcanzó un total de 12 establecimientos autorizados para realizar envíos a dicho país, fortaleciendo la presencia del producto nacional en uno de sus principales destinos, destacó el presidente del Servicio Nacional de Calidad y Salud Animal, SENACSA, José Carlos Martín. Este avance consolida el liderazgo comercial en el sector privado y refleja el crecimiento confianza en el sector de los consumidores chilenos en la calidad de la carne paraguaya, según destacó el titular del organismo veterinario en una radio capitalina. Asimismo, comentó, recientemente fue realizado en la noche de la carne paraguaya en Chile, donde se tuvieron más de 250 personas, lo cual significó un evento privado más grande que tenemos como mercado a nivel internacional. Mencionó en ese contexto que se realizaron algunas gestiones y que tuvo una reunión con el SAC de Chile. Ahora necesitamos buscar otras proteínas, creo. Y viendo un poco de nuestro objetivo, tenemos que avanzar con las otras proteínas porque definitivamente Chile está preparado, están importando muchos productos y confía en el producto paraguayo. Por eso, muy buenas noticias. El envío de nueva planta habilitada ya dependerá del apetito comercial de los compradores. A Chile envían casi 20 cortes de reses bovinas, aprovechando más de 120 kilos por res, destacó. Consultado sobre la posibilidad de enviar otras carnes, dijo que se tiene muy buena relación y mencionó que si las exportaciones de carne de cerdo es más urgente todavía, hay espacios para crecer. Ya se abrieron también las exportaciones a Taiwán, se está exportando y vamos a ver si llegamos a 4.000 o 5.000 toneladas de exportación de la carne. Buena noticia. Así también esperan auditoría como la de Egipto, que vendrá al país en septiembre para hacer una evaluación de cómo están las empresas frigoríficas para abastecer a estos mercados sumamente importantes en el mundo. O sea que estamos ganando mercado por sobre todas las cosas. Bien, se lleva jugado 24 minutos casi, Guaraní, o 2 de mayo de local. 2 de mayo puede recuperar el liderazgo si gana hoy a Guaraní. Están 0-0. Reitero, se juegan 24 minutos exactamente del primer tiempo en la terraza del país. El Gallo Norteño, vamos a ver si mantiene su liderazgo o el equipo de Guaraní.

Guaraní. Hoy en el día del idioma de guaraní le da un chacha y le da un peculiar o que a 2 de mayo para que no avance más y le dé oportunidad de lo que están abajo. Bien, nos vamos, gracias por sintonizarnos, que Dios nos bendiga. Mañana 6 minutos en buenas manos y a partir de las 17 horas Genaro Amarilla y Lucio Velázquez vamos a llegar para comentar la tarde. Feliz resto de jornada, será hasta mañana. Chau, chau.

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